0: Santa María, Madre de Dios, ruega por nosotros los pecadores, ahora y en la hora de nuestra muerte. Amén.
1: Ave María, gracia plena, Dominus tecum, benedicta tu in mulieribus, e benedictus fructus ventris tui, Jesús. Santa María, Mater Dei, ora pro nobis peccatoribus, nunc et in hora mortis nostre. Amén.
2: Dios te salve María, llena eres de gracia, el Señor es contigo. Bendita eres entre todas las mujeres, y bendito es el fruto de tu vientre, Jesús. Santa María, Madre de Dios, ruega por nosotros pecadores, ahora y en nuestra muerte. Amén.
3: Dios te salve María, llena eres de gracia, el Señor es contigo. Bendita eres entre todas las mujeres, bendito es el fruto de tu vientre, Jesús. Santa María, Madre de Dios, ruega por nosotros pecadores, ahora y en nuestra muerte. Amén.
4: Ven María, llena eres de gracia, nuestro Señor es contigo. Bendita eres entre todas las mujeres, y bendito es el fruto de tu vientre, Jesús. Santa María, Madre de Dios, ruega por nosotros pecadores, ahora y en la hora de nuestra muerte. Amén.
5: Dios te salve María, llena eres de gracia, el Señor es contigo. Bendita eres entre todas las mujeres, y bendito es el fruto de tu vientre, Jesús. Santa María, Madre de Dios, ruega por nosotros pecadores, ahora y en la hora de nuestra muerte. Amén.
6: Dios te salve María, llena eres de gracia, el Señor es contigo. Bendita eres entre todas las mujeres y bendito es el fruto de tu vientre, Jesús. Santa María, Madre de Dios, ruega por nosotros los pecadores, ahora y en la hora de nuestra muerte. Amén.
7: Dios te salve María, llena eres de gracia, el Señor es contigo. Bendita eres entre todas las mujeres y bendito es el fruto de tu vientre, Jesús. Santa María, Madre de Dios, ruega por nosotros los pecadores y ahora en la hora de nuestra muerte. Amén.
5: Dios te salve María, llena eres de gracia, el Señor es contigo. Bendita eres entre todas las mujeres y bendito es el fruto de tu vientre, Jesús. Santa María, Madre de Dios, ruega por nosotros los pecadores, ahora y en la hora de nuestra muerte. Amén.
8: Gloria al Padre, y al Hijo, y al Espíritu Santo, como era en el principio, ahora y siempre, por los siglos de los siglos. Amén. Oh Jesús mío, perdona nuestros pecados, líbranos del fuego del infierno, lleva al cielo a todas las almas, y socorre especialmente a las más necesitadas de tu divina misericordia. Amén. María, Madre de Gracia, Dulce Madre de Misericordia, en la vida y en la muerte, ampáranos, Gran Señora. Sagrado Corazón de Jesús, en vos confío. Segundo misterio, la visitación de Nuestra Señora a Santa Isabel.
9: Dios te salve María, llena eres de gracia, el Señor es contigo, bendita eres entre todas las mujeres, y bendito es el fruto de tu vientre, Jesús. Santa María, Madre de Dios, ruega por nosotros los pecadores, ahora y en la hora de nuestra muerte. Amén.
10: Dios te salve María, llena eres de gracia, el Señor es contigo, bendita eres entre todas las mujeres y bendito es el fruto de tu vientre, Jesús. Santa María, Madre de Dios, ruega por nosotros los pecadores, ahora y en la hora de nuestra muerte. Amén.
11: Dios te salve María, llena eres de gracia, el Señor es contigo, bendita eres entre todas las mujeres y bendito es el fruto de tu vientre, Jesús. Santa María, Madre de Dios, ruega por nosotros los pecadores, ahora y en la hora de nuestra muerte. Amén.
12: Dios te salve María, llena eres de gracia, el Señor es contigo, bendita tú eres entre todas las mujeres y bendito sea el fruto de tu vientre, Jesús. Santa María, Madre de Dios, ruega por nosotros los pecadores, ahora y en la hora de nuestra muerte. Amén.
13: Dios te salve María, llena eres de gracia, el Señor es contigo. Bendita eres entre todas las mujeres y bendito es el fruto de tu vientre, Jesús. Santa María, Madre de Dios, ruega por nosotros los pecadores, ahora y en la hora de nuestra muerte. Amén.
14: Dios te salve María, llena eres de gracia, el Señor es contigo. Bendita eres entre todas las mujeres, y bendito es el fruto de tu vientre, Jesús. Santa María, Madre de Dios, ruega por nosotros los pecadores, ahora y en la hora de nuestra muerte. Amén.
15: Dios te salve María, llena eres de gracia, el Señor es contigo. Bendita eres entre todas las mujeres y bendito es el fruto de tu vientre, Jesús. Santa María, Madre de Dios, ruega por nosotros los pecadores, ahora y en la hora de nuestra muerte. Amén.
16: Dios te salve María, llena eres de gracia, el Señor es contigo. Bendita eres entre todas las mujeres y bendito es el fruto de tu vientre, Jesús. Santa María, Madre de Dios, ruega por nosotros los pecadores, ahora y en la hora de nuestra muerte. Amén.
17: Dios te salve María, llena eres de gracia, el Señor es contigo. Bendita eres entre todas las mujeres y bendito es el fruto de tu vientre, Jesús. Santa María, Madre de Dios, ruega por nosotros pecadores, ahora y en la hora de nuestra muerte. Amén.
18: Dios te salve María, llena eres de gracia, el Señor es contigo. Bendita eres entre todas las mujeres y bendito es el fruto de tu vientre, Jesús. Santa María, Madre de Dios, ruega por nosotros los pecadores, ahora y en la hora de nuestra muerte. Amén.
8: Gloria al Padre, y al Hijo, y al Espíritu Santo, como era en el principio, ahora y siempre, por los siglos de los siglos. Amén. Oh Jesús mío, perdona nuestros pecados, líbranos del fuego del infierno, lleva al cielo a todas las almas y socorre especialmente a las más necesitadas de tu divina misericordia. Amén. María, Madre de Gracia, Dulce Madre de Misericordia, en la vida y en la muerte, ampáranos, Gran Señora. Sagrado Corazón de Jesús, en vos confío. Tercer misterio, el nacimiento del Hijo de Dios. Padre nuestro, que estás en el cielo, santificado sea tu nombre. Venga a nosotros tu reino, hágase tu voluntad en la tierra como en el cielo. Danos hoy nuestro pan de cada día, perdona nuestras ofensas, como también nosotros perdonamos a los que nos ofenden. No nos dejes caer en tentación y líbranos del mal. Amén.
19: Dios te salve María, llena eres de gracia, el Señor es contigo. Bendita eres entre todas las mujeres y bendito es el fruto de tu vientre, Jesús. Santa María, Madre de Dios, ruega por nosotros pecadores, ahora y en la hora de nuestra muerte. Amén.
18: Dios te salve María, llena eres de gracia, el Señor es contigo. Bendita tú eres entre todas las mujeres y bendito es el fruto de tu vientre, Jesús. Santa María, Madre de Dios, ruega por nosotros los pecadores, ahora y en la hora de nuestra muerte. Amén.
20: Dios te salve María, llena eres de gracia, el Señor es contigo. Bendita eres entre todas las mujeres y bendito es el fruto de tu vientre, Jesús. Santa María, Madre de Dios, ruega por nosotros los pecadores, ahora y en la hora de nuestra muerte. Amén.
21: Dios te salve María, llena eres, el Señor es contigo. Bendita eres entre todas las mujeres y bendito es el fruto de tu vientre, Jesús. Santa María, Madre de Dios, ruega por nosotros pecadores, ahora y en la hora de nuestra muerte. Amén.
22: Dios te salve María, llena eres de gracia, el Señor es contigo. Bendita tú eres entre todas las mujeres y bendito es el fruto de tu vientre, Jesús. Santa María, Madre de Dios, ruega por nosotros los pecadores, ahora y en la hora de nuestra muerte. Amén.
23: Dios te salve María, llena eres de gracias, el Señor es contigo. Bendita eres entre todas las mujeres y bendito es el fruto de tu vientre, Jesús. Santa María, Madre de Dios, ruega por nosotros los pecadores, ahora y en la hora de nuestra muerte. Amén.
24: Dios te salve María, llena eres de gracia, el Señor es contigo. Bendita eres entre todas las mujeres y bendito es el fruto de tu vientre, Jesús. Santa María, Madre de Dios, ruega por nosotros los pecadores, ahora y en la hora de nuestra muerte. Amén.
25: Dios te salve María, llena eres de gracia, el Señor esté contigo. Bendita tú eres entre todas las mujeres y bendito es el fruto de tu vientre, Jesús. Santa María, Madre de Dios, ruega por nosotros los pecadores, ahora y en la hora de nuestra muerte. Amén.
21: Dios te salve María, llena eres de gracia, el Señor es contigo. Bendita eres entre todas las mujeres, bendito es el fruto de tu vientre, Jesús. Y a Madre de Dios, ruega por nosotros tus pecadores, ahora y en la hora de nuestra muerte. Amén.
18: Dios te salve María, llena eres de gracia, el Señor es contigo. Bendita eres entre todas las mujeres y bendito es el fruto de tu vientre, Jesús. Santa María, Madre de Dios, ruega por nosotros los pecadores, ahora y en la hora de nuestra muerte. Amén.
8: Gloria al Padre, y al Hijo, y al Espíritu Santo,

0: como era en el principio, ahora y siempre, por los siglos de los siglos. Amén. Oh Jesús mío, perdona nuestros pecados, líbranos del fuego del infierno, lleva al cielo a todas las almas y socorre especialmente a las más necesitadas de tu divina misericordia. Amén. María, Madre de Gracia, Dulce Madre de Misericordia, en la vida y en la muerte, ampáranos, Gran Señora. Sagrado Corazón de Jesús, en vos confío. Cuarto misterio, la purificación de la Virgen Santísima.
1: Padre nuestro que estás en el cielo, santificado sea tu nombre. Venga a nosotros tu reino. Hágase tu voluntad en la tierra como en el cielo. Danos hoy nuestro pan de cada día, perdona nuestras ofensas, como también nosotros perdonamos a los que nos ofenden. No nos dejes caer en la tentación y líbranos del mal. Amén.
2: Dios te salve María, llena eres de gracia. El Señor es contigo, bendita tú eres entre todas las mujeres y bendito es el fruto de tu vientre Jesús. Santa María, Madre de Dios, ruega por nosotros los pecadores, ahora y en la hora de nuestra muerte. Amén.
3: Dios te salve María, llena eres de gracia, el Señor es contigo, bendita eres entre todas las mujeres y bendito es el fruto de tu vientre Jesús. Santa María, Madre de Dios, ruega por nosotros pecadores, ahora y en la hora de nuestra muerte. Amén.
4: Dios te salve María, llena eres de gracia, el Señor es contigo, bendita eres entre todas las mujeres y bendito es el fruto de tu vientre Jesús. Santa María, Madre de Dios, ruega por nosotros pecadores, ahora y en la hora de nuestra muerte. Amén.
5: Dios te salve María, llena eres de gracias, el Señor es contigo. Bendita tú eres entre todas las mujeres y bendito es el fruto de tu vientre Jesús. Santa María, Madre de Dios, ruega por nosotros pecadores, ahora y en la hora de nuestra muerte. Amén.
6: Dios te salve María, llena eres de gracia, el Señor es contigo. Bendita eres entre todas las mujeres y bendito es el fruto de tu vientre Jesús. Santa María, Madre de Dios, ruega por nosotros pecadores, ahora y en la hora de nuestra muerte. Amén.
7: Dios te salve María, llena eres de gracia, el Señor es contigo. Bendita tú eres entre todas las mujeres y bendito es el fruto de tu vientre Jesús. Santa María, Madre de Dios, ruega por nosotros los pecadores, ahora y en la hora de nuestra muerte. Amén.
8: Dios te salve María, llena eres de gracia, el Señor es contigo. Bendita tú eres entre todas las mujeres y bendito es el fruto de tu vientre Jesús. Santa María, Madre de Dios, ruega por nosotros los pecadores, ahora y en la hora de nuestra muerte. Amén.
9: Dios te salve María, llena eres de gracia, el Señor es contigo. Bendita eres entre todas las mujeres y bendito es el fruto de tu vientre Jesús. Santa María, Madre de Dios, ruega por nosotros los pecadores, ahora y en la hora de nuestra muerte. Amén.
10: Dios te salve María, llena eres de gracia, el Señor es contigo. Bendita eres entre todas las mujeres y bendito es el fruto de tu vientre Jesús. Santa María, Madre de Dios, ruega por nosotros pecadores, ahora y en la hora de nuestra muerte. Amén.

0: nostra morte. Amen.
1: Gloria Patri, et Filio, et Spiritui Sancto, sicut erat in principio, et nunc et semper, et in saecula saeculorum. Amen.
2: Oh Jesús mío, perdona nuestros pecados, líbranos del fuego del infierno, lleva al cielo a todas las almas y socorre especialmente a las más necesitadas de tu divina misericordia. Amén. María, Madre de Gracia, Dulce Madre de Misericordia, en la vida y en la muerte ampáranos, Gran Señora. Sagrado Corazón de Jesús, en vos confío. Quinto Misterio, la pérdida del niño Jesús y su hallazgo en el templo.
3: Pater Noster, qui es in celis, santificetur nomen tuum, adveniam regnum tuum, fiat voluntas tua, sicut in cielo et in terra. Panem nostrum quotidianum da nobis hodie, et dimitti nobis de vita nostra, sicut et nos dimittimus debitoribus nostris, et ne nos inducas in tentationem, sed libranos a malo. Amén.
4: Dios te salve María, llena eres de gracia, el Señor es contigo, bendita eres entre todas las mujeres y bendito es el fruto de tu vientre Jesús. Santa María, Madre de Dios, ruega por nosotros pecadores, ahora y en la hora de nuestra muerte. Amén.
5: Ave María, gracia plena, Dominus tecum, benedicta tu in mulieribus, benedictus fructus ventris tui, Jesús. Santa María, Mater Dei, ora pro nobis peccatoribus, nunc et in hora mortis nostre. Amén.
6: Dios te salve María, llena eres de gracia, el Señor es contigo. Bendita eres entre todas las mujeres y bendito es el fruto de tu vientre Jesús. Santa María, Madre de Dios, ruega por nosotros los pecadores, ahora y en la hora de nuestra muerte. Amén.
7: Dios te salve María, llena eres de gracia, el Señor es contigo. Bendita tú eres entre todas las mujeres, bendito es el fruto de tu vientre, Jesús. Santa María, Madre de Dios, ruega por nosotros pecadores, ahora y en la hora de la muerte. Amén.
8: Dios te salve María, llena eres de gracia, el Señor es contigo. Bendita tú eres entre todas las mujeres, y bendito en el fruto de tu vientre, Jesús. Santa María, Madre de Dios, ruega por nosotros los pecadores, ahora y en la hora de nuestra muerte. Amén.
9: Ave María, Dios te salve María, llena de gracia, Señor es contigo. Bendita tú eres entre todas las mujeres y bendito es el fruto de tu vientre, Jesús. Santa María, Madre de Dios, ruega por nosotros los pecadores, ahora y en la hora de nuestra muerte. Amén.
10: Dios te salve María, llena de gracias, el Señor es contigo. Bendita eres entre todas las mujeres y bendito fue el fruto de tu vientre, Jesús. Santa María, Madre de Dios, ruega por nosotros pecadores, ahora y en la hora de nuestra muerte. Amén.
6: Dios te salve María, llena eres de gracias, el Señor es contigo. Bendita tú eres entre todas las mujeres y bendito es el fruto de tu vientre, Jesús. Santa María, Madre de Dios, ruega por nosotros los pecadores, ahora y en la hora de nuestra muerte. Amén.
11: Dios te salve María, llena de gracias, el Señor es contigo. Bendita tú eres entre todas las mujeres y bendito es el fruto de tu vientre, Jesús. Santa María, Madre de Dios, ruega por nosotros los pecadores, ahora y en la hora de nuestra muerte. Amén.
12: Dios te salve María, llena de gracia, el Señor es contigo. Bendita tú eres entre todas las mujeres y bendito es el fruto de tu vientre, Jesús. Santa María, Madre de Dios, ruega por nosotros pecadores, ahora y en la hora de nuestra muerte. Amén.
2: Gloria al Padre, y al Hijo, y al Espíritu Santo, como era en el principio, ahora y siempre, por los siglos de los siglos. Amén. Oh Jesús mío, perdona nuestros pecados, líbranos del fuego del infierno, lleva al cielo a todas las almas y socorre especialmente a las más necesitadas de tu divina misericordia. Amén. María, Madre de Gracia, Dulce Madre de Misericordia, en la vida y en la muerte ampáranos, Gran Señora. Sagrado Corazón de Jesús, en vos confío. Dios te salve, Reina y Madre, Madre de Misericordia, vida, dulzura y esperanza nuestra, Dios te salve. A ti clamamos los desterrados hijos de Eva, a ti suspiramos gimiendo y llorando en este valle de lágrimas. Ea pues, Señora abogada nuestra, vuelve a nosotros esos tus ojos misericordiosos, y después de este destierro, muéstranos a Jesús, fruto bendito de tu vientre. Oh clemente, oh piadosa, oh dulce siempre Virgen María, ruega por nosotros, Santa Madre de Dios, para que seamos dignos de gozar y alcanzar las divinas gracias y promesas de nuestro Señor Jesucristo. Amén. Bajo tu amparo nos acogemos, Santa Madre de Dios. No desprecies las súplicas que te dirigimos en nuestras necesidades. Antes bien, líbranos de todos nuestros peligros. Oh Virgen gloriosa y bendita, ruega por nosotros, Santa Madre de Dios, para que seamos dignos de alcanzar y gozar las divinas gracias de nuestro Señor Jesucristo. Amén.
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1: ¡Épale! Buenas noches, banda, ¿cómo están? Son las 7 de la noche con 3 minutos. Y estamos aquí en vivo desde Telesur Radio en el 88.9 de FM en Mérida, Yucatán, y 94.1 en Campeche, banda. ¿Cómo ven? Miren, ya sé que perdió México, ya sé. Pero nos dio un juegazo, un partidazo. Así que diría yo que cero motivo para bajonearnos, porque creo que lo que nos dieron estos muchachos en este mundial y lo que hemos visto y de lo que hemos sido testigos y además hemos sido anfitriones, nos debe tener más que felices, yo creo. No sé qué opinen, ¿verdad? Y bueno, ya en este lunes lluvioso, ¿qué vamos a poner? Música de lluvia. ¿Qué vamos a hacer el día de hoy? ¿Qué vamos a poner? Ya hicieron su impermeabilización. Yo ya vengo de checar mi impermeabilización. Parece que todo va a funcionar bien. Parece que vamos a estar bien. Y para hacer la primera impermeabilización que hago yo mismo en mi vida, pues miren, parece que va a estar todo bien. Espero. Esperemos que bien. Lunes 6 de julio. Comenzando esta semana que se siente como que... Se siente como muy raro este lunes porque, pues, ayer era como la emoción del partido, pasó el partido, pero hoy amanecimos y como que, pues, otra semana y sí hay mundial, pero ya no juega México, disminuye el número de partidos, el número de emociones, no sé, ya es como una semana distinta, no sé, es una sensación muy rara. Pero bueno, mándenos las emociones que le da este lunes aquí al 99 92 80 86 88. Aquí estamos para responderle su mensaje. ¿Qué anda haciendo? ¿Está manejando? ¿Va en el tráfico? ¿Está en la lluvia? ¿Se mojó? ¿No se mojó? Lo que sea, compártalo al 99 92 80 86 88. ¿Cómo ven? Oigan, y bueno, vamos a poner algo de musiquita, vamos a comentar lo que ha estado sucediendo en estos días. Y yo creo que también, pues, empezar la semana platicando. Porque, bueno, ya empiezan las vacaciones, empieza el verano, empiezan las lluvias. Y, pues, cuéntelo acá, compártalo. Y aquí estamos para escuchar sus quejas, sugerencias, peticiones o lo que sea. Tenemos una invitada muy especial que ahorita les voy a presentar. Vamos a tener pláticas súper interesantes, así que no se vayan, porque esta emisión de La Buena Vida va a estar bastante interesante, sobre todo si les interesa la ciencia. Así que quédense aquí en La Buena Vida. ¿Con qué está bueno comenzar? ¿Con qué está bueno comenzar de música? Es una decisión siempre como importante y difícil, porque eso es lo que dictará el mood de todo el programa. Entonces, ¿quieren algo clásico? ¿Quieren algo nuevo? ¿Saben

0: Vamos a comenzar con... Miren, ya sé. Vamos a comenzar con esta que ya les he puesto aquí y que me encanta, que tiene un gran mood para... Es un mood muy de la buena vida. Así que vamos a comenzar con esto.
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0: El regreso de los Backstreet Boys, que se llama Bottle Up.
2: Something about you got
0: me. De la película de Paw Patrol, para agarrar como un buen mood. En este lunes. Bienvenidos a La Buena Vida. Están en...

0: triunfal regreso de los Backstreet Boys. Ahí está esto que se llama Bottle Up, de la película de Paw Patrol. No he podido ni ver la de Toy Story 5. Ya la quiero ver. ¿Ustedes ya la vieron? Coméntelo al 9992-8086-88.
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0: Bueno, y tenemos una invitada de lujo aquí en La Buena Vida. Con ustedes, la doctora Corina Solís. ¿Cómo está, doctora? Acércate más porque... Acérquese más porque no... A ver. A ver, espérame. Déjame... A ver, acércate más. Sí, casi. Déjame ver cuál es tu micrófono. A ver, háblale. Ah, caray. No lo tenemos. No lo tenemos. A ver, espérame. A ver. No. No, no te escuchamos, Cori. A ver.
2: ¿Qué hago?
0: No, nada, no, tú no te preocupes. Déjame ver qué fue. ¡Andresito! ¿Qué fue? Ahora, ¿por qué no tengo ese micrófono?
2: ¿Ya prendiste la luz?
0: ¿Se nos apagó la luz o qué? A ver, espérame. No, qué raro. Que no tengo ese micrófono. A ver. No tenemos ninguno.

0: de veras. A ver, Cori.
1: Bueno.
0: No. ¿Me escuchan? ¡Újule! No. A ver. Ese es el mío. Ese debería ser el tuyo.
1: A ver. ¿Ya me oyes?
0: No te oigo. No, es que no está conectado. A ver, espérame. ¿Dónde? Espere usted, mi querido Radio Escucha. En lo que vemos cómo vamos a conectar aquí a la doctora. Que no la tenemos. A ver, no, es que es una cosa de cables. ¡Andresito! ¡Andresito! A ver, ¿será este? Vamos a ver si es este. Usted tenga paciencia, querido Radio Escucha, aquí. Ahí estás. A ver, habla, Cori.
2: Bueno.
0: Eso. Ahora sí.
2: Ajá, fuerte y claro.
0: Ya, ahí estás. A ver, háblale.
2: Bueno. Probando.
0: Ahí estás. Tienes que hablarle, ya sabes, pegadito al micrófono.
2: Ok.
0: Eso, Cori. Eso. Sí, haz de cuenta que estás gritando como yo.
2: Ok.
0: Bienvenida a la doctora Corina Solís. Bueno, es una eminencia. Lo que hace Cori, bueno, es que yo la conozco muy cariñosamente con Cori, pero en realidad es la doctora Solís. Y es una eminencia en el carbono 14. Básicamente, usted ha visto cómo, para saber la edad de todo tipo de organismo orgánico que tiene carbono, se usa el carbono 14. Pero bueno, usted sabe más de eso, doctora. Y usted tiene un laboratorio que se dedica a la espectrometría de masas.
2: Con aceleradores.
0: Aceleradores, eso es, que es una cosa muy compleja y suena muy compleja, pero a ver, te voy a hablar de tú porque me suena muy raro hablarte de usted.
2: Sí.
0: Pero a ver, Cori, ¿qué es exactamente lo que hace la espectrometría de masas con aceleradores?
2: Bueno, determina la abundancia de elementos radiactivos que están presentes en muy bajas concentraciones.
0: Ok.
2: Uno en varios millones de otros elementos.
0: Pero, a ver, ¿eso cómo lo traduciríamos en lenguaje coloquial?
2: Bueno, mira, en el caso de carbono 14, nosotros todos tenemos carbono 14.
0: Todos los seres vivos, ¿no?
2: Todos los seres vivos tenemos aproximadamente un carbono 14 en 10 a la 12 carbonos 12, que es el más abundante, ¿no? El carbono es una familia de carbonos. El carbono 14 es un elemento también carbono, pero que existe en muy pequeña cantidad. Entonces, okay, imagínate que el carbono 14 sea un granito de arena y este edificio esté lleno del otro carbono 12.
0: Que es el carbono 12, es el más abundante.
2: El más abundante. 12. Entonces, okay, esa es la abundancia que tenemos nosotros en nuestro cuerpo.
0: Ok.
2: Cuando, como el carbono 14 es inestable, se va destruyendo. Entonces, cuando ya han transcurrido, por ejemplo, 50.000 años, entonces vamos a tener ese mismo granito de arena que es el carbono 14, pero ya en un edificio que son como 20 edificios, como de 20 veces más grande que este. Entonces, okay, es cuando ya un organismo tiene, digamos, 50.000 años, ya ha perdido tanto carbono 14 que ya la proporción que queda es muy pequeña, ¿no? Comparada con como si fuera el carbono 12 unos 3 edificios, digo 20 edificios de este tamaño, llenos de carbono 12, y el carbono 14 sería solo un granito de arena. Pero esa entonces, es la proporción.
0: Esa es la proporción, y lo que entiendo es que ustedes saben a qué ritmo se va disminuyendo el carbono 14.
2: Esa es una ley física, que es la ley de decaimiento. Todos los elementos, los radioisótopos o los elementos radioactivos decaen, o sea, se van destruyendo a un ritmo diferente. Cada radioisótopo tiene su propio reloj, digamos, ¿no? Su propia velocidad. Entonces, el carbono 14, pues, tiene sigue una ley de decaimiento.
0: Sí, ¿es la misma ley de decaimiento del carbono 12 al carbono 14? ¿O?
2: No, el carbono 12 no decae nunca, porque es estable. O sea, carbono 12 existe desde que se creó el universo, ¿no?
0: Ok.
2: Digamos,
0: en la misma abundancia.
2: En la misma abundancia. Entonces, el carbono 14 es el que es inestable,
0: Ah, ok, y por eso radiactivo.
2: Como reloj, exactamente.
0: Los que son radiactivos son inestables.
2: Sí,
0: ¿no? Se, o sea, por ejemplo, el uranio, todos esos son inestables.
2: Exactamente.
0: Liberan átomos y por eso son radiactivos, ¿no? Liberan energía.
2: Liberan energía y liberan
0: partículas. Y van decayendo.
2: Ajá.
0: Y el carbono 12, como no es radiactivo, nunca decae, se queda.
2: Es un isótopo estable que se llama.
0: Ya entendí. O sea, digamos que tenemos una cubeta de harina y tenemos un mini granito de azúcar, ¿no? Y ese granito de azúcar se va haciendo más chiquito a un ritmo determinado, pero en la misma cubeta de harina.
2: Exactamente.
0: ¿No? Entonces tú, estudiando la cubeta de harina, dices, ah, este granito de azúcar lo pusieron aquí hace tanto tiempo, porque si decayó en este, tiene tanta edad, y así es como calculan la edad con el carbono 14. ¡Oh! Ya le entendiste, Alex. ¡Excelente! Y entonces es un poco tu especialidad, ¿no? O tu especialidad, más bien.
2: Pues mi especialidad es medir estos elementos, o sea, podemos medir carbono 14 y otros elementos radioactivos con este equipo que está hecho de un acelerador de partículas acoplado a dos espectrómetros de masas.
0: Ahora, vamos por partes, porque acuérdate que tenemos, hay un chorro de niños que nos escuchan, ¿eh? Hay un chorro de niños que nos escuchan. Entonces, bueno, ¿qué hace un acelerador de partículas?
2: Este acelerador acelera las partículas a grandes energías. Aceleramos el carbono 14, lo aceleramos, le ponemos una carguita negativa, igual que al carbono 12, y los aceleramos, los metemos en un espectrómetro de masas.
0: ¿Es un tubo?
2: Y luego el acelerador es un tubo, exactamente.
0: ¿Es un tubo circular?
2: En el caso del acelerador no, es lineal, pero el espectrómetro de masas con acelerador sí es circular, porque vamos a tener que desviar los átomos en un campo magnético, y entonces cuando una partícula cargada entra en un campo magnético, se desvía su trayectoria.
0: Es un poco, me lo imagino como una pista de carritos, de esas como las que hay aquí en la, para que vayas a jugar con los carritos.
2: Exactamente.
0: Y entonces pones una partícula. ¿De qué dimensiones es este aparato, este acelerador de partículas?
2: Pues mira, más o menos cabría en un departamento de unos 150 metros cuadrados.
0: Ah, no es tan grande.
2: No es tan grande.
0: Okay.
2: Hay aceleradores mucho más grandes.
0: Sí, es que yo pienso en el que está ahí está en Suiza, que mide 18 kilómetros de diámetro, ¿no?
2: Exacto.
0: Esos ya son los que colisionan partículas.
2: Exacto. Sí, no, acá no. Acá es un instrumento relativamente pequeño, pero sí necesitas como unos 200 metros cuadrados de espacio para meterlo.
0: Oye, ¿y no sale carísima la luz?
2: No.
0: ¿Qué energía utiliza para acelerar esas partículas?
2: Bueno, sí tenemos un generador de energía que llega a 1 millón de voltios.
0: ¡Wow! Bueno, entonces sí que sale cara la luz. Bueno,
2: sí consumimos luz, claro, ¿no?
0: Claro.
2: Pero no es, digamos, un consumo muy alto, ¿no?
0: Porque, bueno, tú haz de cuenta que lo conectas así a la corriente y tienes un transformador que ya lo transforma al tipo de corriente que necesitas, ¿no?
2: Exactamente, sí.
0: Ok, entonces aceleras estas partículas. ¿Y para qué aceleras las partículas?
2: Bueno, porque hay moléculas que se forman con otros isótopos estables, con otros elementos estables, por ejemplo, el hidrógeno y el carbono 12, que tienen la misma masa del carbono 14. Entonces tienes que eliminarlas, porque por la proporción que te digo, que hay tan poquito carbono 14 y tantos de otros elementos que miden también masa 14. Por ejemplo, el nitrógeno del aire, que es el elemento más abundante del aire, también pesa 14. Tienen la misma masa, ¿no? De 14.
0: Ah, ok.
2: Entonces, ese no se elimina en el acelerador, se elimina en lo que llamamos fuente de iones. Porque el secreto de la espectrometría de masas es que tú le pegues una carga negativa a los iones que vas a acelerar, y el nitrógeno 14 de masa 14 no acepta los electrones. Entonces automáticamente estás eliminando de la medida el nitrógeno, que sería lo que más te estorbaría para la medida de carbono 14. Y luego en el acelerador lo que haces es romper otras moléculas que también tienen masa 14, y entonces al final ya recuperes tú solamente carbono 14. Claro, vas a medir también el carbono 12, pero ya no tienes ningún otro estorbo y vas a poder. Entonces eso no se podía hacer antes de que se hubieran, digamos, inventado los aceleradores, porque la medida se basaba en la desintegración del carbono 14,
3: okay,
2: emitiendo una partícula beta, que no es otra cosa más que un electrón, pero el carbono, por ejemplo, un gramo de carbono emite 14 partículas beta por minuto. Entonces es okay, muy lento, o sea, de aquí a que puedes contar, de aquí a que tú

0: tú cuentas, te necesitas varios días de estar midiendo ese número de partículas, ¿no? En cambio, con un acelerador, pues multiplicas esto casi por 1,000,000 de veces y entonces en 20 minutos tienes cientos de miles de partículas, ¿no? De carbono 14 que puedes contar.
1: ¡Wow!
0: Entonces es un conteo directo.
1: A ver, ¿y cómo, en términos sencillos, si yo tengo un hueso, ¿no? Que tomas un cachito, lo pulverizas, ¿cómo lo metes a esta máquina?
0: Exacto. Con la espectrometría de masas necesitas una muestra muy pequeñita, claro, de unos cuantos miligramos de carbón, que tenga unos cuantos miligramos de carbón. Entonces, si se trata de un hueso, tienes que extraer la molécula que tiene el carbón original del hueso cuando se murió el organismo.
1: ¿Y eso cómo lo...?
0: Entonces, lo que hacemos es extraer colágeno del hueso, ¿no? Entonces, el colágeno trae la información original del hueso cuando falleció el organismo. Y ese colágeno entonces se transforma en una forma medible de carbono que es el grafito. Es una forma ordenada. Entonces es un proceso, digamos, que toma días. Pero una vez que tú tienes el grafito, ya el carbono en forma de grafito, tú puedes medir, no sé, en nuestro laboratorio podemos medir 50 muestras en 3 días.
1: Ok.
0: ¿No? Entonces es muy rápido. En cambio, con la desintegración, que es la técnica original, solamente podrías medir una muestra en 2 días.
1: Ok. No, bueno, y aquí tienes mucho más oportunidad de... Es como tener un microscopio electrónico, ¿no? Es como de tener una lupa a tener un microscopio electrónico, ¿no? Esa es la escala.
0: La escala.
1: Oye, vamos a ir a un corte y ahorita les voy a platicar por qué viene la doctora Solís, porque nos va a invitar a una charla súper interesante para que no se la pierdan. Así que, bueno, aquí tenemos un lunes de ciencia, un poco despejándonos un poquito del ruido del mundial. Y ahorita regresamos, así que no se vayan, porque seguimos platicando con la doctora Solís acerca de cosas que suenan muy complicadas, pero que ahí le vamos entendiendo y que definitivamente están interesantes. Entonces, ahorita regresamos. Estamos aquí en La Buena Vida en Telesur Radio.
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0: 7 de la noche con 27 minutos. ¡Qué rápido! Ya se nos fue casi medio programa. Rapidísimo, Cori, aquí hablando de las partículas y de la física. ¿Verdad que sí? Y Cori se pone sus audífonos. Ahí está. Sí, sí, se nos fue rapidísimo, llegamos a la mitad del programa.
1: Apenas, fíjate.
0: Apenas, ¿eh? Bueno, oigan, y ahorita les voy a invitar a la plática que va a dar la doctora Solís. Pero vamos con una musiquita, ahorita que estamos hablando de partículas subatómicas. ¿Qué les parece si ponemos... esto que se llama Radioactive de Imagine Dragons?
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0: Para entrar en materia de lo radioactivo. Son las 7:27, ahí está Radioactive con Imagine Dragons. Aquí en La Buena Vida en Telesur Radio, seguimos hablando de física.

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1: 7:30 y fíjense que estaba aquí platicando con la doctora Solís, que para mí es muy cariñosamente Cori, que vi un documental que se llama The King of Clones, que es de un coreano que se dedica todavía a la fecha. Ahorita se dedica a clonar camellos para los árabes. Pero en su momento, pues hizo una promesa de que iba a clonar a partir de una donación masiva de óvulos que hicieron en Corea. Iba a clonar células madre para trasplantes de médula, para trasplantes de órganos. Y entonces nos enfrascamos en esta plática de la clonación, Cori. Tú estuviste trabajando en algo de esto de la clonación, me decías, ¿no?
2: Pues no exactamente clonación, es poder crear un organismo, por ejemplo, plantas, a través de una hoja o un tallo, un pedazo de raíz, porque todos los organismos conservan información genética de todo el organismo completo. Entonces, el chiste de esta técnica es desdiferenciar las células para que olviden, por ejemplo, de una hoja, de una violeta, que se olviden que pertenecen a una violeta. Ajá. Entonces, eso se llama desdiferenciación.
1: Desdiferenciación.
2: Sí, exactamente. Entonces, olvidan que son una hoja, ¿sí? Y entonces, a

0: fuera, ¿no? Lo que decía este documental es que, haz de cuenta, tomaban la piel, que decía que era como lo más, pues lo más... Según él, era como lo más rico en... Era más fácil tomar lo más rico en... Era más fácil tomar la célula de la piel de un camello, que es lo que hace, ¿no? Y entonces, toman la célula, le quitan el núcleo, y el núcleo lo ponen en un óvulo, le ponen una chispa y se empieza a reproducir como si fuera un embrión del camello. Uh-huh. ¡Una maravilla! ¡Qué cosa! ¿No? Entonces está muy interesante. Bueno, Cori, en Pláticas de Ciencia, vas a dar una plática y por eso nos visitas hoy para invitarnos. ¿Cómo está la onda de esta plática? ¿Y de qué va la plática? Ya que la gente conoció lo interesante de lo que haces, esta plática, ¿cómo va a estar? Cuéntanos.
1: Mira, se llama Explorando el pasado con el carbono 14.
0: Ajá.
1: ¿Cómo la física nos permite conocer la historia? Okay. Y va a ser en el Museo de la Luz, mañana martes, 7 de julio.
0: Ajá.
1: A las 18 horas.
0: A las 6 de la tarde, en el Museo de la Luz. ¿Tiene un costo? ¿Es entrada libre?
1: Es
0: entrada libre, además. Está increíble. Uh-huh. Oye, y a ver, ¿cómo de qué edades está bueno? O sea, ¿a partir de qué edad ya está, pues, interesante? Me imagino que como adolescentes serán. Chavitos, pues, que estén en prepa, pues, o más jóvenes. O sea, no sé, cuéntanos.
1: Pues, hay una parte técnica, ¿no? Cuando hablo de los aceleradores, pero en general es para el público en general, ¿no? Yo creo que desde niños de primaria, digamos, ya terminando la primaria, ya entenderían, si ya han visto lo que es un átomo, ¿no? Lo que son los elementos químicos, ¿no? Pero solamente esa partecita sería, digamos, muy técnica, ¿no? Ajá.
0: Y lo demás ya es una cosa más, pues digamos, histórica.
1: Sí,
0: de...
1: voy a hablar un poco de quién fue quien inventó esta técnica.
0: Ajá.
1: Cómo... él recibió el premio Nobel, fue Libby, Willard Libby, y él obtuvo el premio Nobel de química, perdón, en 1960.
0: Okay.
1: Sin embargo, él descubrió esto por ahí de los años 40. Y después voy a hablar de cómo qué es el carbono 14, cómo se mide, y ahí es donde viene la parte, digamos, física.
0: Que ahorita ya más o menos nos diste como una intro, sí. Pero me imagino que la plática también va un poco más hacia la cosa histórica, ¿no? ¿Cómo han
1: Exacto.
0: ido?
1: Exacto. Entonces, voy a hablar de algunos ejemplos de artefactos que hemos estudiado en mi laboratorio, ¿no? En el laboratorio de Lema. ¿Cómo llegó el hombre aquí a la península de Yucatán, por ejemplo? Sabemos que el hombre estuvo aquí hace 13.000 años, más o menos, cuando... Al final de la última pequeña glaciación.
0: ¿Tú dirías que fueron los primeros que llegaron a Yucatán hace 13.000?
1: No sé, pero digamos que...
0: ¿Los restos
1: los que
0: más
1: se han
0: antiguos?
1: Encontrado, sí, son de esa época.
0: Tienen 13.000 años.
1: Y convivieron con animales pleistocénicos que ya están extintos, ¿no?
0: ¿Como el mamut?
1: Sí, probablemente, pero no hemos encontrado mamut, pero digo, de que yo sepa, ¿no? Hay una especie como de elefante que se llama Gofoterio. Tapires.
0: Los
1: caballo,
0: tapires que eran enormes, ¿no?
1: Sí, perezosos gigantes.
0: ¿Cómo de qué tamaño era un perezoso gigante?
1: Pues, no sé, un perezoso gigante. No sé cómo. Que, no me acuerdo ahorita, yo creo que un metro y medio. Pero no te quiero mentir.
0: Bueno, como no, de la
1: pero
0: estatura
1: se llama perezoso gigante, es la especie, ¿no?
0: Ah, ok.
1: También tortugas gigantes. Y que te dije, Ecus, el
0: caballos.
1: Caballo,
0: porque, bueno, yo sabía que los caballos los trajeron los españoles, pero antes había...
1: Sí, hubo camélidos y caballos, una especie de caballo americano. Y todos estos animales están extintos ya.
0: Claro.
1: Y luego voy a hablar un poco también de aplicaciones históricas de Mesoamérica, un poco de un túnel que se encontró en Teotihuacán, y después de que Teotihuacán fue abandonada, pues hubo mucha migración, ¿no?, hacia el sur, se mezclaron con los mayas, y entonces esto nos lleva, por ejemplo, a los documentos antiguos, el Códice Maya de México,
0: okay,
1: que también fechamos, y un poquito voy a hablar de qué se trata este códice, ¿no? ¿Qué es lo que nos está mostrando?
0: Ah, wow.
1: Y cómo,

0: cómo la ciencia, bueno, los historiadores y los químicos nos juntamos en un grupo para ver la materialidad de este códice maya, porque se creía que era falso. Mucho tiempo se creyó que era falso. Estuvo guardado como 40 años. Porque fue producto de un saqueo. Lo quisieron vender en Nueva York, en un club de coleccionistas. Y entonces, pues muchos se opusieron, ¿no?, a que este códice fuera real. Y otros sí decían que era real. Entonces, pues se perdió el interés un poco. Y después, como de 50 años de estar guardado, el que ahora tiene el códice decidió convocar a una serie de científicos para que estudiaran todo acerca del códice y ver si era auténtico o no con las nuevas técnicas que hay. Entonces a nosotros nos invitaron a...
1: O sea, básicamente tú hiciste la autentificación y dijo, sí, este tiene esta edad, ¿no?
0: Sí, fue como una corroboración, porque ya se había fechado con el método antiguo y, bueno, de hecho también con la espectrometría. Pero nosotros tuvimos acceso pues al códice y fechamos ahí un par de folios y entonces corroboramos una edad que ya se había propuesto anteriormente.
1: Muy bien, Cori. Oye, vamos con musiquita y seguimos platicando ahorita. Y bueno, queda la invitación mañana a las 6 de la tarde en el Museo de la Luz. La plática con la doctora Solís acerca de cómo la física nos ayuda a conocer la historia. Va a estar súper interesante. Vaya, si a usted le interesa la historia, la física y demás, no se lo vaya a perder. Y vamos a poner música, pero ¿qué creen? Así como rápido se nos va el tiempo platicando con la doctora, ya viene el segundo corte. Pero ahorita regresamos aquí en La Buena Vida.
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0: Son las 7:43. Qué bárbaros. Ya desde el lunes poniendo el promo del fin de semana. ¿Cómo son, Telesur? Es lunes y no, hombre. La playlist oficial para el fin de semana. Véngase a fiestar con Telesur. Es que de veras, ¿verdad, Cori? Como esas reuniones para ver los partidos ya nos tienen cansados, ¿verdad? Que la cervecita, que las papitas, que todo, ya, bájenle. Pero bueno, es un mes, ya casi ya se va a acabar, ¿no?
1: Pero estuvo buena la fiesta, ¿no?
0: Estuvo buenísimo el partido. Tuve el honor de verlo aquí con la doctora. Qué bueno estuvo el partido, qué bien. ¿Te gusta el fútbol? ¿Eres futbolera?
1: Sí, pues partidos como México, cuando juega México, sí, no me lo pierdo. Brasil, así, ¿no?
0: Sí, claro.
1: Tengo mis, no digo, pero tengo mis favoritos.
0: ¿Quién es tu favorito para que gane esta Copa del Mundo?
1: No, pues ya estoy un poco fuera de actualidad, oye.
0: Yo digo ya que no. España, ¿eh?
1: Ah, podría ser.
0: Está jugando bien. Creo que ganó España, de hecho, hace rato.
1: Bueno, ha estado ganando, ha ganado la Eurocopa, ¿eh? Ya un par de veces, creo.
0: Y bueno, por si les interesa, Cori, está Bélgica ganando a Estados Unidos 3-1. Está ganando en el minuto 79. Yo creo que se va a quedar ahí porque sí, ahora sí que para fútbol belga, los belgas. Bueno, ya, chiste aparte. Cori, entonces, nos vamos a ver mañana a las 6 de la tarde ahí en el Museo de la Luz. Para aprender un poco de historia y un poco de física y un poco de todo, de ciencia. ¿No? Ahí es. Queda la invitación.
1: Ahí los espero.
0: Con la doctora Solís, y de verdad es un amor. Y además, miren, yo platico con ella a nivel de cuates, pero luego nos ponemos a platicar de cosas científicas y pues nos clavamos en este tipo de conversaciones como las que estamos teniendo aquí. Así que mañana no se pierda esta charla con la doctora Solís del EMA, espectrometría de masas con aceleración de partículas.
1: Con aceleradores de partículas.
0: Aceleradores de partículas. Una cosa que suena súper sofisticada, pero en realidad, yo lo que digo es que lo que hacemos para entender la materia, digo, es muy sofisticado todo lo que se hace, pero básicamente lo que hacemos es como si un neandertal agarrara una laptop y la rompiera así para ver qué tiene adentro, ¿no? Es básicamente lo que hacemos, ¿no? Despedazamos la masa para ver qué hay y qué hay y qué hay, ¿no?
1: Así es, eso es lo que hacemos.
0: Básicamente, digo, con un avance tecnológico impresionante. Pero bueno, vamos con un poquito de musiquita. Ya casi nos vamos, son las 7:45. Pero aquí no para la buena música en La Buena Vida.
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0: Este clásico de Prince, de su primer álbum, se llama I Wanna Be Your Lover. En este agridulce lunes de derrota mexicana, pero como dicen por ahí en un mensaje que me mandaron, el mundial sigue porque ahí sigue Haaland.

0: Ahí está el clásico de Prince, I Wanna Be Your Lover. Ay, nada más, qué groove. Que Diosito me lo tenga en su gloria al buen Prince. 7:50 en La Buena Vida. Y aquí seguimos chismeando con la doctora Solís.
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0: Ahí estamos. Oigan, y miren, estábamos aquí chismeando porque yo no estaba enterado, pero no sé si vieron que, al parecer, Kylian Mbappé le negó el saludo al portero de Paraguay y pues se ofendieron, ¿no? Y entonces hay una senadora que me decía, dice, sí, una senadora de Paraguay, y ya nos metimos a chismear, una senadora de Paraguay llamada Celeste Amarilla, que también qué nombre, ¿no? Celeste Amarilla.
2: ¿Es celeste o es amarilla?
0: ¿Es celeste o es amarilla? Criticó e insultó al delantero de la selección de Francia, Kylian Mbappé, que celebró el gol de penalti que anotó el sábado pasado contra el combinado guaraní para eliminarlo de octavos de final de del Mundial. Generó una crisis en el país sudamericano. Porque miren lo que le dijo, ahí te va Cori, le dijo, bruto, no aprendió ni a escribir, en vez de leche materna chupaba cocos. O sea, no. Pues es que sí se manchó. Y lo más instruido que escuchó eran chimpancés. Dice, le hubieras mostrado el dedo, Orlando Gil. Yo lo hago en el Senado y no pasa nada. Escribió la senadora en sus redes sociales. El delantero estrella del Real Madrid respondió en francés. Ándale. Y vía redes sociales. Madame Celeste Amarilla. Madame. Usted es una mujer despreciable e indigna de su cargo. Usted no representa al Paraguay, este país que ha exudado pasión y honor a lo largo de toda competición, escribió el delantero galo. Tras, pues sí, ya hubo crisis diplomática, Cori. ¿Cómo
2: pues sí,
0: ves?
2: Sí, se mandó.
0: Se mandó. Por su inconsciencia y su racismo sin complejos, el mundo entero ya ha olvidado el recorrido y el esfuerzo histórico que sus jugadores lograron durante esta Copa del Mundo. Ándale. Tras, creo que ya hasta se metió Macron ahí. El gobierno de Paraguay reafirma su compromiso con la promoción de los derechos humanos e igualdad y respeto entre las personas, a la lucha contra el racismo, la xenofobia, la intolerancia y toda manifestación de odio o discriminación. Bueno, pues ahí está el chisme de hoy. Y dice, un gol más para Kylian Mbappé contra el racismo. Esta vez todo mi apoyo. Cuando las palabras ensucian, nuestros valores responden dignidad, respeto, fraternidad. Escribió Macron en sus redes sociales. Ahí está el chisme del día de hoy del Mundial. Oye, Cori, ¿viste lo de Trump? Que le pidió al de la FIFA que le quitara una tarjeta roja a su jugador y se la quitaron. ¿Te dio un Phil Barrera? ¿Te dio tosecita? Déjame, te cierro el mío. ¿Pero estás bien? ¿Quieres agüita? No tengo agua. ¿Pero estás bien? ¿Eh? Sí, ya está cerrado, sí. No te preocupes. Está bien, está bien. Bueno, ya te despedimos, Cori. Muchas gracias por venir. Ya la agarramos ahí tosiendo. Pero no te preocupes, Cori. Gracias por habernos acompañado en La Buena Vida.
2: Gracias a ti por la invitación.
0: Ya se fue.
2: Los espero mañana.
0: Bueno, nos vemos mañana ahí en Tu Plática, Cori, en el Museo de la Luz a las 6 de la tarde, conociendo la historia a través de la física con la doctora Corina Solís. Gracias por acompañarnos, doctora. Un honor, como siempre, platicar contigo.
2: Gracias a ti.
0: Bueno, seguimos nosotros aquí en La Buena Vida, poniendo buena musiquita y entrándole al chisme, que ya que Trump le, pues ya sabe, haciendo su mafia ahí, para que le quitaran una tarjeta roja y que se la quitan. Ahora, también, pónganse en el lugar de Gianni Infantino, te llega Trump, siendo Trump, el hombre más poderoso del mundo, y dice, oye, quítale esa tarjeta, aquí te estoy recibiendo a tus muchachos, no la estoy haciendo de jamón, está complicado en el país, échame una mano. Pues como son los diplomáticos, ya ve. Pero bueno, yo creo que no estuvo padre porque en general, a pesar de todas las condiciones medio adversas en términos de tensiones políticas que hay en el mundo, a pesar de todo eso, pues salió bien. Está dando algo bueno al mundo en momentos súper tensos. Pero bueno, en fin. Vamos a poner más musiquita y ya casi nos vamos, pero por lo pronto, que siga la música aquí en La Buena Vida.
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0: ¿Y qué vamos a poner? ¿Qué vamos a poner? Vamos a poner algo así, miren. Ya que estamos medio entrándole al funkcito. Este clásico de George Benson que se llama Give Me The Night. Empezando suavecito la semana porque no ha sido un lunes amable.

0: Ok. Está Give Me the Night con. Ay, se me disparó esa. Chicos, ya nos vamos en esta tarde de lunes. Cori, gracias por acompañarnos a La Buena Vida.
1: Gracias a ti por la invitación.
0: Nos vemos mañana ya en el Museo de la Luz. Acá sí. Su cuate Alex Marín y Cal y Cori se despiden de usted. Hasta mañana.
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2: Nos escuchamos mañana en punto de las 7 de la noche aquí en...

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2: México.
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En el nombre del Padre, y del Hijo, y del Espíritu Santo. Amén. La gracia y la paz de Cristo resucitado estén con ustedes. Hermanas y hermanos, un saludo cordial. Qué bueno encontrarnos para celebrar la Eucaristía. Desde esta casa oramos por todas sus intenciones y necesidades. Nuestra oración de manera muy especial por los enfermos, por quienes están en hospitales, en clínicas, en domicilios, a todas y a todos los acompañamos con nuestra oración. Nos piden que oremos por las siguientes intenciones, pidiendo por el eterno descanso de Barbarita Torres, intención de la familia Vega, de Dora Correa de Correa, conmemorando el 5º aniversario de su fallecimiento, intención de sus hijos, Ángela, Gustavo, Dora y Patricia. Para que celebremos dignamente la Eucaristía, reconozcamos nuestros pecados y pidamos perdón al Señor. Yo confieso ante Dios Todopoderoso y ante ustedes, hermanos, que he pecado mucho de pensamiento, palabra, obra y omisión. Por mi gran culpa. Por eso ruego a Santa María, siempre Virgen, a los ángeles y a los santos, y a ustedes, hermanos, que intercedan por mí ante Dios nuestro Señor. Que Dios Todopoderoso tenga misericordia de nosotros, perdone nuestros pecados y nos lleve a la vida eterna. Amén.

0: Oremos. Señor, tú que iluminas a los extraviados con la luz del Evangelio, para que vuelvan al camino de la verdad, concede a cuantos nos llamamos cristianos imitar fielmente a Cristo y rechazar lo que pueda alejarnos de Él. Por nuestro Señor Jesucristo, tu Hijo, que contigo vive y reina la unidad del Espíritu Santo y es Dios por los siglos de los siglos. Amén.
1: De la profecía de Oseas. Esto dice el Señor: ha constituido reyes en Israel sin contar conmigo, autoridades, y yo no sabía nada. Con su plata y con su oro se hicieron ídolos para establecer pactos. Tu becerro te ha rechazado, Samaria. Mi ira se inflamó contra ellos. ¿Hasta cuándo serán culpables de la suerte de Israel? Un artesano lo ha hecho, por eso no es un dios. Si terminara hecho pedazos el becerro de Samaria, puesto que siembran viento, cosecharán tempestades, espiga sin brote no produce harina. Tal vez la produzca, pero la devorarán extranjeros. Efraín multiplicó los altares de pecado y fueron para él altares de pecado. Para él escribo todos mis preceptos, son considerados cosa de otros. El Señor no los acepta, tienen presente su perversión y castiga sus pecados. Deberán retornar a Egipto. Palabra de Dios, te alabamos, Señor. Israel confía en el Señor. Israel confía en el Señor. Nuestro Dios está en el cielo, lo que quiere lo hace. Sus ídolos, en cambio, son plata y oro, hechura de manos humanas. Israel confía en el Señor. Tiene boca y no habla. Tienen ojos y no ven. Tienen orejas y no oyen. Tienen nariz y no huelen. Israel confía en el Señor. Tienen manos y no tocan. Tienen pies y no andan. Que sean igual los que lo hacen cuantos confían en ellos. Israel confía en el Señor. Israel confía en el Señor. Él es su auxilio y su escudo. La casa de Aarón confía en el Señor. Él es su auxilio y su escudo. Israel confía en el Señor. Sí.

El Señor esté con ustedes. Evangelio de nuestro Señor Jesucristo según San Mateo. Gloria a ti, Señor. Le presentaron a Jesús un mudo que estaba endemoniado. El demonio fue expulsado y el mudo comenzó a hablar. La multitud, admirada, comentaba: jamás se vio nada igual en Israel. Pero los fariseos decían: él expulsa a los demonios por obra del príncipe de los demonios. Jesús recorría todas las ciudades y los pueblos, enseñando en las sinagogas, proclamando la buena noticia del reino y sanando todas las enfermedades y dolencias. Al ver a la multitud, tuvo compasión porque estaban fatigados y abatidos, como ovejas que no tienen pastor. Entonces dijo a sus discípulos: la cosecha es abundante, pero los trabajadores son pocos. Rueguen al dueño de los sembrados que envíe trabajadores para la cosecha. Palabra del Señor. Gloria a ti, Señor Jesús. Hermanas y hermanos, de nuevo un saludo. Hermanas y hermanos, de nuevo un saludo.

Gastemos unos minuticos para orar y reflexionar esta palabra de Dios que hemos escuchado. Continuamos leyendo la profecía de Oseas, un profeta que ha venido acompañando al pueblo en tiempos difíciles. Como lo hemos venido escuchando los días anteriores, el pueblo se ha ido por caminos diversos, ha sido infiel a la alianza y a la ley. Han sido infieles a Dios, se han ido por caminos distintos. Y en el texto de hoy, Dios llama la atención de su pueblo. Dios no está contento con el pueblo, se han hecho ídolos, se han ido a rendir culto a dioses extranjeros, se han olvidado de Dios. Y ahí está el profeta, para invitar al pueblo, para animar al pueblo, para invitarlo a la conversión, a un cambio de vida. Se han ido a rendirle culto a ídolos, ofreciendo sacrificios, y Dios llama la atención de su pueblo, invitándolo a volver a Dios, a recuperar su fe. Dios siempre actúa así con todos, también con nosotros, siempre nos espera. Cuando hemos sido infieles, cuando nos hemos apartado de Dios, Él está ahí, esperando que regresemos a la puerta, esperando que volvamos a Él. Creo que es una buena llamada de atención también para nosotros, que seguramente en algunos momentos de nuestra vida nos hemos olvidado de Dios, nos hemos ido por caminos diversos, nos hemos olvidado de lo fundamental, de la ley y las enseñanzas de los mayores. El texto del Evangelio de San Mateo del capítulo 9 nos trae varias historias. Comienza con la sanación de un endemoniado, de un mudo. Jesús lo llama, lo sana, expulsa el espíritu del mal que habita en él y el mudo puede hablar. Creo que es una bonita enseñanza para nosotros. Seguramente que muchas veces en nuestra vida también hemos sido mudos. Muchas veces hemos callado. Muchas veces el hermano o la hermana espera una palabra de cada uno de nosotros y hemos permanecido mudos. Digámosle al Señor que renueve nuestra voz, que nos permita hablar, que tengamos siempre una palabra para el hermano, una palabra para el que necesita una voz de aliento, que el que necesita una ayuda. Y más tarde se nos presenta en el mismo texto a Jesús que va por aldeas, por pueblos, enseñando la buena noticia. Y hace una constatación: la cosecha es mucha, la cosecha es abundante, pero los trabajadores son pocos. Rueguen al dueño de los sembrados que envíe trabajadores para la cosecha. Esta petición la tenemos que renovar todos los días. Decirle al Señor estas palabras: la cosecha es mucha, envía operarios. Roguemos al Señor para que envíe más operarios, hombres y mujeres dispuestos a gastar la vida, a emplear la vida al servicio del reino, dispuestos a ir más allá de las fronteras a anunciar la buena noticia a los más pobres. Pidámosle al Señor que siga despertando vocaciones para la vida religiosa, para la vida sacerdotal, laicos comprometidos que quieran emplear su vida o parte de su vida al servicio de los demás. Que el Señor nos conceda muchas vocaciones. La cosecha es mucha, pero los trabajadores son pocos. Pidámosle, repito, al Señor que envíe más operarios para la cosecha, para la abundante cosecha que hay en todos los rincones del mundo. Continuemos con la celebración.

Bendito sea, Señor Dios del universo, por este pan, fruto de la tierra y del trabajo del hombre y la mujer. Lo hemos recibido de tu generosidad, ahora lo presentamos, que Él sea para nosotros pan de vida. Bendito seas por siempre, Señor. Bendito seas, Señor Dios del universo, por este vino, fruto de la vida y del trabajo del hombre y la mujer. Lo hemos recibido de tu generosidad, ahora lo presentamos, que Él sea para nosotros bebida de salvación. Bendito seas por siempre, Señor. Oremos, hermanas y hermanos, para que esta Eucaristía sea agradable a Dios Padre Todopoderoso. El Señor reciba de tus manos este sacrificio para alabanza y gloria de su nombre, para nuestro bien y el de toda su santa Iglesia. Mira bondadosamente, Señor, las ofrendas de tu Iglesia suplicante y conviértelas en alimento espiritual que ayude a crecer en santidad a todos tus fieles. Por Jesucristo nuestro Señor. Amén. El Señor esté con ustedes. Levantemos el corazón. Demos gracias al Señor nuestro Dios. En verdad es justo y necesario nuestro deber y salvación darte gracias siempre y en todo lugar, Señor Padre Santo, Dios Todopoderoso y Eterno, por Cristo nuestro Señor. A quien hiciste fundamento de todo y de cuya plenitud quisiste que participáramos todos, el cual, siendo Dios, se anonadó a sí mismo y por su sangre derramada en la cruz puso en paz todas las cosas, y así, constituido Señor del universo, es fuente de salvación eterna para cuantos creen en Él. Por eso, con los ángeles y los arcángeles y con todos los coros celestiales, cantamos sin cesar el himno de tu gloria.

Santo eres en verdad, Señor, fuente de toda santidad. Por eso te pedimos que santifiques estos dones con la efusión de tu Espíritu, de manera que se conviertan para nosotros en el cuerpo y la sangre de Jesucristo, Hijo tuyo y Señor nuestro, el cual, cuando iba a ser entregado a su pasión voluntariamente aceptada, tomó pan, dándote gracias, lo partió y lo dio a sus discípulos, diciendo: tomen y coman todos de él, porque esto es mi cuerpo, que será entregado por ustedes. Del mismo modo, acabada la cena, tomó el cáliz y, dándote gracias de nuevo, lo pasó a sus discípulos, diciendo: tomen y beban todos de él, porque este es el cáliz de mi sangre, sangre de la alianza nueva y eterna, que será derramada por ustedes y por muchos para el perdón de los pecados. Hagan esto en conmemoración mía. Este es el sacramento de nuestra fe. Anunciamos tu muerte, proclamamos tu resurrección. Ven, Señor Jesús. Así pues, Padre, al celebrar ahora el memorial de la muerte y resurrección de tu Hijo, te ofrecemos el pan de vida y el cáliz de salvación, y te damos gracias porque nos hace dignos de servirte en tu presencia. Te pedimos humildemente que el Espíritu Santo congregue en la unidad a cuantos participamos del cuerpo y sangre de Cristo. Acuérdate, Señor, de tu Iglesia extendida por toda la tierra, del Papa León, de nuestros obispos y de todos los pastores que cuidan de tu pueblo. Lleva a tu Iglesia a la perfección por la caridad. Acuérdate también de nuestras hermanas y hermanos que se durmieron en la esperanza de la resurrección, y de todos los que han muerto en tu misericordia, admítelos a contemplar la luz de tu rostro. Ten misericordia de todos nosotros, y así con María la Virgen, Madre de Dios, los apóstoles y cuantos vivieron en tu amistad a través de los tiempos, merezcamos por tu Hijo Jesucristo compartir la vida eterna y cantar tus alabanzas. Por Cristo, con Él y en Él, a ti, Dios Padre omnipotente, en la unidad del Espíritu Santo, todo honor y toda gloria por los siglos de los siglos. Amén. Oremos ahora con las mismas palabras que Jesús nos enseñó. Padre nuestro que estás en el cielo, santificado sea tu nombre. Venga a nosotros tu reino, hágase tu voluntad en la tierra como en el cielo. Danos hoy nuestro pan de cada día, perdona nuestras ofensas, como también nosotros perdonamos a los que nos ofenden. No nos dejes caer en la tentación y líbranos del mal. Líbranos de todos los males, Señor, y concédenos la paz en nuestros días, para que, ayudados por tu misericordia, vivamos siempre libres de pecado y protegidos de toda perturbación, mientras esperamos la venida gloriosa de nuestro Salvador Jesucristo. Tuyo es el reino, tuyo el poder y la gloria por siempre, Señor. Señor Jesucristo, que dijiste a tus apóstoles: la paz les dejo, mi paz les doy. No tengas en cuenta nuestros pecados, sino la fe de tu Iglesia, y conforme a tu palabra, concédele la paz y la unidad. Tú que vives y reinas por los siglos de los siglos. Amén. La paz del Señor esté con ustedes. Hermanas y hermanos, desde esta casa les deseamos paz.

Este es el Cordero de Dios que quita el pecado del mundo. Felices quienes son invitados a la cena del Señor. Señor, no soy digno de que entres en mi casa, pero una palabra tuya bastará para sanarme. Como en casa no podemos comulgar de manera sacramental, hagámoslo de manera espiritual. Creo, Jesús mío, que estás real y verdaderamente en el cielo y en el santísimo sacramento del altar. Te amo sobre todas las cosas y deseo vivamente recibirte dentro de mi alma, pero no pudiendo hacerlo ahora sacramentalmente, ven al menos espiritualmente a mi corazón, y como si ya te hubiera recibido, te abrazo y me uno del todo a ti. Señor, no permitas que jamás me aparte de ti. Amén.

Digamos, Señor, que esta Eucaristía que hemos recibido nos ayude a amarte más y a servirte mejor cada día. Por Jesucristo nuestro Señor. Amén. El Señor esté con ustedes. La bendición de Dios Todopoderoso, Padre, Hijo y Espíritu Santo, descienda sobre ustedes. Hermanas y hermanos, la celebración ha terminado. Permanezcamos en la paz del Señor.

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1: Oye, brujo, pero no me hacen...
2: ¡Ay, ay, no, ay! El otro. Oiga, 6 de la mañana con 30 minutos. Ya nos cachó en pláticas
1: hablando de
2: previas.
1: Comidas.
2: ¿Cuál es el pollo frito? No es frito, asado.
1: Al carbón.
2: Al carbón. Bueno, ahorita platicamos de eso. Bienvenido, primero hay que darle la bienvenida. Muchas gracias por acompañarnos aquí en la Primera Hora. Bienvenidos a Telesur Yucatán. Mi nombre es Viridiana Pacheco, el señor Gastón Lambarri está aquí a mi izquierda. Y pues juntos de aquí hasta las 9:30 de la mañana, las siguientes 3 horas, con toda la información y chismecito de cuál es el mejor pollo de la ciudad.
1: Exacto. ¿O cuál es el que más nos gusta acá?
2: Más nos gusta,
1: yo voy por pollo brujo, a mí me gusta mucho.
2: Es muy rico el pollo brujo, es el clásico, es como.
1: Lo que sí es que ya están caros, ya no es lo de antes, ¿eh?
2: No recuerdo cuánto.
1: Pues casi 300 pesos un pollo, 250,
2: ¿tanto?
1: Sí.
2: No
1: el
2: recuerdo.
1: Más barato es el de el Costco.
2: Bueno, es que el del Costco, ¿sabes qué? Cambio.
1: Es,
2: ahora el del Costco,
1: ojo,
2: es mi favorito.
1: Espera, pero el rostizado. Es diferente.
2: El pollo feliz tiene un lugar especial en mi corazón también. Tiene un lugar especial. Pero creo que nada le gana al de Costco, ¿eh?
1: Ahora no, el
2: que
1: de Costco, lo voy pensando. El de Costco es muy exitoso.
2: No sé cómo le hacen para que esté jugosito.
1: ¿Qué es
2: Chichen Itza? La producción
1: madre
2: dice
1: mía.
2: Que Chichen Itza, no sé dónde está, pero voy a tener que ir solo.
1: Nada más por el nombre vamos a tener que ir, ¿eh? A
2: sí.
1: Chichen Itza.
2: Chichen Itza.
1: El pollo
2: feliz, siento que es un intento. Hay un pollo muy famoso en Monterrey que se llama el pollo loco.
1: Ah, ok, sí, claro.
2: El pollo loco, pero que todo el mundo le dice, no sé por qué le dice el pollo loco, como si fuera en inglés.
1: Como si fueran gringos.
2: Exacto. Que se parece mucho al pollo feliz.
1: Tenemos hambre, como podrá usted notar, aunque sean las 6:32 de la mañana.
2: ¿Qué le parece mejor si vamos a trabajar? Vamos a la noticia.
1: Sí, así es. Bueno, y como si la sociedad entera estuviera interesada en una historia que tiene como 2 años y que la única que no sabía nada era la presidenta misma, ayer la presidenta nos dijo esto.
3: Mañana vamos a traer la mañanera este caso que recientemente fue difundido por un periodista de cómo fue y las consecuencias de la captura del Mayo Zambada, porque más allá de que obviamente es un narcotraficante y es una persona que tenía orden de aprehensión en México y que nadie lo va a defender a él, sí hubo, de acuerdo con este reportaje y de un trabajo que hemos venido haciendo desde que salió este reportaje, de la manera en que Estados Unidos actuó o algunas agencias de Estados Unidos actuaron. Y lo que en su momento dijo el embajador de Estados Unidos en México, que no tiene nada que ver con lo que en realidad presuntamente ocurrió.
1: El coraje que le tiene al embajador es increíble. A nadie le interesa, pareciera que ella es la única que no sabe. Y es que ayer lo explicó en un editorial Federico Berrueto, el secuestro del Mayo Zambada, el asesinato del diputado Melecio Cuen y cómo protege la 4T a Rubén Rocha Moya, pues es la secuencia de hechos que han anunciado el principio del fin del régimen obradorista. La única que actúa como si no supiera quién lo organizó, cómo lo organizó, por qué lo organizó y lo está más que nada y como siempre actuando, es la presidenta Claudia Sheinbaum.
2: Colectivos de búsqueda denunciaron que desde el inicio del Mundial, que fue el 11 de junio, se han registrado más de 1.200 nuevas desapariciones en nuestro país durante una marcha del día de ayer, pues reprocharon que el gobierno proyecta una imagen de celebración, sin embargo, ahí sigue y nos va a esperar hasta el final del Mundial los más de 135.000 personas desaparecidas. También exigieron fortalecer el Banco Nacional de Datos Forenses, el Centro Nacional de Identificación Humana, aceptar apoyo de organismos internacionales, llámese

0: de ONU, la Comisión Internacional de Derechos Humanos, y los colectivos insistieron en que no se oponen al torneo, sino que buscan que la comunidad internacional conozca la problemática.
1: En un año estaremos votando para renovar la Cámara de Diputados. En el 2024, Morena obtuvo más de 24 millones de votos para la elección de diputaciones, y con trampas, bueno, se hizo de la mayoría. Bueno, pues de acuerdo con 3 encuestadoras, agárrese si usted nos escucha, Morena encabeza la intención de voto hasta 30 puntos por arriba de los partidos de oposición. Esto aún cuando la aprobación de la presidenta, anunció Bloomberg, lo anunció hace unos días, ya está por debajo del 49%. Pero hay es algo que sucede en México, y es que nos hablamos entre los que estamos en contra o no nos gusta lo que está pasando con el país, y creemos que todos en México se dan cuenta de lo que está pasando, cuando en realidad está pasando todo lo contrario. Así como lo escuchó, 3 encuestadoras serias dicen, la verdad es que la gente aparentemente va a salir a seguir votando por Morena.
0: El fútbol ha unido a millones de personas, pero el fanatismo combinado con el alcohol, con las apuestas, con la frustración, puede desencadenar violencia dentro y fuera de la cancha. Estudios revelan que durante el Mundial las denuncias por violencia familiar aumentan 30%. Cuando la selección pierde, los casos crecen a 38%. Y las víctimas, tras los empates o las victorias, pues las víctimas son un poco menos, 26%. Especialistas explican que la identificación extrema con algún equipo, llámese la selección o cualquier otro, el consumo de alcohol, el anonimato de los grupos en internet favorece las conductas agresivas. Los expertos llaman a vivir el deporte con responsabilidad, pero también autocontrol.
1: Y bueno, terminó el Mundial para la selección, y también terminó el Mundial para el país. La Canaco, allá en Ciudad de México, estimó que estas semanas de Mundial en México dejaron ingresos por 22.700 millones de pesos y poco más de 80.000 empleos temporales fue lo que se consiguió. A la Ciudad de México llegaron 1.100 millones de turistas, nada más para que se dé una idea de la cantidad de gente que entró a México, y que gastaron en promedio cada uno de este 1.100.000 de turistas, gastaron 22.500 pesos por persona en su estancia en Ciudad de México. De estos 22.700 millones de pesos, 19.000, casi la mayoría, se quedó en Ciudad de México. Buen negocio para Ciudad de México, Monterrey y Guadalajara, sin novedad en el resto del país. 6 de la mañana con 38 minutos, 6:38, vamos al tiempo. Bueno, para este martes las condiciones cambian ligeramente. Ayer era el día de las lluvias fuertes. Hubo algunos lugares de la ciudad donde llovió bastante fuerte, igual que sucedió hace un par de días. Fue por la zona de Cauquel, Cholul. Fue por la zona de Cholul y toda esta zona donde fue, aparentemente llovió más fuerte. Pero bueno, hubo zonas de la ciudad en donde no llovió. Para el día de hoy se reduce la probabilidad de lluvias a un 50% en la zona metropolitana. Alrededor de las 3 de la tarde es el momento en el que tenemos la mayor probabilidad de lluvias. Bajaron ligeramente las temperaturas, nada más las temperaturas, porque la sensación, ¿no? La máxima que tendremos, fíjese, va a ser de 32 grados nada más, aunque la sensación térmica por la humedad que tenemos se va a acercar o va a pasar, incluso va a estar alrededor de los 40 grados, así que podremos tener 32 agradables grados, pero no los vamos a sentir. Será un martes con cielo parcialmente nublado gran parte del día. Y ojo, ya le dijimos, si llueve, será en la tarde.
0: 6 de la mañana, 39 minutos. Noticias

0: Países Bajos reportaron fallecimientos ya por esta situación. De acuerdo con las autoridades francesas, son 2025 muertes excesivas registradas. La semana pasada, el número en Francia eran 1000. Entonces, la actualización de los números ya llegó a 2025 en el país. La ministra de Salud francesa señaló que el aumento particular que han tenido en el calor es a lo que se está atribuyendo las muertes. Por su parte, Bélgica también contabilizó 1200 personas registradas tan solo del 18 al 29 de junio. En Países Bajos se reportaron muertes también por la misma situación. Se estimó que hubo alrededor de 480, principalmente en personas mayores de 80 años. Y ojo, esto es algo que se repite también en los otros países. Son personas adultas mayores, la mayoría. En España, del 1 de junio al 5 de julio, el Instituto San Carlos reportó 1.135 muertes atribuidas también a las temperaturas. Ahora, más cerca de nosotros, en Estados Unidos, el pasado 5 de julio, la comisionada de salud de Nueva Jersey confirmó también la muerte de 19 personas presuntamente relacionadas con el calor. ¿Qué pasa?
1: No, nunca he entendido. Son miles de muertos.
0: Miles.
1: Digo, tenemos
0: un... En Europa, redondeales.
1: Se paran en Hermosillo 5 minutos y se derriten. No logro entender la diferencia de números entre México y ellos, pues.
0: Un poco es el que no están acostumbrados.
1: Ajá, exacto.
0: Dos, el que ya se encariñó la ola de calor con ellos.
1: Sí.
0: Hace un par de semanas hablábamos de cómo hay una cosa que se llama efecto omega. Omega porque tiene la forma del símbolo omega, okay, que viene abajo, luego se hace como una cúpula de calor, que es lo que concentra la humedad, y luego otra salida, ¿no? Entonces están metidos en esa burbuja, en esa cúpula, sí, y parece ser que eso que debería de moverse
1: no se mueve.
0: Okay. O sea, se les ha quedado como si fuera un sauna. Y las construcciones en Europa están diseñadas para que el calor no salga de los espacios. ¿Por qué? Porque están acostumbrados a tener calefacción, no aire acondicionado.
1: Sí, no hay.
0: Luego entonces, cuando tienes construcciones que...
1: No hay.
0: Luego entonces, cuando tienes construcciones que el calor, una vez que entra, no sale... Y sales a la calle y hay la misma temperatura, se pone complicada la situación. Me imagino, es una mera en suposición la que estoy haciendo, que el hecho de que las personas adultas mayores sean las más afectadas hace sentido con esto que estoy diciendo, porque al final una persona joven pues tiene mayor movilidad, mayor quizá autonomía para salir, refrescarse, etcétera. Y las personas adultas mayores están un poco más limitadas.
1: Son miles de personas.
0: 5,000. 5,000 atribuidas al calor. Ahora, en conferencia de prensa en Estados Unidos detallaron que muchas de las personas ahora en ese país, que son 19 personas, considerablemente menos, pero también llama la atención, 19 personas fallecidas por el calor, era porque se encontraron en viviendas, adentro de las viviendas, sin aire acondicionado, y algunos estaban fuera de las residencias. Algunas personas tuvieron un golpe de calor en la calle, otros incluso en autos estacionados, o sea que se quedaron adentro del auto por alguna extraña razón, y ahí es donde pues tuvieron complicaciones de salud. Eso es lo que reporta específicamente Estados Unidos. En Europa no hay mayor información de las condiciones en las que fueron encontradas las personas fallecidas.
1: 6 de la mañana con 43 minutos, y bueno, si de por sí la está pasando mal Cuba, ayer la pasó todavía peor, porque tuvo ayer lunes un nuevo apagón nacional. Toda la isla se apagó, el sistema eléctrico nacional completito al mediodía. Es la tercera vez que se apaga la isla en este año, la octava en los últimos por lo menos 2 años, y es una desconexión completita del sistema electroenergético nacional. Ayer la autoridad publicaba que se estaban investigando las causas, que se va a continuar informando al respecto, fue lo que puntualizaron ayer la compañía estatal Unión Eléctrica, que es como se llama, subió ahí en redes sociales. Como usted sabe y todos lo sabemos, Cuba se encuentra en una profunda crisis de todo, económica, humanitaria y desde luego energética. Y esto le está ocurriendo desde hace ya un par de años, ¿eh? Ya de esto inició desde mediados del 2024, que aquí se lo hemos estado contando. Es una situación que se ha ido agravando en los últimos meses, porque agréguele a todos los problemas que tienen, pues el bloqueo petrolero impuesto por Estados Unidos, ¿no? Que esto pues ha obligado a tener

0: de manera constante cortes eléctricos. En marzo, hace un par de meses, unos cuantos meses, la isla sufrió, aquí se lo contamos, dos apagones nacionales. Con base en las experiencias previas, el restablecimiento del sistema es un procedimiento bien lento y laborioso que puede demorarse días. No crea que es de, a ver, ya regresó la luz y nos quedamos 12 horas sin energía eléctrica, ¿no? Allá tarda mucho tiempo en restablecerse todo el sistema. Pues, ¿por qué? Porque tienes que empezar a generar energía con las fuentes de arranque. Sencillo, se empieza como que a calentarse la maquinaria y se puede ir dando servicio a algunas pequeñas zonas, pero no puedes prender la luz de la isla de un momento a otro. El objetivo, pues, es llevar, obviamente, pues cuanto antes lo que puedan de energía a las centrales termoeléctricas del país, que es donde se genera, que es el pilar de la generación, pero tienen que arrancarlas también. Es que todo empieza porque tienes que arrancar las centrales termoeléctricas. La situación de esta empresa de energía en Cuba, de CEN, el CEN es, pues, crítica, y lo ha reconocido el mismo gobierno cubano con los cortes de en La Habana de más de 35 horas consecutivas. Y además, si tú dijeras, bueno, tienen plantas, pues no, porque las plantas también necesitan combustible. Entonces, se podrá usted imaginar, no hay cómo salir de esto. La pregunta es, ¿cómo le hacen los hospitales? Pues no le hacen. ¿Cómo le hacen las escuelas? Pues no le hacen absolutamente nada. Cuba preveía ya para esta, o por lo menos era lo que reportaban para el día de ayer, antes de la desconexión de la energía, que pues ya saben, están preparados para apagones prolongados durante el día. Y en el momento de mayor demanda, un 71% del país pues se quedó así, suele quedarse más bien de forma simultánea sin corriente. Estaban pronosticando para el día de ayer una capacidad de generación de energía baja, ya lo habían avisado que iba a ser baja. La verdad es que no solo fue baja, sino que se quedaron sin absolutamente nada. Además, 11 de las 16 unidades de generación termoeléctricas no estaban operativas ya antes del apagón, imagínense, por averías o porque están en mantenimiento. Y bueno, pues todo se fue para atrás. El 20% de la mezcla que tienen energética se obtiene de gas y fuentes renovables. El 20% de la energía eléctrica que se genera, especialmente lo logran con el apoyo de China. En los últimos días, los apagones han marcado cifras récords allá en la isla, y bueno, pues ya se afecta absolutamente a cada rincón. Hay un pedacito que todavía alcanza a recibir, pero es muy poco por esta energía que se obtiene a partir del gas y fuentes renovables. El último petrolero en llegar, la última remesa de petróleo que llegó a Cuba del exterior, fue un barco ruso sancionado por Estados Unidos que entró a Matanzas, a la bahía de Matanzas. Esto fue, y aquí se lo contamos, el 31 de marzo. Traía 730 mil barriles de petróleo y apenas alcanzó para cubrir la demanda energética de la isla, no más de 2-3 semanas después de iniciado abril, como hasta la mitad de abril. La crisis, pues, ha paralizado totalmente la economía. Se puede usted imaginar cómo están las cosas allá. Se estima que la economía se va a contraer por lo menos un 6.5% este año, después de una caída acumulada de más del 15% en los 5 años previos. Imagínense que están dejando morir a Cuba. Eso es lo que está haciendo Estados Unidos con sus bloqueos. Así que bueno, pues un nuevo apagón general, un nuevo apagón nacional en Cuba el día de ayer.
1: 6:48 a.m. Sus mensajes, sus saludos tempraneros, los memes de julio. Yo creo que los vamos a tener todo julio. Ya llegó Julio con el 7, nos ponen a Julio Iglesias, todos sí, son los de Julio Iglesias. ¿Qué son
0: estas tendencias tan extrañas?
1: Es que es cada año.
0: Sí, yo sé.
1: O sea, los memes de Julio Iglesias no tienen razón de ser en la vida.
0: Debió ser alguna vez chistoso, tal vez en los 60,
1: en el año 13,
0: ¿no?
1: Ya no.
0: Pero sí, ¿no? Y la gente feliz, ¿no?
1: Con sus,
0: es como un ataque de creatividad que, pues, no le veo nada de creativo. Pero
1: Julio Iglesias con su jersey número 7. Sí. Verónica nos dice, buen día, saludos
0: ya
1: desde
0: no vive,
1: Hidalgo.
0: ¿Verdad?
1: Julio Iglesias, yo creo que ya no.
0: No, yo creo que no.
1: No, yo creo que no.
0: A ver, déjeme checar. Porque en una de esas te salen con que sí.
1: No, yo creo que ya se hubiera manifestado con sus memes, ¿no?
0: Nacimiento.
1: A ver.
0: Pues sí.
1: ¿Sigue vivo Julio Iglesias?
0: Yo creo que sí.
1: ¿Cuántos años tiene Julio Iglesias?
0: Pues debe tener como 200, pero ahorita Julio ya. Sí, sí, sí. Sí. Nació en 1943.
1: Tiene 82 años.
0: 82 años tiene.
1: Ay, yo juraría que ya no vivía el señor.
0: Ya lo mataste.
1: Perdón, señor Julio Iglesias. Una disculpa.
0: Si te está escuchando, ya lo deprimí.
1: Ríase de sus memes entonces.
0: Sí, disfrútelos.
1: También hay otro meme del intercambio de playeras de Bellingham con Morita. De cómo, pues, como que no le atinaron a la talla. No, pues es que la diferencia de estatura sí está.
0: Sí.
1: Morita me parece que no llega al 1.70. O sea, está,
0: pues es bajito.
1: Está chiquitín. Sí.
0: Es breve.
1: Y pues los ingleses creo que todos nos dimos cuenta de la diferencia de estatura, ¿no?
0: Son ligeramente más altos.
1: Con los mexicanos. Sí. Buenos días, quisiera que me ayudaran a reportar desde ayer en la tarde, no hay energía eléctrica en la calle 23A, en la Miguel Alemán, por lo menos entre la 22 y la 24. Dicen pues que ya está reportado y que ya están trabajando en ello, pero pues siguen sin luz.
0: Sí, bueno, lo mandamos, no garantizamos calidad en el servicio, pero lo mandamos con todo gusto.
1: Tenemos un audio.
0: Ojalá.
2: Hola Viri, hola Gastón,
0: hola.
2: Soy Edmundo y pues otra vez voy a la escuela porque salgo hasta el 14 de julio.
0: ¿Cómo?
2: Y aquí les veo un chiste malísimo.
0: Bien, Edmundo.
2: ¿Cómo los chinos usan una onomatopeya?
0: ¿Cómo?
2: Cuando los van a atropellar, porque dicen, ¿cómo? Oh no, onomatopeya.
1: Ay, Dios.
0: Edmundo es muy malo.
3: Hola, buenos días, Viri, Gastón.
0: Buen día.
3: Sí, vive Julio Iglesias y sí, ya una vez se manifestó y le dice que le hacía mucha gracia que hicieran memes de con su nombre.
0: Sí, qué saludos. Cosa tan extraña. Ay, muchas gracias. Sí, 80, ¿y qué dijimos?
1: 82.
0: 82 años. Yo pensaba que era más grande, ¿eh?
1: Sí, yo sí, también.
0: Sí.
1: Como que a Julio Iglesias, desde que soy chiquita, lo ubico ya un viejito.
0: Ah, sí. Bueno, cuando yo era chiquito ya era viejito.
1: Ya era un señor. ¿Pueden poner las mañanitas de Temu para mí? Soy Lucía.
0: Lucía, con todo gusto.
1: Para ti, Lucía.
0: Ahí te van, Luchi. Déjame ver si las tenemos aquí a la mano. Ahí está. Listo.
1: Muchas gracias. Oigan, Luchi, si tienen felicitaciones, si tienen mensajes, el WhatsApp es el 9992-8086-88 para que podamos estar en contacto. Es directo aquí a cabina, lo ve la producción, lo ven aquí sus servilletas. El Morita es breve. ¿Los ingleses son prolongados? Preguntan. Sí, Morita es breve.
0: Los ingleses son prolongados.
1: ¿Qué sería? ¿Prolongado?
0: Sí, son altos.
1: Es correcto. Y pues ya. Eso es todo por el momento. Vámonos a hacer una pausa. Regresa.
0: Ahí venimos.
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0: Mariana Pacheco.
1: Son las 6 de la mañana, 6 de la mañana con 55 minutos, resumen de noticias.
2: La Secretaría de Salud de Yucatán anunció que desde ayer y hasta el 10 de julio se estarán nebulizando 1.960 hectáreas en 16 localidades en la costa yucateca para reducir el riesgo de enfermedades, llámese dengue, zika, chikungunya, desde Silam de Bravo hasta Celestún.
1: Le recordamos que la entrada a Progreso está en obras porque están rehabilitando el libramiento, los puentes le están metiendo mano, están cambiando el sentido en las cosas. Por eso, por ahora, el acceso y la salida son por la carretera hacia Chelem, por lo que debe esperar tráfico si va a ir hoy al puerto. Y ojo, hay una manifestación también de empleados del Ayuntamiento de Progreso que cerraron la entrada y salida de Progreso y por eso todo se está yendo por Chelem. Es decir, si usted va a salir de Progreso de la zona de la costa y viene a Mérida o va desde Mérida o desde cualquier parte del estado a Progreso, espere tráfico a la entrada del puerto.
2: El Ayuntamiento Meridiano realizará una mega jornada de esterilización gratuita el próximo 21 de julio con 600 cirugías para perros y gatos distribuidas en 200 procedimientos en el poniente, 200 en el oriente, 200 en el sur de la ciudad. Al día de hoy ya suman 3.800 esterilizaciones y el objetivo es tener 2.000 más.
1: Y además de lo anterior, el mismo ayuntamiento declaró el mes de julio como el mes del bienestar animal, anunció una agenda de actividades para promover la tenencia responsable y combatir el maltrato. Destaca un megaoperativo con 20 brigadas, 80 servidores públicos, la meta de atender más de 100 reportes en un solo día, campañas de adopción, va a haber festivales y eventos por el Día del Perro, además de acciones de apoyo emocional con animales rescatados. 6 de la mañana con 57 minutos, 6:57. Vamos al efeméride del día. Un día como hoy, un 7 de julio, pero de 1859, empezó el relajo en México. Benito Juárez, en ese año, 1859, anunció las leyes de reforma y lo hizo desde Veracruz. Ahí venía la ley de nacionalización de los bienes del clero, la ley del matrimonio civil, la ley orgánica del registro civil, que era lo que querían hacer los liberales. Los liberales lo que querían era quitarle el poder a la iglesia, porque la iglesia estaba metida en absolutamente todo y decidía absolutamente todo. Eso fue lo que pasó. Las leyes de reforma, pues fueron este conjunto de leyes, tardaron varios años en aparecer, entre mil, casi 10 años, bueno, son 5, 6, 7, como 8, 9 años tardaron en salir, de 1855 a 1863, y fue durante tres gobiernos. El gobierno de Juan Álvarez, que después, por alguna razón que sigo sin entender, renuncia a la presidencia y se va, deja a su cuate Ignacio Comonfort, otro liberal, y después viene Benito Juárez. Fueron los tres presidentes. Lo que querían, separar la iglesia del Estado. Punto. ¿Cómo empieza todo? En 1854 se levantan en contra de Santana. Ya México estaba harto de Santana. La revolución es encabezada por Juan Álvarez, Ignacio Comonfort y varios más. Y acaban deshaciéndose de este señor Santana. Juan Álvarez asume la presidencia y se hace de un equipo, de un gabinete de jóvenes liberales, evidentemente Benito Juárez, Melchor Ocampo, Guillermo Prieto, estaba yo obviamente en Comonfort. Después le digo, pues renuncia, dejan a Comonfort, Comonfort sigue con el tema de las leyes de reforma y después llega Benito Juárez y él es el que presenta la ley que le acabo de decir, entre las leyes de reforma, la ley del matrimonio civil, que la presenta desde Veracruz en 1859. Por medio de esta ley se establecía que el matrimonio religioso no tiene validez oficial y lo convirtió en un contrato civil, es decir, el que tú te cases por la iglesia no le da ni derechos ni obligaciones a ninguna de las partes en términos legales. Por eso es que hay una boda civil y hay una boda religiosa para los que creen en algún

0: una de las 2500 religiones que hay en este mundo. Pero bueno, estaba la ley orgánica del registro civil, el decreto de secularización de cementerios, ya el cese de toda intervención del clero porque eran los que manejaban todos los cementerios, la suspensión de festividades religiosas. Entonces, bueno, todas estas leyes empiezan a salir, todos los decretos, y logran separar a la iglesia del Estado. Lo que pasó fue que esta decisión polarizó al país. La nueva constitución pues separó a la sociedad. En diciembre del 57, los 1800 desde luego, los conservadores dijeron, ya estuvo, no es posible que sean tan liberales. Y entonces desconocieron al gobierno de Benito Juárez y a la nueva constitución, desconocieron absolutamente todo, y así fue como inició la guerra de reforma. Eran los que querían que la iglesia y los conservadores tuvieran absolutamente todo el poder contra los que decían, ya estuvo, vamos a separar el tema religioso del tema político y civil y vamos a crecer cada quien por su lado. Y eso fue lo que provocó la guerra de los tres años, o la guerra de reforma, como la quiera usted llamar. La estabilidad, la poca estabilidad del país, pues volvió a ser interrumpida. El gobierno tuvo que suspender los pagos a la deuda extranjera, y bueno, ya se sabe usted la historia, le dejamos de, precisamente por la guerra de reforma, le dejamos de pagar a los que le debíamos, entre ellos Francia, Inglaterra y España. Y ya sabe la historia, después se vinieron para acá los franceses, los ingleses y los españoles, se quedaron los franceses, no les pagamos, la guerra de los pasteles y todo lo que usted y yo ya sabemos. Y todo esto empezó precisamente porque las leyes de reforma vinieron a separar al país, y desde entonces se logró separar a la iglesia del Estado. Así que recordamos cómo un 7 de julio de 1859 Benito Juárez anunciaba las leyes de reforma desde Veracruz.
1: 7:01 a.m. Tenemos un par de mensajitos más. Dice, buen día. En el centro, en San Sebastián, ya está lloviendo. Ya anda lloviznando en parte del centro. Así que saque el paraguas, saque el nylon. Dice, Julio Iglesias sí vive en República Dominicana y tiene varias demandas por violencia. El señor no sabía.
0: Sí, no sé nada de la vida de Julio Iglesias. Bueno, lo que pasa es que este era lo que en aquella época se consideraba un gigolo.
1: Ok.
0: Entiéndase todo.
1: Hoy delito.
0: ¿No? Hoy delito. Sí. Hoy se le llama abusador, pero en ese entonces se llamaba un gigolo.
1: Distinto.
0: Sí.
1: Y dice, un video de una pelota del Mundial por las calles de Mérida. Marca México. ¿Qué es eso?
0: Oiga, pero si es una pelota.
1: Oye, pero ¿eso es real o es ya?
0: No, sí es real. ¿No? Bueno, ya no sabe uno qué creer, pero. Pelota del Mundial.
1: ¿Se les escapó la pelota? Yo creo que era un.
0: Me parece que es justo la esquina donde. La de Villas La Hacienda,
1: sí,
0: ¿no?
1: Es la esquina de Villas La Hacienda.
0: Villas La Hacienda, y hay una pelota ahí, pues. Sí, girando. Ahí donde está el Mid Center, ¿no?
1: Era una pelota gigante de decoración que se le escapó a alguna plaza comercial.
0: Y ahí va, cruzando la calle, como puede usted ver.
1: Probablemente había paso, igual y estaba en verde.
0: Pero además se ve que pesa mucho porque vea cómo mueve, ahí vio, sí, cómo mueve el
1: buzón.
0: Bueno, pues ahí lo tiene, una pelota perdida. Si usted perdió su pelota de fútbol o su hijo, ya la encontramos, está en el cruce de Villas La Hacienda.
1: Exacto, yo creo que ya fueron por ella.
0: Sí, espero que sí. Imagínate. Vean nada más el pelotón, del tamaño de un coche.
1: Bueno, también hay vendimia de toallas, ahora ya como los jerseys ya los remataron de a 2x1, de 2x100 pesitos y demás.
0: Vaya a comprar ahorita su jersey de México, que están baratos.
1: Puede también comprar toallas de estampitas estas de el álbum de la FIFA.
0: Ah, ok, sí.
1: Son las de Mbappé, Lamine Yamal, otra vez Mbappé, Raúl, aquí su amiga más FIFAs, ¿eh?
0: Lo reconoce.
1: Su amiga la más FIFAs. Y el doctor Simi, como siempre, el Harfush de confianza sin playera en la parte de atrás también. En
0: quien usted se puede secar personalmente sin playera.
1: Exacto, le puedes decir, cúbreme con tu capa de seguridad,
0: una con tu toalla. Tu capa antibalas y listo.
1: Oye, yo no sabía que Omar García Harfuch también es breve. Yo me lo imaginaba un ser humano muy alto.
0: Es breve.
1: Y yo no tenía ese dato, totalmente irrelevante, pero.
0: Pero es breve, sí.
1: No sé por qué me lo imaginé un ser humano muy,
0: suele,
1: muy
0: suele
1: alto.
0: Suele suceder, que te imaginas a la gente que es así como muy potente y todo eso. Sí. Además de las tomas, porque además siempre, si te fijas, las tomas las hacen de abajo para arriba, entonces se ven
1: más grandes.
0: Hasta Calderón se veía alto. Digo, y Calderón, el presidente Calderón, también es breve profesional.
1: Igual

0: Enrique Peña Nieto. Enrique Peña Nieto también.
1: Sí, lo que hace que Peña Nieto es todavía más como delgado, más chiquito.
0: Es delgado, sí.
1: Sí, son breves, son breves.
0: Uh-huh. Bueno, oigan, en otros temas, 7:00 a.m. ya con 4 minutos. ¿De a cómo le salió su última enfermedad? ¿Cuánto le costó enfermarse la última vez? México Evalúa reveló que los hogares más pobres son obviamente los que están teniendo el mayor impacto con los costos de las enfermedades. Y usted dirá, bueno, pero las personas con menos ingresos van al Seguro Social. No necesariamente. Ese es el problema. El 70% de la población utiliza servicios privados. Y oiga, privado, llámese la consulta de 50 pesitos que puede ser de la farmacia, ¿eh? Pero al final del día se está pagando por un servicio de salud. Entre 2018 y 2025, el gasto de bolsillo de salud en los hogares aumentó 42%, casi 41.4%, al pasar de 1,135 a 1,605 pesos trimestrales, según datos de México Evalúa, que agrega que más de 40 millones de personas carece de servicios de servicio médico, más del doble que hace unos años, 6 años para ser exactos, y en este contexto especifica que 7 de cada 10 mexicanos opta por atenderse fuera del servicio público, es decir, paga por sus servicios de salud. Dentro de estas cifras hay una realidad pues, que preocupa, que es el acceso a la salud que depende de la capacidad de pago. Así de sencillo. ¿Cuánto tiene y es qué tan sano puede llegar a estar dependiendo de la situación que tenga? Mientras el sistema público enfrenta, pues sabemos, rezago, carencias, ausencia de medicamentos, millones de personas recurren a los consultorios privados. Tremendo favor que le está haciendo las farmacias a el servicio público y incluso la automedicación, ¿eh? Pero incluso la automedicación cuenta como algo privado porque se está pagando por el medicamento para resolver el problema. Al final del día, aunque no deberíamos, si usted se automedica, va a la farmacia y compra un medicamento, déjeme decirle que está dentro de todo ese sistema privado de atención de salud. El incremento de los costos que refleja el análisis que hace México Evalúa, basado en la Encuesta Nacional de Ingresos y Gastos de los Hogares que hace el INEGI, también indica que las afectaciones a la población llegan de manera distinta. Los hogares más pobres han resentido mayor impacto. El gasto en salud del primer decil de ingresos, es decir, las personas que menos ingresan en nuestro país, creció 83% en ese periodo, del 18 al 25, al pasar de 355 pesos a 651 pesos trimestrales. En contraste, el aumento para el 10% más rico, es decir, el decil 10, las personas que más ingresan, el incremento fue de 34%, que sigue siendo un montón. El problema va más allá de todos estos montos absolutos o si nos parece mucho o poco, al final si son 300 o 600 pesos impacta de manera distinta a cada persona. Al analizar la proporción de ingresos que se destina a salud, se observa un patrón regresivo. ¿Esto qué quiere decir? Los hogares más pobres llegan a destinar hasta 6% de su ingreso disponible, eso sin considerar los apoyos sociales, mientras que los más ricos apenas el 2% de su ingreso. Les impacta mucho más en el crecimiento de lo que tienen que gastar y el porcentaje de su ingreso que tienen que destinar. El deterioro que ha tenido el sistema público también refleja la falta de acceso. En 2025, 44.5 millones de personas reportaron que no tienen, que no cuentan con ningún tipo de afiliación o acceso a los servicios médicos. Es más del doble que los 20 millones que lo reportaban en el 2018. Ahora, para quienes sí tienen acceso, las condiciones tampoco crea que son tan alentadoras. Los largos tiempos de espera, a veces hasta 3 veces mayores que en los servicios privados, pues hacen que el uso del sistema público se vuelva muchas veces inviable, porque de aquí a que me atiendan, igual y ya me morí, así de sencillo, o ya se complicó, o no, mi enfermedad no puede esperar hasta esa fecha de cirugía, de consulta, de estudio, etcétera. Esto empuja incluso a los derechohabientes a buscar atención privada para complementar aquello que pues el sistema público no les está dando. Es una situación muy complicada la que tenemos en términos de salud y como puede ver, es para todos. No importa de qué tamaño sea su bolsillo, está impactando a todos, desde los más pobres hasta los más ricos.
1: 7 de la mañana con 9 minutos. Y bueno, después del escándalo del fin de semana, ya con lo del Mundial, este nuevo escándalo que no estuvo sobre el juego.

0: sino obviamente ya metieron ahí al dirigente de la FIFA, este señor Gianni Infantino, abogado, acostumbrado a estar en medio de la trampa, y bueno, nos ha quedado clarísimo que es un verdadero genio para hacer dinero. Han hecho una cantidad de dinero que para qué le platico. Pero ahora el escándalo tiene que ver con la decisión de la FIFA de suspender durante un periodo de prueba de un año la aplicación de la suspensión automática de un partido por tarjeta roja. Lo que hicieron por órdenes de Donald Trump, le quitaron, el comité decidió que no había sido una quera, que clara falta, que no había sido falta porque así lo ordenó Donald Trump. El delantero quedó, este delantero de Estados Unidos, creo que se llama Balogun, quedó exonerado de la sanción, como usted sabe, que lo obligaba a quedarse fuera del último partido, y todo esto, pues, evidentemente se convirtió en un escándalo. En el cinismo total, en el que ya no hay absolutamente ningún decoro por transgredir las reglas básicas de convivencia entre nosotros, vamos a escuchar al presidente Donald Trump decir: pero si yo no hice nada, yo nada más consideré, y porque además lo dice, yo sé mucho de deportes porque fui un gran deportista, sé mucho de deportes, y esa no fue una falta, lo que evidentemente nos muestra que no tiene ni la más remota idea de lo que está diciendo. Vamos a escuchar al señor Donald Trump.
1: So I saw the play.
0: Vi la jugada.
1: And I'm a person that
0: loves
1: sports.
0: Y soy una persona que le gustan los deportes. Fui muy buen atleta.
1: And I understand sports really well.
0: Entiendo los deportes muy
1: really
0: bien.
1: Well.
0: Muy bien.
1: And that wasn't a foul.
0: Esa no fue una falta.
1: That wasn't even an infraction.
0: Fueron dos tipos corriendo a toda velocidad que se encontraron en medio del campo. No puedes faulear a alguien adrede, así como poner tu pie donde más le va a doler. Dos grandes atletas que se enredaron. Y este árbitro
1: is a little bit suspect.
0: Es algo sospechoso. Revisen sus antecedentes. Todavía desacredita.
1: I think it would have had a big stain.
0: Hubiera sido una mancha muy grande para la FIFA.
1: Just that field. I didn't tell him what to do.
0: No le dije qué hacer.
1: And I don't believe he made the decision.
0: No creo que él haya, hablando de Infantino, no creo que él haya hecho la decisión, tomado la decisión.
1: And you want to see a game with your best players. You
0: quieres ver, siempre vas a querer ver un juego con tus mejores jugadores.
1: No matter what happened, you have to let them use their best players.
0: And no importa qué haya pasado, los equipos tienen el derecho de jugar con sus mejores jugadores. Belgium's
1: going to have a full team.
0: No importa que hagan falta, que golpeen gente, no importa.
1: The other way, if they beat us, we'll say it was rigged, just like the election.
0: Si nos ganan, voy a decir que nos hicieron trampa, como pasó con las elecciones.
1: Ladies and gentlemen, thank you very much.
0: Muchas gracias, bla, bla, bla. Bueno, pues dicho todo esto, la verdad es que eso es ser bully profesional, ¿no? Al final del día es, pues aquí yo gano porque la pelota es mía y porque si no yo les cancelo todos los
2: porque
0: juegos.
2: Porque soy Donald Trump.
0: Porque soy Donald Trump y porque nadie me detiene y todo eso. Bueno, pues como lo dice el periódico El País y tiene mucha razón, dice: el fútbol todavía tiene anticuerpos contra la injusticia o contra la intromisión menos disimulada que se recuerde desde los despachos del poder político en la historia de las Copas del Mundo. En el atardecer del lunes allá en Seattle, Bélgica les ha metido una golpiza, una goliza.
2: Es como, adoro los finales felices.
0: Sí, sí, sí, ¿no? Que Dios guarde la hora. 4-1 les metieron a todos estos y de verdad se hizo justicia divina, justicia divina. El delantero que fue este personaje indultado por Donald Trump, Folarin Balogun era como se llamaba, y la autorización de Infantino contra la historia, contra todo lo que han hecho siempre, bueno, estuvo en el campo, pero fue como si no hubiera jugado, o sea, de nada sirvió que lo dejaran jugar, y bueno, Estados Unidos terminó siendo goleado, lo cual a mucha gente llenó.
2: Y Gianni Infantino pasando un poco el oso, la verdad,
0: pero
2: que le vale
0: cínico, es un cinicazo, cinicazo, cinicazo. Oiga, si la FIFA vende boletos y además se encarga del mercado secundario, que es la reventa, se podrá usted imaginar la calidad de bandido que está ahí enfrente, que la verdad le ha hecho muy bien a la FIFA, ¿no? Porque han hecho un montón de dinero. Pero bueno, es el mundial que más dinero ha ganado la FIFA por venta de boletos. El mundial pasado vendió, si no me falla la memoria, como 950 millones de dólares, que es un montón de dinero, vendió en boletos. Este mundial va a vender más de 3,000 millones de dólares de boletos, porque se encargaron de todo el mercado. Pero bueno, ahí lo tiene. Justicia divina.
2: 7 de la mañana ya con 14 minutos. Está aquí con nosotros en el estudio el diputado presidente del Partido Acción Nacional en Yucatán, Álvaro Cetina, bienvenido.
3: Sí, Diana, buenos días. Gastón, buenos días. Hace rato no madrugamos para venir a...
4: para venir a los estudios de Telestor, madrugamos para hacer
0: para otras cosas,
3: para irnos cosas. A los buenos
2: ya desviamos días, su gimnasio,
0: diputado. Ya ve. Pero ¿cómo está, presidente? ¿Cómo va todo?
3: Muy bien.
0: ¿No están en sesiones activas ahorita?
3: No, ahorita no. Tuvimos, digo...
0: Que trabajan, a ver, hay que hacer la aclaración. No sí, es que se tomen vacaciones cada fin de sesiones.
3: De sesión, no es cierto. O sea, hay quienes seguimos trabajando, seguimos proponiendo, seguimos recorriendo Yucatán.
0: Hay quienes distritos. No trabajan ni cuando están en sesión.
3: Y hay quienes no presentan ninguna iniciativa en el lapso que tenemos como periodo ordinario, ¿no? Pero hoy estamos aquí porque justamente citaron a lo que se conoce como un periodo extraordinario.
0: Ok.
3: Y en ese periodo extraordinario, además de varias votaciones que hubo para armonizar la Constitución, pues también hubo una reforma a la ley de mecanismos para impugnar elecciones.
0: Okay.
3: Y esto ya sí me voy para unos pasos para atrás, porque acuérdense que Morena a nivel nacional estaba muy preocupado por la injerencia de Estados Unidos en las elecciones, por el tema de que pues Donald Trump todos los días dice prácticamente que Morena es un narcopartido.
0: Sí, claro.
3: Entonces ellos decían, oye, no podemos permitir la intervención extranjera, por lo tanto, un medio para anular elecciones, pues es que gobiernos extranjeros pues hagan alguna declaración sobre algún partido político en México.
0: O cualquier influencia de algún extranjero, sí, según entendí.
3: Y nosotros estamos totalmente de acuerdo. La patria es primero. Pues nosotros decíamos, oye, pues también esta ley de impugnación de estos mecanismos, pues también tiene que contener pues el tema de cerrarle la puerta al crimen organizado, a la financiación de dinero ilícito, de las campañas, y si se comprueba que grupos del crimen organizado apoyaron candidaturas, apoyaron partidos políticos, pues que pues se anulen esas casillas, por así decirlo, donde se detectó esa intervención. ¿Y qué creen? Las y los diputados de Morena aquí en Yucatán votaron en contra de esa propuesta. Es decir, que le abrieron la puerta al crimen organizado aquí en Yucatán para que pueda financiar sus campañas. Y eso, pues al final, es un gran riesgo porque pues pone entredicho la libertad con la que un ciudadano, con la que un yucateco, pues va a ir a emitir su voto.
0: ¿Cuál es la razón lógica, razonable, de que voten? Hay una parte que puede ser política y puede ser, es que allá me dijeron y pues lo siento, diputado, o puede ser una verdadera preocupación por si no vayan a votar eso.
3: Porque no lo sé.
2: O solo es porque se presentó por una bancada porque contraria.
3: Porque ellos presentaron la reforma con el tema de la intervención extranjera y nosotros hicimos, oigan, está bien, pero vamos a mejorarla. Añadiendo también el tema del financiamiento por parte del crimen organizado. Pero ni lo quisieron discutir, pues ya saben cómo son. Simplemente votaron en contra de la propuesta del PAN. Y aquí me quiero retomar, pues hace dos meses, tres meses aproximadamente, cuando se dio el caso del gobernador de Sinaloa, Rocha Moya, ¿okay?
0: Que sigue siendo protegido.
3: Que sigue siendo protegido por parte del gobierno federal de Morena. Y nosotros aquí en Yucatán decíamos, oye, no podemos pues permitir que empiece a tener control el crimen organizado de las instituciones públicas. Y aquí en Yucatán tenemos algo que otros estados no tienen: tiempo, una ciudadanía que se organiza y una policía bien evaluada. Por eso propusimos, se me iba a caer, el pacto por Yucatán. Este lo llevamos al interior del estado. Aprovecho para decirle pactoporyucatán.com. Ya tenemos más de 10,000 firmas entre la página de internet y los recorridos que hemos hecho en el interior del estado. Y decíamos, oigan, vamos a proponer acciones para blindar Yucatán. No, yo les decía, no les estoy acusando a los diputados de Morena actuales de que ustedes tengan vínculos con el crimen organizado. Simplemente actuemos a tiempo para que no nos pase lo que sucedió en Sinaloa, porque esto no es de la noche a la mañana. Primero empiezan pues teniendo financiando claro. campañas. Luego hay injerencia en los gobiernos. Luego hay silencio cómplice y luego pues ya las instituciones gobiernan. Están capturadas y gobierna el crimen organizado, como pasa en varias regiones del país. No permitamos eso en Yucatán. Y una de las acciones del pacto es justamente la modificación a la ley para impugnar elecciones, meter este apartado que diga que si se comprueba que hay financiamiento por parte del crimen organizado, injerencia o presión del crimen organizado a los ciudadanos cuando vaya a alguna casilla, pues esas casillas se anulen. Algo que hasta, o sea, yo creo que las personas que nos están escuchando dicen, bueno, tiene mucha lógica y no tiene una jiribilla política. O sea, se trata de cuidar Yucatán.
2: Hoy en día, ¿cómo sería el proceso si esto no sucede? Y yo sé que ahí hubo dinero sucio. ¿Qué tendría que hacer un ciudadano o cualquier actor político para que eso sucediera? Mira, para que se anulara una elección.
3: Sí hay varios criterios, son bastante técnicos, porque una elección se puede anular si el 20% de las casillas hubo detección de ciertas irregularidades, y nosotros de hecho lo estamos proponiendo por casillas, porque a lo mejor no es lo mismo lo que sucede en una región que en otra, y pues no puedes hablar de que todo está igual. Por eso nosotros lo pusimos a la casilla. Si en esa región, en esa sección electoral, se detectó que hay una célula criminal del crimen organizado que está, claro, que está presionando a los ciudadanos para votar en cierto sentido, oiga, anulemos esa casilla, ¿ok? Sí. Pero que ya sí tenga un componente de vínculos del crimen organizado, porque lo que tenemos que hacer es cuidar Yucatán, blindar Yucatán de lo que está sucediendo en otras regiones del país. Pero las y los diputados de Morena aquí en Yucatán votaron en contra, por lo que se traduce en que si no le cerraron la puerta al crimen organizado, pues se la dejaron abierta para financiar campañas aquí en Yucatán.
0: Habrá que ver también cómo va avanzando esto, porque a un año de las elecciones vamos a tener que tener mucho cuidado con por quiénes vamos a votar, porque además esta injerencia del crimen organizado ya ha permeado en gran parte del país.
3: A ver, no, es una realidad. No es algo que está... A ver, Sinaloa podrá estar muy lejos de Yucatán, pero repito, esto no sucedió de la noche a la mañana. Y justamente la intervención del crimen organizado en un gobierno empieza cuando empiezan a financiar elecciones, claro. ¿Okay? Porque es allá cuando compran lealtades.
0: Y después luego, las autoridades pagan favores y así empieza.
3: Y hay silencio cómplice y luego los que pierden son los ciudadanos. Entonces, por esto este Pacto por Yucatán, de nueva cuenta, pactoporyucatan.com, súmense, ayúdenos a cuidar y a blindar Yucatán del crimen organizado, y sí decirlo de manera muy clara, las y los diputados de Morena le abrieron la puerta al financiamiento del crimen organizado aquí en Yucatán para las elecciones.
0: Estamos platicando con Álvaro Cetina, presidente del Partido de Acción Nacional en Yucatán y diputado, desde luego. Explíquenos lo del Pacto por Yucatán. Cualquiera que nos escuche se puede meter y al firmar, ¿qué es lo que pasa?
3: Pues es un medio de presión política. Okay. Repito, ya llevamos más de 10,000 firmas. Este pacto ha estado... Estas firmas, creo que si no me recuerdo, son del municipio de Tecal de Venegas. Okay. Estamos haciendo caminatas, explicamos de qué se trata. Y básicamente son 5 puntos. Un tema de blindaje institucional, o sea, cómo cuidamos todas las instituciones del estado de Yucatán. Y hablo de instituciones del gobierno, organismos autónomos, de los ayuntamientos. O sea, esto no es algo en contra de un gobierno particularmente, ¿no? Un tema de vigilancia ciudadana. Aquí tenemos que aprovechar la participación activa y decidida de la gente, y que hay un comité que esté vigilando o que pueda recibir denuncias de posibles infiltraciones de algunos funcionarios que tengan que ver con el crimen organizado. Pues desde luego la integridad en áreas estratégicas, como puede ser la policía, todos los sistemas de seguridad. Un tema de protección de control para quienes denuncien irregularidades, o sea, si hayan mecanismos de denuncia anónima con mucha especialidad enfocados en temas de crimen organizado. Y pues desde luego la evaluación permanente de este blindaje institucional por parte del Congreso. Esto es un trabajo en equipo, ¿ok? Esto fue el Pacto por Yucatán, que justamente lo propusimos a raíz de lo que sucedió en Sinaloa con el gobernador prófugo, escondido.
0: Hoy protegido.
2: Ni siquiera prófugo.
0: Ojalá estuviera prófugo, sí, porque todos lo estaríamos buscando. Claro,
3: sí, no, sabemos que sí, aquí en
0: está
3: México.
0: Está protegido por el gobierno
3: federal. Por el gobierno federal de Morena.
0: Pues.
3: ¿No? Y parte de estas acciones que tienen que ver con blindaje institucional, pues fue justamente promover esta reforma en la ley de mecanismos para impugnar elecciones, y que pongamos como criterio de impugnar que si se detecta la injerencia del crimen organizado en las elecciones, pues en esa casilla específicamente, pues pueda pueda anularse, ¿no? Porque aquí se trata de que la gente vote en libertad, vote por los que creen que son los mejores para resolver sus problemas y que no esté amenazada por factores externos, llámese gobiernos extranjeros,
5: sí, claro,
3: o llámese el crimen organizado.
5: Exacto, completamente.
2: Pues diputado, le agradecemos mucho la explicación. ¿Cómo lo seguimos en redes sociales?
3: Álvaro Cetina en Instagram, TikTok, Facebook y de nueva cuenta, Pacto por Yucatán. Ayúdenos.com, ayúdenos a firmar y a meter presión política para que las diputadas y diputados de Morena estén a favor de este blindaje y cuidemos todas y todos a Yucatán.
2: El diputado presidente del Partido Acción Nacional en Yucatán, Álvaro Cetina. Son las 7 de la mañana ya con 24 minutos. Vamos a una pausa. Regresamos.
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0: Mariana Pacheco.
1: 7:28 a.m. Vamos al resumen nacional.
2: Bueno, y así como si toda la sociedad, usted y yo, y todas y todos estuviéramos interesados en una historia que tiene como 2 años y que la única que no sabía absolutamente nada era la presidenta misma, ayer la presidenta, como si de verdad estuviéramos bien interesados, nos dijo lo siguiente.
3: Mañanera, este caso que recientemente fue difundido por un periodista de cómo fue y las consecuencias.
2: Es lo que nos va a decir hoy, se supone.
3: La captura del Mayo Zambada. Porque más allá de que obviamente es un narcotraficante y es una persona que tenía orden de aprehensión en México y que nadie lo va a defender a él, sí hubo, de acuerdo con este reportaje y de un trabajo que hemos venido haciendo desde que salió este reportaje, de la manera en que Estados Unidos actuó, o algunas agencias de Estados Unidos actuaron. Y lo que en su momento dijo el embajador de Estados Unidos en México, que no tiene nada que ver con lo que en realidad presuntamente ocurrió.
2: El coraje que le tiene el embajador es más que evidente. Y dos, no he entendido que este es un tema judicial, este es un tema de leyes, sigue tratando de engañar a la gente. Y bueno, lo logra, porque de verdad que hay un montón de gente que sigue cayendo. Cuando en realidad, a ver, y esto lo dijo ayer en un editorial muy interesante Federico Berrueto, el secuestro del Mayo Zambada, el asesinato del diputado Melesio Cuen y cómo protegen a Rubén Rocha Moya es la secuencia de hechos que anunciaron el principio del fin del régimen obradorista, la única que actúa como si no supiera quién lo organizó, por qué lo organizó,

0: cómo lo organizo, pues la única que está pretendiendo, haciendo así como que actuando que no sabe nada, es precisamente ella, la presidenta Claudia Sheinbaum.
1: Colectivos de búsqueda denunciaron que desde el inicio del Mundial, que fue el 11 de junio, se han registrado más de 1.200 nuevas desapariciones en México. Durante una marcha que tuvieron el día de ayer, reprocharon que se proyecta una imagen de celebración, pero que persiste la crisis de más de 135.000 personas desaparecidas. Exigieron fortalecer el Banco Nacional de Datos Forenses, el Centro Nacional de Identificación Humana, aceptar apoyos de instituciones internacionales como lo son la ONU, y los colectivos insistieron en que no es que estén en contra del torneo o que quieran mancharlo, sino que buscan que la comunidad internacional conozca la problemática.
0: En un año, ya en un año, estaremos otra vez en campañas, estaremos votando para renovar la Cámara de Diputados. En el 2024, Morena obtuvo más de 24 millones de votos para la elección de diputaciones, y después con trampas, porque así fueron una de trampas, se hicieron de la mayoría. Pero bueno, pues de acuerdo con tres encuestadoras, escuche usted bien, Morena sigue encabezando las intenciones de voto. Muchas veces entre los odiadores de la 4T y Morena, nos vamos dando cuerda entre todos y creemos que todo México se da cuenta de lo que está pasando con el país, cuando en realidad es todo lo contrario. Ojo con esto, tres encuestadoras serias están confirmando que la gente va a salir aparentemente a votarla, y por lo menos la intención de voto, hasta 30 puntos por arriba de los partidos de oposición. Esto aún cuando, y ojo, que esto ayer se lo comentábamos, Bloomberg presentó la última encuesta en la que por primera vez la presidenta Sheinbaum y la aprobación de la presidenta Sheinbaum ya sigue cayendo. Ya está por debajo del 49%. A pesar de eso, esos son los números que dan las encuestas.
1: Y bueno, en otros temas, el fútbol une a millones de personas, pero el fanatismo combinado con el alcohol, con las apuestas, con la frustración, puede desencadenar violencia dentro y fuera de la cancha. Estudios revelan que durante el Mundial las denuncias por violencia familiar aumentan en un 30%. Cuando la selección pierde, los casos aumentan a 38%. Después de victorias y empates, 26%. Especialistas explican que la identificación extrema con un equipo, con el consumo de alcohol, el anonimato en grupos, favorece las conductas agresivas. Expertos llaman a vivir el deporte con responsabilidad y autocontrol.
0: El Mundial no solo terminó para la selección el domingo, también terminó para México como país. Fue el último partido que se llevó a cabo en nuestro país. La Canaco, allá en Ciudad de México, estimó que estas semanas de Mundial en México dejaron ingresos por casi 22.700 millones de pesos, poco más de 80.000 empleos temporales. Del número de turistas a la Ciudad de México llegaron 1.100.000, poco más, 1.100.000 personas, turistas que vinieron de afuera. De ese 1.100.000, cada persona se ha de haber gastado, o calculan que se gastó, unos 22.000 pesos por persona en los días en que estuvieron en México. Ahora, de esos 22.700 millones de pesos que se comerciaron, 19.000, más del 85%, se quedaron en Ciudad de México. Así que bueno, fue un muy buen negocio para la Ciudad de México y también bastante decente para Monterrey y Guadalajara. En el resto del país, mire, como si no hubiera pasado nada. Es más, al contrario, ha bajado el turismo en muchas partes del país.
1: En el pronóstico del tiempo. Día lluvioso aparentemente, no en todas partes, pero hoy se reducen las probabilidades al 50% en la zona metropolitana alrededor de las 3 de la tarde, que quiere decir que sí va a llover. Yo cuando hay 50% es una moneda al aire, yo que usted sacaría mi nylon. Bajaron ligeramente las temperaturas, lo que sí es que la sensación térmica sigue siendo exactamente la misma, calor 40 grados. Va a ser un martes con cielos parcialmente nublados, gran parte del día. Si llueve, será por la tarde. Si tiene mascotas, pare oreja, y si no también, porque no me lo vayan a agarrar desprevenido. 7:34 a.m. Alertan una nueva modalidad de estafa aquí en la región, aquí en la ciudad, con inteligencia artificial que está dirigida a los dueños de mascotas extraviadas. El problema cuando una mascota se extravía es que pues hay un número de teléfono que es público y por ahí comienza el problema.

0: La inteligencia artificial está siendo utilizada para crear un nuevo método de fraude dirigido a personas que están buscando a sus mascotas que por alguna razón se escaparon, se perdieron, vaya, están desaparecidas. La modalidad consiste en que el delincuente toma las fotografías publicadas por los dueños en redes sociales y mediante herramientas de inteligencia artificial generan imágenes falsas para aparentar que el animal ya está localizado y que lo tienen. Es decir, usted publica el busco a mi perro y agarran esa imagen, generan una nueva con base en la imagen de su perro como para hacerlo que parecer que aquí lo tengo, ¿no? Y se lo ponen ahí en un garage, por ejemplo. Con estas imágenes, los estafadores contactan a los propietarios asegurando que encontraron a la mascota y posteriormente, ¿qué cree que piden? Dinero. Solicitan depósitos, pagos por supuestos gastos de rescate, incluso intentan obtener información personal para ver si logran ampliar su fraude. Los especialistas en seguridad digital recomiendan, uno, mantener la calma. Sé que puede ser un momento en el que usted se emocione, se estrese, se presione de decir, tengo que depositarle porque si no, no vaya a ser que lo vaya a sacar a la calle o alguna situación. Lo importante, uno, es mantener la calma, verificar cualquier información antes de realizar pagos o compartir sus datos personales. Una de las principales recomendaciones es, quizá suele ser difícil en estas situaciones, pero no pierde nada intentándolo, es pedir una videollamada. La recomendación para evitar que le manden fotos truqueadas es, oye, no sé, malito, te puedo llamar un minutito nada más, muéstrame cómo está, ¿no? O sea, lo quiero ver, algo así, pero en videollamada que usted pueda hacer en tiempo real, donde le muestren a las mascotas. Solicitar fotografías desde distintos ángulos con el objetivo específico de, pues, entre comillas, vamos a decir, puede pedir, oye, que nada más quiero comprobar que sí sea él, ¿no? O ella, el perro. Entonces, pida varias fotografías porque así puede tener un poco más de certeza de que no sean de inteligencia artificial. Tiene en la pantalla imágenes reales de un intento de estos fraudes. Quiero que vea la imagen que está en su pantalla. Esa imagen es IA, no es una imagen real. E incluso cuando la vi, es preocupante porque ya es cada vez más difícil reconocer una imagen generada de una real. El perro que está viendo es el perro de alguien, existe, sin embargo, está generada para que parezca que está amarrado ahí a algún lugar y le dijeron a la persona afectada, oye, ya encontramos a tu perro. Y pues, ¿qué cree? Se fue con la finta. Las autoridades, las organizaciones de protección animal recuerdan que la identificación física sigue siendo la herramienta más efectiva para recuperar a la mascota. Y sabe que acérquese a su radio porque le voy a decir algo bien importante que no consideramos. Póngale en este momento placa con identificación a su perro. Y yo sé que me va a decir, no hombre, Viri, no sale de la casa, no se escapa. Es que justo eso es lo que sucede, los accidentes pasan. Y me va a decir, oye Viri, ¿para qué le voy a poner la placa? O ponerle la placa no mejora. Uno sí identifica a su perro, punto número uno. Y punto número dos, puede incluso preguntar el color de la placa. Oye, nada más para corroborar que sí sea Juanito el perrito. ¿De qué color es la placa de identificación? Por ejemplo, y esa es otra de las características que pudiera usted preguntar para tratar de corroborar que sea su mascota. Ante el incremento de las publicaciones de mascotas perdidas en redes sociales, se recomienda a los dueños difundir únicamente la información necesaria, evitar compartir datos personales sensibles, reportar cualquier intento de extorsión. Este tipo de extorsiones hay que denunciarlas y pues conforme avanzan las herramientas, déjeme decirle que esto va a ser cada vez más común. Entonces no es una situación que, ay, le vaya a pasar a quién sabe quién. Le aseguro que conoce a alguien que quizá ya estuvo en esta situación, por lo cual es importante siempre dudar, sobre todo en momentos en los que las emociones pueden ser las protagonistas de, pues vaya, del riesgo al final. Algunas acciones complementarias: el uso de microchips para las mascotas, el uso de GPS que puede incrementar la posibilidad de su localización y por favor póngale placa identificadora.
1: 7:39, 7:39. Le damos la bienvenida a Daniel Flores Hernández. Él es arborista, presidente de la Asociación Yucateca de Arboricultura. Bienvenido, Daniel, ¿cómo estás?
2: ¿Qué tal, Gastón? Gracias, buenos días.
1: No, hombre, al contrario. Y también

0: volar. Sí. Las autoridades hacen un esfuerzo muy grande, pero falta mucho, ¿no?
1: Sí, sí, sí, falta mucho en muchos sentidos, ¿no? Mucho a legislación, sobre todo, porque desafortunadamente la, digamos que la ley permite que uno en su derecho tienes una propiedad, pues cortas haces todo lo que esté ahí, sí, exacto. Sí. Entonces es una lástima porque se está perdiendo mucho, se le llama cobertura vegetal, es el nombre como ahí muy técnico, pero sí, y la otra por la que estamos trabajando mucho desde la asociación es para mejorar las prácticas de poda. Parece una cosa absurda, pero cuando un árbol se poda de manera incorrecta, disminuye la salud del árbol y a final de cuentas acaba por morir, ¿no?
0: Ok. Pero hay momentos también en los que tienes que retirar el... Aquí afuera tenemos un mega árbol. Sí.
2: Que está bien enfermo.
0: Que estamos esperando a que se caiga.
1: Claro.
0: Pero no sabe, ahí sí no sabemos qué, no sabemos cómo funciona.
2: Dice Daniel, las consultas para árboles en particular se cobran aparte. Genera honorarios.
0: Genera honorarios. Pero bueno, es un ejemplo, ¿no? Porque debe haber gente que tiene árboles muy grandes que empiezan a levantar el suelo y todo eso. Ahí la pregunta es, ¿y qué se hace?
1: Sí, mira, es que hay muchísimo de prevención. Por ejemplo, yo creo que ahí lo primero sería haber decidido, fue una mala decisión en principio haber plantado ese árbol, o sea, ahí
0: hace, ¿no? 45, okay,
1: entonces, 50 ahí años. Empezó mal. Luego la segunda cosa que pasó mal es que el árbol empezó a crecer y no hubo un cuidado. Oh. Sí, cuando empezó a crecer no hubo un cuidado de entrenarlo, así se le llama, yeah. Entrenar la dirección del árbol, las ramas que eran muy bajas, es decir, no hubo esa poda, okay, como preventiva para dirigir el crecimiento del árbol.
0: ¿A eso te refieres entonces?
1: Sí, y de eso va toda la arboricultura, ¿no? Es decir, la gente que, muchos de los que nos dedicamos al trabajo, al servicio de poda, y aún los clientes que nos contratan, parece como que es, bueno, pues es cortar el árbol así nomás. Pero hay bastante ciencia detrás, aunque no lo parezca.
0: Interesante.
2: Julio, ¿a quién va dirigido este evento?
3: Pues a todo público, o sea, público en general. Esto, digo, pretendemos que la gente se empape más de este tipo de prácticas, claro, ¿no? Y de información en general, ¿no? Queremos que todos conozcan. Entonces, bienvenidos, de verdad.
0: Este es el segundo encuentro que hay, ¿verdad? Leo, de arboricultura de Yucatán, que por cierto va a ser en el Centro Cultural del Olimpo. Es este sábado 11, de 9 de la mañana a 4 de la tarde, entiendo, ¿no?
1: Es correcto.
2: ¿Qué vamos a aprender?
0: Exacto.
2: ¿O cómo se desarrolla el evento?
1: Mira, hay un poco de todo. Son varias, tenemos varios invitados, varios de ellos son arboristas certificados. Desafortunadamente en Mérida no hay, es decir, habemos, creo que solo yo y uno más, o uno más y yo, sí, perdón. Y para contar. En Quintana Roo solo hay un arborista certificado.
2: Órale.
1: En Quintana Roo, todo el estado de Quintana Roo. La verdad, venimos muy...
2: ¿A qué se debe eso?
1: No lo sé. Mira, te cuento, esta certificación de la que les platico, la da la Sociedad Internacional de Arboricultura. Y esta Sociedad Internacional de Arboricultura está en Estados Unidos. Ellos tienen como 100 años de existir, imagínate, como 100 años de que se juntaron. La Asociación Mexicana de Arboricultura tiene como 20.
2: Okay.
1: Empezando en Ciudad de México, ahí sí hay más arboristas y algunos en ciudades grandes, Monterrey, Querétaro, por allá, ¿no? Entonces, pues la Asociación Yucateca de Arboricultura apenas tiene como 2 años, ¿no? Entonces, y esto salió de cuando me entero, me empecé a dedicar a esto de la poda.
2: ¿Y ando yo por allá?
1: Sí, y entonces ahí fue cuando se empezó a ver la necesidad. Entonces no hay, es decir, la gente que hace este tipo de trabajos, tanto en instituciones públicas como de manera particular, no tienen esta preparación de conocer cómo hacer los cortes, por qué, qué herramientas, seguridad, hay un chorro de cosas. Entonces, de eso va a ir el evento, ¿no? Es decir, viene un compañero arborista certificado, este Horacio, él va a hablar sobre seguridad, tenemos otro, vamos a tener una interacción muy padre con un arborista que tiene una empresa en Holanda, a él lo conocí por cuestiones medio fortuitas, pero yo fui a Holanda a trabajar un tiempo con él vino a Mérida, entonces va a estar en, ¿cómo se llama?, de manera remota,
0: okay,
1: pero él va a tener una intervención, ¿cómo se llama? De manera remota,
0: okay,
1: pero él va a tener una intervención muy padre, conoce Mérida, entonces ha visto los árboles de la ciudad, sabe cómo están, entonces él tiene mucho que aportar. También va a estar otro, es igual una joya, es un cliente que lo conocimos dando el servicio de poda, y este señor trabajó durante casi 20 años en Miami Beach como secretario de la... lo que vendría siendo aquí la UMABA, que sería como la unidad de medio ambiente.
2: Medio ambiente.
1: Pero de Miami.
0: Ok.
1: Entonces él ahora vive en Mérida, y es una fortuna. Cuando me dijo que él, porque vi que sabía de árboles, le dije, oye, ¿y cómo es que sabes, no? Y me dijo, es que yo hacía esto. Y le dije, oye, tienes que estar.
0: Sí, claro.
1: Y bueno, ahí costó un poco de trabajo. Saludos a Carlos.
0: Sobre todo para contarnos experiencias de allá que han valido la pena, ¿no?
1: Sí, sí, sí, porque ellos tienen mucho más tiempo trabajando en conjunto con universidades. Es decir, la gente que se dedica a los árboles ahí, trabaja con universidades, hacen investigación, hacen estudios, cortan un árbol, analizan cómo pasó, si hay bacterias, si no, es decir, hay mucho, mucho detrás, ¿no?
0: A mí alguna vez

0: vez alguien me dijo que en la copa del árbol es una fotografía inversa de lo que hay debajo, ¿es cierto?
1: Pues un poco sí, un poco sí. Digo, yo a ciencia cierta tengo ciertos conocimientos en esa materia, ¿no? Aquí el especialista es Daniel en ese sentido, ¿no? Yo, bueno, quisiera hablar un poquito acerca de una de las cosas que vamos a presentar también durante el evento, que es un estudio que estamos haciendo, un censo arbóreo, en una institución que se llama Loyola. Es una escuela que está en Loyola.
0: Sí, sí, claro.
1: Correcto. Está muy interesante, la verdad. Uno puede no apreciar este tipo de cosas cuando está estudiando, cuando está en algún medio en el que se desenvuelve generalmente, sobre la cantidad de árboles y de especies arbóreas que tiene este lugar, ¿no? En el caso de Loyola, identificamos más de 23 especies diferentes de árboles, sí, muy interesante. En apenas 70 árboles, ¿no? Que hay allá, de esos 70, 23 son diferentes especies, ¿no?
0: Okay.
1: Y tiene una gran aportación esto, ¿no? Porque es hogar de diferentes especies de aves, ¿no? De diferentes especies de mamíferos. Tenemos ardillas por allá viviendo, ¿no? Comiendo, por ejemplo, tenemos árboles de nance. Y digo tenemos porque, bueno, estoy allá como coordinador de una comisión que se dedica a temas de ecología, ¿no? Y ciencias.
0: Okay.
1: Entonces, digo, esta parte del estudio lo vamos a presentar también durante el evento. Está muy interesante. Ojalá puedan pues venir muchas gente si conozcan de esto, ¿no? Porque les da información muy interesante como para pensar esto que comentaba Daniel, por ejemplo, hace un rato, ¿no? Que uno tiene árboles en su casa y con la mano en la cintura los puede tirar, pero no se da cuenta, ¿no? De la cantidad de vida que hay en ellos, ¿no? Entonces,
0: o no sabemos correctamente qué plantar en el lugar en el que estamos, ¿no?
1: También es una cosa muy importante. De hecho, hay unos libros muy interesantes al respecto que se pueden adquirir en el Sisi, por ejemplo, ¿no? Que habla acerca de las especies que son más adecuadas para sembrar tanto en casa, ¿no? Como en la banqueta y demás, ¿no? Para evitar precisamente este tipo de cosas, ¿no? Que de repente...
2: ¿Y esto lo vincularon a la academia? O sea, digo, me llama la atención que es en una escuela.
1: Sí, justo. Bueno, estamos... Esta es una actividad que estamos haciendo de manera incipiente, ¿no? Ahorita surgió ante la presencia, digamos, de mi persona en esta institución, ¿no? Una sugerencia, pues, para llevar a cabo este censo, porque de verdad que es importante ver cómo esta escuela tiene esta capacidad, bueno, este arbolado tan intenso, ¿no? Tan vasto. Y queremos justamente que los chicos se vayan empapando de la importancia, ¿no? Que es el conocer qué especies tienes en tu entorno, ¿no? De qué manera contribuyen al medio ambiente, ¿sí? Ah. Y pues que se enamoren desde chicos, porque de esa manera transmiten a sus papás, ¿no? Este amor por la naturaleza y este cuidado hacia ello, ¿no? Y esperamos, sí, poco a poco irnos vinculando más con la ciencia, con la academia principalmente, ¿no?
0: Sí. Y somos, entiendo, zona de madera fina, ¿no? De madera fuerte, ¿o no?
3: Sí, bueno, es muy apreciada mucha de la madera de los árboles que tenemos en la región. Eso ha hecho que algunos básicamente desaparezcan, así como que en estado silvestre ya no encuentras así zapotes y
2: salam.
3: Sí, hay muchos que están desapareciendo, ¿no? Pero bueno, al final de cuentas, lo que decía Julio, que estaría padre agregar, es que el estudio este que estamos haciendo con la colaboración de Horacio, es uno de los presentadores. ¿Horacio viene de Querétaro? Yo no recuerdo bien ahorita.
1: No me acuerdo exactamente.
3: Él no vive en Mérida, pero bueno. Se hace con una plataforma que se llama iTree y está muy padre porque no solo es un censo como tal, como de decir, bueno, son tantos árboles de tantas especies, sino que a la hora de como ingresar la información de los árboles, se dan datos como se miden los árboles, tanto en altura, el diámetro del tronco, y la plataforma nos permite conocer por la especie y por las dimensiones actuales del árbol, la cantidad de carbono que captura, la cantidad de oxígeno que libera, y puede hacer como proyecciones y decir, bueno, estos árboles que tienen actualmente tal medida o tal estatura, dentro de 5 años van a aportar esto. Okay. Entonces, es lo que quería decir Julio, ¿no? De esta parte como padre de no solo darse cuenta de, ah, bueno, sí, aquí están y se ven bonitos, sino que realmente con números decir esto están aportando, ¿no?
0: Oye, y ustedes eventualmente, o ya la tienen, ¿tienen una solución para la ciudad de Mérida? Es decir, sí tenemos arreglo.
3: Bueno, sí.
0: Es que te encuentras con placas de cemento enormes en las que no ves árboles, que yo sigo sin entender por qué las inmobiliarias y todo el mundo construye y se echa todos los árboles diciendo, pero ¿cómo se te ocurre con lo que necesitamos, la sombra?
3: Sí, pues eso es todo, se resume, yo creo que acaba en el factor dinero, ¿no? Obviamente es más barato derribar todos los árboles, poner una plancha de concreto y luego poner unos chacas.
0: Construir alrededor, así, sí, los chándales.
3: Sí. Entonces, y bueno, y tiene mucho que ver con la regulación. También en el evento va a estar muy padre porque vienen gente especialista que sabe de cuestiones urbanas también, okay, de desarrollo urbano. Es decir, no solo se va a hablar como de los árboles en sí, sino de la interacción de los árboles, ¿no? Con la ciudad. Como de hecho, hay una de las charlas. Creo que el tema es algo así, el árbol como infraestructura.
0: Okay.
3: Es el tema. Entonces, esa va a estar muy padre. Nos va a acompañar Grace Carrillo y Everardo, ahorita no recuerdo el nombre, Everardo, el de cicloturistas. Él le sabe muchísimo a la cuestión de movilidad, porque esas planchas de concreto de las que hablabas, pues sí, son los peores enemigos de la movilidad, ¿no?
0: Me imagino.
2: Bueno, pues Daniel, Julio, les agradecemos muchísimo la invitación. Nada más recordar, este segundo encuentro es en el Centro Cultural Olimpo el día sábado a las 11.
0: ¿Tiene costo?
2: No, perdón, sábado 11 a las 9 de la mañana. Sí, exacto. Desde las 9 de la mañana.
0: ¿Tiene costo?
3: No, absolutamente no. Okay. Es completamente gratuito y sí, vamos a estar ahí todo el día desde las 9 y hasta las 4. Ojalá puedan ir.
0: Sí, claro. Muchísimas gracias.
2: Daniel Flores y Julio Caballero presentando este segundo encuentro de arboricultura en Yucatán. 7 de la mañana ya con 51 minutos. Vamos a hacer una pausa. Regresamos.
0: Ahí venimos.
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0: México.
1: Ahora sí nos avisan, ¿verdad, producción? Ahora sí nos avisan, nos dice la producción. Ahí van, ya cállense.
0: Es que en la mañana discutíamos sobre, ¿y cuál es mejor? ¿Pollo Feliz?
1: O el pollo brujo.
0: O el pollo brujo. Y estábamos platicando de esas cosas que son de trascendencia nacional, como usted puede notar, a las 6:28 de la mañana.
1: ¡Qué vergüenza! Que
0: teníamos
1: nos
0: hambre.
1: Los micrófonos.
0: Y de repente abren el micrófono y no nos dimos cuenta y seguíamos discutiendo.
1: Y nosotros discutiendo si el pollo feliz o el pollo brujo.
0: Yo insisto en que el pollo brujo. Pero
1: yo insisto en que el del Costco.
0: Exacto. Yo lo que decíamos es que siempre una buena opción es el pollo rostizado del Costco.
1: Sí.
0: Que es el más barato en el mercado.
1: ¿Ah, sí?
0: Sí, es el más barato. Okay. Y es muy bueno, pero es rostizado, cuidado con eso.
1: Porque los otros hay asados son, también, o sea, es que los otros
0: el asado
1: son
0: es el
1: asados,
0: de calle,
1: ¿no?
0: Que lo abren así como de patas.
1: Exacto.
0: Y está ahí, ¿no? Ese
1: sí.
0: Es otro. Ese sí, es muy
1: sí,
0: bueno
1: sí.
0: También.
1: También es bueno.
0: Y después están los de la leña, ¿no? El pollo brujo es leña, según yo.
1: Sí, el pollo feliz no sé.
0: No sé si sea carbón o leña.
1: No sé, pero está bueno. Bien bueno, ¿eh?
0: Sí, son buenos. Si usted conoce, nos dijeron que hay un lugar que tenemos que ir a conocer, que se llama Chichén Itzá. Por si usted tenía curiosidad, hay un lugar en Mérida en donde usted puede comer pollo rostizado, aparentemente nos vemos, que se llama Chichén Itzá.
1: Por favor, ¿cuál es su favorito? Díganos sí, si tiene alguna recomendación. El pollo Doña Mari de la esquina.
0: Exacto.
1: También se vale.
0: Se vale y lo vamos a ir a conocer porque somos gente que disfruta del rostizado.
1: Es correcto.
0: Bueno.
1: Vamos a las noticias.
0: Así. Trabajadores sindicalizados, le decíamos hace rato, del Ayuntamiento de Progreso realizaron paro de labores exigiendo respuesta a demandas que, explican ellos, no se han resuelto. Bloquearon la entrada y la salida del puerto en la carretera Mérida. Amenazaron con dejarla bloqueada mientras el Ayuntamiento no ajuste la propuesta a sus planteamientos.
1: El Ayuntamiento Meridano abrió la segunda convocatoria del programa Aguas con tu Techo, que ofrece impermeabilizante con un subsidio de hasta el 65% para protección de la vivienda durante la jornada de lluvias, la temporada de lluvias. El registro es del 9 al 13 de julio y cada beneficiario podría adquirir hasta 4 cubetas de 19 litros con una aportación de 1,092 pesos por cubeta.
0: El gobierno de Yucatán anunció una reducción en el costo del registro y cambio de propietario de vehículos. El beneficio es el se va a aplicar la tasa anterior del impuesto. Es un impuesto que se llama de enajenación de vehículos usados. Se queda en el 3% sobre la base gravable. ¿Quién lo puede utilizar? Le recuerdo que ya terminó el espacio que teníamos para hacer el cambio de placas y hay quienes hicieron su cita antes del 30 de junio y están esperando para que les puedan cambiar las placas. Bueno, pues son solo las personas físicas y morales que hayan obtenido una cita con la Secretaría de Seguridad Pública hasta el 30 de junio pasado, aunque vaya a ser dentro de 2 meses, siempre y cuando sea en este año, son los que pueden disfrutar de este descuento.
1: Continúan los bloqueos viales por falta de energía eléctrica. Ahora fue en la avenida Quetzalcóatl, en el cruce con la avenida Pedagógica. Como siempre, los vecinos, que ya están hartos de que no les dan respuesta por parte de la CFE, pues decidieron cerrar 12 horas después de que se quedaron sin energía. Oiga, mediodía y sin energía. Aseguran que las pérdidas económicas ya son una realidad y quieren soluciones.
0: 7 de la mañana con 58 minutos. Y hablando de no tan buenas noticias, mañana miércoles, que es 8 de julio, la Comisión Federal de Electricidad y a lo largo de la semana ha estado anunciando ciertos trabajos de mantenimiento, por lo que va a haber apagones. En este caso en específico es en Motul. Lo que informan es que mañana, le repito, mañana miércoles 8 de julio, el servicio de energía eléctrica será suspendido de 8 de la mañana a 2 de la tarde. ¿En dónde? En la zona de Motul. Y en las comisarías. Ahí le va la lista. Es en Cambul, Mesatunich, Cachatá, nunca había dicho ese nombre, Chununcán, Tanya, Cancabal, Copté, San Pedro Cámara, Cancabchen, y en las colonias ya dentro de Motul, en las colonias Santa Cruz, Nueva Santa Cruz, San Carlos y Santiago Castillo. Y ojo, porque esta suspensión de energía eléctrica trae consecuencias, además de la molestia, el calor y todo lo que usted y yo somos ya profesionales de por vivir en esta zona, conocemos. Además de eso, se anuncia que hay suspensión de el agua potable, porque baja considerablemente en estas comisarías. Ni en la ciudad de Motul, la planta principal de abastecimiento no va a contar con suministro eléctrico, así que le recomendaríamos juntar unas cubetas de agua para mañana, porque mañana no va a tener ni media gota de agua entre las 8 y las 2 de la tarde, le repito, en comisarías de Motul y en la ciudad de Motul.

0: bueno, por otra parte, se emitió el gobierno del estado emitió las primeras 130 licencias para asesores. ¿Se acuerda que habíamos estado platicando esto de los asesores inmobiliarios? Que ahora, pues es que hasta nuestra sobrina de 7 años era asesora inmobiliaria y andaba vendiendo terrenos y departamentos por todas partes. Se decidió empezar a certificar a las personas para que no hubiera tanto engaño. Y bueno, pues el gobierno anunció que entregó las primeras 130 licencias para asesoras, asesores inmobiliarios. El Instituto de Seguridad Jurídica Patrimonial Yucatán, el INSEJUPI, pues va avanzando con este registro estatal de asesores inmobiliarios. El objetivo, pues ya lo dije, brindar certeza jurídica, ¿no?, en las operaciones que tengan que ver con el sector. Actualmente, el registro estatal de asesores inmobiliarios tiene a 1,272 personas inscritas en la plataforma habilitada por el instituto, es decir, hay 1,272 asesores. De ese total, 638, la mitad, han concluido las primeras 10 horas de capacitación que da precisamente el INSEJUPI como parte del proceso para obtener la licencia. 130 personas ya cuentan con el documento que las acredita, es decir, de todos ellos, de esas 1,272 personas, ya hay 130 personas que cuentan con el documento que ya las acredita para ejercer la intermediación inmobiliaria. Para acceder a la licencia, los asesores tienen que acreditar 50 horas de capacitación, 10 son impartidas por el INSEJUPI y las 40 restantes pueden cursarse con personas físicas o morales certificadas por el instituto. Así que bueno, pues así las cosas con el tema de las licencias inmobiliarias. Y finalmente nos vamos para Progreso. El día de ayer por la mañana, trabajadores sindicalizados del ayuntamiento allá en Progreso realizaron un paro de labores. Están exigiendo, tienen ahí diversas demandas que permanecen, dicen ellos, permanecen sin resolverse. Por eso hay tanto tráfico para llegar, y ayer fue una locura, para llegar y salir del puerto. Como medida de presión, bloquearon la entrada y salida allá de Progreso, y esto pues obviamente se podrá usted imaginar lo que provocó. Los vehículos tuvieron que ser, porque además acuérdese que estamos en obras, tenemos obras en los puentes a la entrada, por ahorita es a la entrada y luego a la salida de Progreso, que también complican las cosas porque te hacen cambiarte de carril, te vas al carril que va hacia la ciudad y por ahí entras, o viceversa, cualquiera de las dos puede ocurrir. Pero bueno, pues los coches tuvieron que ser desviados todos hacia la zona de Chicxulub Puerto, hacia Chelem, y esto pues obviamente se podrá usted imaginar en verano lo que está provocando, aunque no estamos en pleno verano, porque ya Edmundo nos dijo hace rato que sale de vacaciones hasta el 14 de julio, no sabemos quién es Edmundo, pero no se nos olvide el nombre por el dolor que debe estar sintiendo, y hasta el 14 le dan vacaciones, no estamos en el pleno verano, pero lo que sí es que ya empezó, hay mucha gente que ya se está yendo a la playa. Los inconformes señalaron que el conflicto se ha prolongado ya durante varios años, no es un tema de esta administración, y que no han obtenido solución, y bueno, pues amenazaron con seguir haciéndolo, mientras no adecue la propuesta, el ayuntamiento adecue la propuesta a sus exigencias. Amenazaron con seguir bloqueando la entrada y salida de Progreso.
1: 8:03 a.m. y también en más temas locales, el Ayuntamiento de Mérida dio mucha información el día de ayer. Déjeme presentarle parte de esa información, sobre todo con el cuidado de los

0: direcciones, 20 brigadas operativas, 80 colaboradores que hayan sido capacitados, y de verdad es triste que oye, 100 al día. 100 al día y no se dan abasto. O sea, esa es la parte preocupante. La buena noticia es que estamos denunciando más, ¿no? La responsabilidad que tenemos los ciudadanos de hacer de conocimiento de las autoridades cualquier anomalía, no únicamente con el maltrato animal, sino en general de cualquier cosa que pase en nuestro estado o en nuestra ciudad en este caso. Bueno, en otras noticias también relacionadas, abrieron una carpeta de investigación por un gato que fue mutilado en Ciudad Cauquel luego de que se reportara la muerte de este animal. Raúl Escalante, el director de la Unidad de Medio Ambiente y Bienestar Animal, precisó que el caso ya está en manos de la fiscalía. Escuchemos.
1: Cuando ya el animalito pues falleció, o son temas donde pues evidentemente son signos de crueldad y ya no cuentan con vida, pues es directamente con fiscalía, ¿no? Entonces ellos llegaron, o sea, un reporte también al 911, donde ya se activó también los protocolos de ellos, y bueno, iniciaron ya con las investigaciones y la carpeta de investigación. Si nosotros podemos abonar en algo, siempre lo hacemos, en este caso.
0: Bueno, ahí está, ya queda en manos de la fiscalía ese tema. Le agradecemos mucho el favor de sus mensajes, nos llegaron muchos mensajes. Aparentemente hay mucha gente que quiere recomendarnos pollo.
2: Ah, sí, sí. Échele.
0: Si es al carbón, debe ser Pollo Brujo, nos pone alguien.
2: Gracias, vamos ganando.
0: Con notita de música, porque la tienes que cantar, aparentemente
2: es un jingle. Ah, bueno, es que es uno de los jingles que... Se quedó, y no solo aquí en Yucatán, es que yo lo vengo yendo desde que viví en Oaxaca, imagínese. Sí,
0: es como el de siempre, ¿no? Sí. El de confianza. Sí. Dice, a mí no me gusta ni el pollo brujo ni el pollo feliz, pues, nos pone alguien, pero me gusta el de el Santo Gallo, de la panadería de la Ciudad de México. ¿Cómo nos andan?
2: ¿Qué pasó? ¿Qué pasó?
0: Recomendándole la Ciudad de México.
2: Ah, la de la Esperanza. Sí, es que la panadería de la Esperanza es una panadería chilangueta de hace muchos años.
0: Ah, ya vi acá abajo, dice.
2: Y las panaderías allá hacen pollo, es rostizado. Hagamos, a ver, entre pollos hay razas, ¿eh? Entre pollos hay, está el rostizado, está el a la leña, está el carbón, uh-huh, y está el que abren así como de patas que lo ponen en las calles, que no sé cómo se llama.
0: Mira que ahí en La Esperanza hay rostizado, ranchero, y que además tienen pescuecitos con salsa Valentina.
2: Ahí sí, no sé si yo jugaría entrando en ese terreno.
0: Sí, no le ando entrando, se las debo.
2: ¿Pescuecitos?
0: Yo qué te puedo decir, yo aquí vine a leer este mensaje nada más, ¿ok? Yo vine a darles la información, vale, okay. No ande juzgando los gustos ajenos.
2: Tendremos que ir a probar los pescuecitos.
0: Pero... La sopa y el pollo asado de Asadero Nacho Junior en la Juan Pablo. Ahí. Okay.
2: ¿Sopa?
0: Aquí dice, bueno. Igual el pollo, el pechugón.
2: Madre, está, pero muy bueno. ¿Dónde está?
0: No nos ponen dónde.
2: Oiga,
0: está.
2: Oiga, es que si hay un lugar que se llama Chichen Itza, podemos esperar cualquier cosa en pechugón. Este mundo ya, ¿eh?
0: Pollo brujo, pollo feliz, ya más mensajes. ¿Con qué cara dice Viri que Morita está breve si mide como 30 centímetros más que ella? Pues miren, no, bueno, con esta cara lo digo.
2: Pero Viri no anda en la selección, no está jugando fútbol, pues.
0: No ando jugando fútbol, exactamente. Además X, ¿no? O sea, como que, pues, hey, es una realidad que los ingleses son mucho más altos que los mexicanos, sí, y no pasa
2: aquí
0: nada.
2: Aquí somos, creo que el promedio es en hombres unos 68, creo.
0: Por ahí debe de andar. Bueno, si usted nos quiere recomendar algún pollo rostizado, en YouTube, gracias YouTube, en cuanto a pollo rostizado, el de Chichen Itza es el mejor, es una joya que viendo comiendo hace 10 años, nos pone alguien por acá. Okay. Chichen Itza en Reforma es el mejor, sobre todo la atención, también ya dice Carlos.
2: Ok, Carlos, muchas gracias.
0: Bueno, habrá que ir a probar el Chichen Itza. Sí. Gracias por sus recomendaciones. 8:09 a.m. Está con nosotros aquí en el estudio el director general de la Universidad Modelo, Carlos Auri. Bienvenido.
2: Que no es el mismo Carlos que acaba de recomendar Chichen Itza, nada más para que no nos confunda.
0: No fui yo. Pero tiene así como que un pollo rostizado favorito.
2: ¿Hay alguno que le guste?
3: No, ninguno en particular. No soy.
2: No es de.
3: Como de. No, o sea, sí, eventualmente como pollo rostizado, así y demás. Pero no soy como tan
0: amante.
3: Ni tan amante, ni tan recurrente, ni tan de fijarme del lugar, del origen.
2: Okay. Entonces, o sea, si lo invitamos a comer a la casa, no le hemos de dar pollo rostizado.
3: Yo como el pollo rostizado.
0: Oigan, hablando un poco de, ahorita decíamos, de Morita y de las estaturas y de los vínculos que tiene el fútbol. Platicábamos ayer, el doctor y yo, que veíamos lo del tema. ¿Existe un vínculo entre el fútbol y la academia? las becas.

0: becas deportivas me imagino que deben de ser todo un tema, pero también pero también estos fenómenos sociales que hemos estado viviendo en los últimos días, en las últimas semanas, con la locura que ha generado la selección mexicana.
1: Sí, sí, me parece, bueno, empezaste con un tema desde el punto de vista, digamos, de lo que puede ofrecer la academia desde una educación integral y donde la parte del deporte...
0: Y permíteme interrumpirlo un segundo porque el doctor es director del Campus Yucatán del Sistema de Formación de la Federación Mexicana de Fútbol, además de ser el director de la universidad,
1: es correcto, por la cual estamos hablando de este tema. Sí, bueno,
2: llegamos a la conclusión.
1: Además, totalmente. En su momento me tocó probar un poquitito de fútbol profesional, okay. Y en su momento me tocó jugar ahí cerca del alto rendimiento y demás. Me tocó formarme en esta parte de director técnico y hacerle director técnico un rato. Y justo una de las inquietudes por acercar el Sistema Nacional de Formación de la Federación Mexicana, el ENDIT, se le dice peculiar, es la Escuela Nacional de Directores Técnicos. Que es un sistema que tiene la Federación Mexicana, el campus Mérida lo albergamos físicamente en la Universidad Modelo, pero es una institución, digamos, ajena a la universidad en ese sentido, y ahí también tengo un involucramiento. Y lo hice precisamente porque para mí, hoy por hoy, el tema de profesionalizar esto del fútbol me parece importante y trascendente. Porque bien, Viri empezaba con esta parte de la formación integral y que en las universidades tenemos varias universidades que nos interesa, pues sí, todo un modelo para ver cómo acercar atletas que han tenido una vida de alto rendimiento desde la niñez, la adolescencia, ¿no? Y es común, o era común, no sé cómo decirlo, pero todavía creo que sigue siéndolo, que llega un momento en donde justo este punto de quiebre de llego a la universidad que coincide con que mi edad para Olimpiada Nacional termina, con que ahora sí me voy a dedicar a los estudios, y empieza como un dilema.
2: O voy a decidir entre si quiero que mi carrera sea el fútbol porque soy muy bueno, ¿no?
1: Y le diste al punto, ¿no? Una frase que uso mucho en la universidad cuando hablo de esto, del deporte y de la parte artística también, es que a mí me gusta decirle a las familias que lo que trata de ofrecer la universidad, en nuestro caso, es una preparación lo suficientemente buena, o una formación y una continuidad lo suficientemente buena en el deporte, como para que no tengan que discernir entre su pasión y su profesión.
2: Okay,
1: ¿no?
2: Okay.
1: Que no se vuelva un dilema el decidir entre su pasión y su profesión, sino que puedan decidir por una profesión disciplinar y continuar en un alto rendimiento desde el punto de vista del deporte. Y me gusta decirlo así porque eventualmente lo que termina sucediendo en algunos casos es que esa pasión se vuelve la profesión, ¿no? Entonces, sí, hay un gran tema ahí. Y luego lo vinculábamos y lo platicábamos respecto a mí en la academia me pasa, ¿no? Que con las personas que convivo en la academia hay cierto nicho que pone al fútbol en un lugar ahí un poco como denigrándolo, ¿no? O sea, como diciendo, oye, pero ¿cómo es posible que porque una pelota rebota y unos señores...
2: Y somos intelectuales, exacto. No. Pensamos con la cabeza, no con los pies.
1: Esa visión. Recuerdo un profesor que le mando además un saludo al ingeniero Carlos Manuel Pérez Chi, que tiene su fama en la región, que cuando yo estaba en este proceso de ir al profesional, a mí en la escuela me fue siempre relativamente bien. Okay. Digo, nunca fui el mejor, pero me iba bien. Y él me decía eso, porque para él era muy importante decirme que yo podía ser el mejor en la escuela. Okay. Entonces cada vez que él me motivaba y me decía, es que si tú le quitaras tiempo a eso y así, y serías el mejor y no. Entonces llegó un momento que se medio cansó de eso y entonces cambió la estrategia. Entonces era un poco bullying la cosa, ¿no? Entonces me decía, cada vez que me hablaba del tema, me decía, tú sigues pensando que vas a vivir de la patada, ¿no? Así me decía. Entonces regresando es... Yo creo que este tema del fútbol, cuando se habla de él de esta manera así como displicente, me parece que pierde un sentido de un fenómeno.
0: ¿Por qué?
1: Social.
0: O sea, ¿cuál sería el comeback de respuesta a alguien que dice, no puedo entender que por fútbol estemos pasando todo esto?
2: Y si puedo meter mi cuchara
1: ahí. Por
2: favor. Yo he tenido la oportunidad de estudiar en muy buenas escuelas, afortunadamente. Uh-huh. Y no gracias precisamente a mis papás, porque no. Pero bueno, eso es una historia más larga. Pero lo que sí es que en todas las escuelas que he estado, que son verdaderamente buenas, consideran el deporte como parte esencial del desarrollo humano. En específico los que son de equipo. Porque...

0: Las mejores escuelas son las que te enseñan en el deporte y en la carrera a trabajar en conjunto. Es una maravilla. Yo desconfío de las escuelas que no apoyan completamente al deporte en equipo.
1: Híjole, la gente va a pensar que me puse de acuerdo con Gastón. Pero espérame. No, y prometo que no, En la universidad hay una filosofía respecto al tema del apoyo al deporte. Apoyamos todo el deporte. Sí. Pero
2: ¿por qué tienen un corazoncito más marcado con el fútbol?
1: Te voy a ampliar la visión.
2: Ok.
1: Con los deportes de conjunto.
2: Uh-huh. Ok.
1: Es decir, y si es un tema, o sea, no es casualidad, es un tema estratégico un poco por el planteamiento que hace Gastón. Porque las universidades privadas, sobre todo, sí es verdad que la inversión en deporte de alto rendimiento, en todo esto que decías tú de las becas y no sé qué, estratégicamente buscan más deportistas individuales. Claro. Porque es mucho más barato invertir en un
0: tenista.
1: Bueno, te voy a dar una mejor estrategia. Si te vas con un esgrimista que domina las cuatro armas, un atleta te trae cuatro medallas.
0: Ok.
1: ¿No? Entonces, cuando mides desde el medallero, claro. Suena muy interesante.
2: ¿Qué pasa con la natación?
1: Exacto.
2: Que termina con un montón de medallas, pero porque hay un montón de
1: disciplinas. Sí. Entonces, justo pasa que en el deporte conjunto al revés. Tú metes un equipo de béisbol de 25 individuos que te trae una medalla, ¿no? Claro. Entonces, nuestra filosofía siempre ha sido, yo siempre digo mucho esto, estoy usando como muchas frases que uso en el discurso. Pero yo acostumbro a decir que el deporte en la universidad no se mide desde el número de medallas, sino desde el número de personas involucradas en la medalla, ¿no? Entonces, sí creo que ya estoy. Y el comeback, regresando a la pregunta de cuál es el comeback, es que el fútbol tiene un gran fondo, ¿no? Como fenómeno social. Y tiene un gran fondo como fenómeno social, sí, por toda esta aportación que hace desde, primero, ser un deporte global. Es decir, es un deporte en donde a donde vayas se vuelve un lenguaje universal. Tú tiras un balón en donde hay niños y pones cositos y se vuelve un partidito. Desde eso hasta que de cierto año en adelante se ha vuelto una industria gigante. Y dado eso, se ha vuelto un sector en el cual la profesionalización se ha vuelto indispensable, ¿no? Desde quienes están en la parte deportiva, en donde hoy tú encuentras en una selección nacional de estas que estamos viendo, tú encuentras 25 jugadores y 25 de staff. Uh-huh. No, pues porque ya hay, pero el kinesiólogo, pero el preparador físico, pero el nutriólogo, pero el asistente del director técnico, pero el especialista en la pelota parada, pero el especialista en los saques de banda. Bueno, te puedes topar con lo que quieras ahora. Y también hay todo un tema de investigación en términos médicos, en términos mentales, en términos de desarrollo humano, en términos de un modelo industrial. Entonces, claro, y bueno, y también me gusta decirlo, ¿no? Y ahí viene un poco la parte romántica. Y también hay un tema estético ahí, ¿no? De literatos, ¿no? Que se han dedicado, o sea, que escriben, claro. No solo de fútbol,
0: claro, claro.
1: Pero que al ser también apasionados del fútbol, escriben para el fútbol,
0: ¿no? Pero estamos platicando con Carlos Sauri, él es director general de la Universidad Modelo. Director, a mí lo que me pasa es que reconozco en la gente el deporte que practicó de chico por su actitud en el trabajo. Y eso lo aprendí precisamente por hacer siempre deportes de equipo. Y te das cuenta inmediatamente, quien quiere brillar es el que siempre hace ejercicios solos y todo esto. Te dirías que es el típico que toda la vida está diciendo, aquí estoy. Y los que juegan en equipo, que son los que están callados siempre y dejan que todo brille, ¿no?
2: ¿Qué me quieres decir?
0: Se nota.
2: ¿Qué me quieres decir? Yo fui la mejor banca del equipo de voleibol, déjame decirte.
0: Ahí está.
2: La mejor banca.
0: Pero lo que voy con eso es que hasta en la persona, que desarrolla la personalidad.
1: Sin duda. Y sí es verdad. Y tiene un gran tema formativo. A mí de repente ahora ya en esta
2: no lo sé.
1: Sí, en esta posición que me toca. Enorme.
2: No. Del deporte estoy convencida. O sea, no sé si el tipo de deporte. Creo que, y hablando por experiencia personal, toda mi vida he hecho ejercicio, pero nunca me ha ido bien en los deportes en equipo. Siempre he sido de deportes individuales, natación, pero no considero que me cueste trabajo trabajar en equipo.
1: No,
2: a eso
1: no,
2: me refiero.
1: No pienso que no sea, no, a ver, no pienso que no sea algo que lo evita. Malo, claro, sí, claro. No te quita la cualidad, ¿no? Pero sí te entrena la habilidad. O sea, es decir, estar en un equipo. Bueno, hiciste un comentario del cual puedo hacer una aportación, por ejemplo, ¿no? Habrá que pensar si entender

0: Yo siempre cuento una anécdota de Jorge Campos cuando le dicen a Jorge, pero tú fuiste muy famoso y no sé qué, pero solo ganaste un campeonato en el fútbol mexicano, ¿no? Y él siempre contesta, no dos. Y la gente les dice, pero ¿cómo? Dice, sí. Cuando Cruz Azul fue campeón, yo era el tercer portero, pero yo ahí estaba, ¿eh? O sea, yo era parte del equipo. A mí no me saquen de ahí.
1: Yo es lo que digo, gracias a mí no perdimos por forfeit nunca, ¿eh? Yo llegaba.
0: Y lo dices de broma, ¿eh? Lo dices de broma, pero no es cierto. Es una total realidad. O sea, uno aprende a jugar un rol desde donde toca. Y por eso es lo que dice Gastón. Uno aprende.
2: Te marca la vida, ¿eh?
0: Uno es que aprende a jugar el rol desde donde toca. Y muchas otras cosas, porque uno aprende a competir, uno aprende a seguir reglas.
2: A no enojarse.
0: Uno aprende a perder.
1: Claro. Uy.
0: Uno aprende a ganar, que también hay que saberle hacer.
1: Ahora, eso es cuando eres tú el jugador. Uh-huh. ¿Qué pasa con todo lo que estamos viendo cuando no eres tú el jugador, sino que eres el aficionado? Y la emoción se sale de control por lo que sucede con el equipo.
0: Sí, regreso un poco a estas pláticas que he tenido con gente cercana de repente a la academia o gente que se dedica a ver temas quizá un poco más desde la formalidad de lo académico y que a veces les parece inaudito y que hay esta gran crítica a decir, pero ¿cómo es posible que la gente crea que va a cambiar el país y que ahora los problemas se van a terminar solo porque, ¿no? Y a mí me gusta contestarle a esa gente, hablabas del feedback, y yo me gusta saber, si tú crees que yo creo que porque estamos en el fútbol y en el mundial y no sé qué, van a desaparecer los problemas de México, pues me siento un poco como ofendido e insultado de mi inteligencia, porque pues a ver,
1: sí.
0: Sé que no. ¿De qué sí estoy seguro? De que la narrativa cambia. Y cuando cambia la narrativa, sí abres mejores espacios de gestión. Si abres mejores espacios de acuerdo, si abres mejores espacios de solución. No quiero saber si ha pasado o no y no quiero que sea polémica esta cosa que voy a decir, pero yo llevo casi el tiempo que lleva el Mundial sin escuchar noticias de delincuencia organizada. Uh-huh. No sé qué esté pasando, pero igual y hasta que ellos están viendo el Mundial, están ocupados.
2: Lo cual es cierto.
0: Entonces, a ver... Otra vez.
1: La estadística lo respalda.
0: A ver, y yo digo, de acuerdo, no me hagan sentir lo suficientemente tonto para pensar que esto va a desaparecer, pero sí es verdad que la narrativa cambia. Y cuando la narrativa cambia, puedes conversar mejor, puedes encontrar mejores espacios, puedes
2: Porque
0: encontrar mejores soluciones.
2: Algo.
0: Descubrimos que sí podemos compartir algo. Cuando la premisa era no hace mucho. Justo al revés, era qué le está pasando a un país polarizado en donde ni siquiera nos podemos sentar los de la misma familia solo porque tenemos decisiones políticas distintas.
1: Claro.
0: Y hoy estamos juntos viendo el partido de la selección. Bueno, ya no. Pero ya no veremos el que sigue, tristemente.
2: ¿Quién nos queda? Ecuador, Colombia, pero, creo.
0: Latinos, Colombia y Argentina. Pero bueno, me parece lo que quería yo decir un poco con esto es que incluso muchos intelectuales como Galeano, como Fontana Rosa, como Eduardo Sacheri, como Cassiari, como Villoro, que es gente que escribe y de pluma muy profunda, ha usado al fútbol como parte de su narrativa justo por esto, porque permite hablar de historias, porque permite hablar de equipo, porque permite hablar de personas, de relaciones, ¿no?
2: Es que del humor de un pueblo, de las ilusiones.
0: Baldano,
2: de
0: ¿no? Y
2: bueno,
0: de repente
2: Baldano
0: va a un sitio en donde de repente te da frases que luego se usan, por ejemplo, hoy en las reuniones de team building de las grandes empresas, ¿no? Cuando Baldano dice, y a veces yo lo platico con mi equipo y les digo, Baldano tiene una frase que a mí me encanta que dice, es que un equipo es un estado de ánimo, ¿no?
1: Mira, justo ayer leía a Juan Villoro lo que escribió con respecto a los efectos del Mundial y por acá traía yo una frase que me gustó que dice, mantiene intacta la capacidad del fútbol para sorprender y apasionar a quien sea que lo siga.
0: Y es así, cuando creemos que cuando nos empezamos a desilusionar un poco el fútbol a algunos, que nos gusta esta esencia del juego y que algo que me gusta del Mundial, que ya vemos menos en la industria del fútbol de los clubes, de las grandes ligas y de las ligas que pagan mucho dinero, es que ya es difícil encontrar futbolistas que verdaderamente compitan por la playera que tienen.
2: Okay.
0: Por el verdadero sentido de pertenencia. En el Mundial creo que es el único lugar en donde todavía encuentras eso. Okay. Porque la gente de verdad compite
1: por su país,
0: por su identidad, su manera, ¿no? Sí. Por su identidad, lo cual es una como gran esencia del juego, es esa parte.
2: Y se contagia.
0: Y se disfruta y se contagia. Y yo creo.

0: que por eso no deja de sorprender, sin que sea un personaje de referencia, porque no lo es como persona. Y justo Eduardo Sacheri tiene un texto que se llama Me van a tener que disculpar, y ahí se los encargo que lo busquen, porque voy a hacer referencia a Maradona. Y Maradona decía, la pelota no se mancha, ¿no? Uh-huh. Y tiene esto, tiene esta capacidad de volver a sorprender cuando todos pensábamos que incluso dentro del fútbol ya había muchas cosas en las que le podíamos poner un contexto tan padre, ¿no? Ha sido un mundial muy criticado y con razón desde el punto de vista de la organización, en términos de los precios, en términos del modelo de negocio. Acaba de pasar un tema que me parece vergonzoso. Me parece una cosa vergonzosa, que no sé si fue así como lo dijeron, pero me parece penoso si así fue. Pero bueno, lo que quiero decir es que justo el fútbol sigue teniendo esta esencia que sigue sorprendiendo y que sigue emocionando a la gente, porque es una gran oportunidad de encontrar una realidad distinta.
1: No es Valdano el que dijo, ayer creo que nos lo decía, ¿no? De lo menos importante, el fútbol es lo más importante.
0: El fútbol es lo más importante, lo menos importante. Lo menos esa importante, es la frase, ¿no? Yo a veces uso eso cuando hablo con mis colaboradores del dinero.
2: Cambia
1: nada más tantito la línea.
2: ¿Dónde lo seguimos? ¿El podcast? ¿A algún lado?
0: El podcast, sí, U Modelo, okay. Nosotros lo pronunciamos U Modelo, pero si ustedes buscan en el YouTube o en el Spotify U Modelo.
1: De Universidad Modelo, exacto, obviamente.
0: Ahí pueden encontrar el podcast. Tenemos como invitados padrísimos en las tres temporadas. Van a encontrar de todo, van a encontrar artistas, deportistas, políticos, académicos, emprendedores. Y pues bueno, en Universidad Modelo, ahí en la página pueden también dar seguimiento a algunos de los eventos que hacemos en la universidad relacionados con este tipo de cosas, así que ahí me pueden encontrar.
1: Muchas gracias, director.
2: Muchas gracias.
1: Siempre es un gusto escucharle.
0: No, gracias a ustedes por la invitación.
2: El doctor Carlos Auri Quintal, director general de la Universidad Modelo. 8:00 a.m. ya con 27 minutos. Vamos a una pausa, regresamos.
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0: Mariana Pacheco.
1: 8 de la mañana con 30 minutos. Les agradezco mucho que estén por acá. Y tenemos varios mensajes de recomendaciones. A ver, buenos días, Viri Gastón. Pollo feliz, pollo brujo, pollo pechugón, el pollo callejero. Yo digo rejurgipollo. Eso es tipo... Es pollo estilo Kentucky y viene con una salsa, es pollo asado también, que viene con una salsa. Le podemos probar. Nos siguen insistiendo con lo de, con lo del pollo de la panadería de la Esperanza y el pollo pechugón también, ya se repitió varias veces. El pollo rostizado de Pollo Sinaloa, ese no lo conozco, ese no lo conozco, así que yo creo que vamos a tener que hacer ronda. Que además, no, pero espérenme, esto me interesa. Todo el jugo cae en la bandeja donde hacen las papas cambray. Entonces imagínense el sabor de las papas que están ubicadas cerca de estos pollos. Aparentemente están camino a Canacín, están por Mulchichén, ahí por la Gonzalo Guerrero. Nos pone alguien, se llaman Pollo Sinaloa, otra recomendación. El pollo Chichén Itzá, que está en Reforma, también varias veces mencionado. Aparentemente es el mejor achiote del condado, según nos dice alguien por acá. Pollo Vaquero en Humán. La pollería de Pollo Vaquero en Ciudad Cauquel también, me imagino que debe tener varias sucursales. Hay un pollo muy bueno en Mulchichén que se llama San Judas Tadeo, que está muy bien marinado y grande, nos pone alguien. Cerca del puente para entrar a Mulchichén. El pollo Pío Pío de Prado Norte, ese sí está bueno, ese ya lo probé, ese puedo corroborar que sí está bueno. Y Viri, coincido, el pollo del Costco, el del Sam's también debe, fíjese, creo que no he probado el del Sam's, pero debe estar igual de bueno. Pollo leñero también es, ahí dicen que por la Gran Plaza. Y todavía tenemos varios mensajes. Si usted tiene alguna otra recomendación, platíquenosla. Pollo asado al carbón, que se llama El Buen Trato, que está sobre la calle 61. Y además te lo dan con sopa, tortilla, arroz y salsa. Parece un buen trato, efectivamente. Oigan, vámonos con información en lo que ustedes sigan mandando sus mensajitos y las recomendaciones de pollo asado, rostizado, al carbón, como usted le guste. Por acá, ese es el tema de conversación el día de hoy. Oigan, otro tema de conversación que salió, la verdad, un poco de mera casualidad, porque hablábamos de un poco la diferencia de cómo se ve o cómo se veían los jugadores mexicanos versus los jugadores ingleses en términos de estatura. Hablábamos que, por ejemplo, Morita, que ya tan popular jugador mexicano, pues no llega al 1.70 de estatura, 1.68 es lo que mide. Y lejos de que esto sea una crítica, es una mera observación. Si lo ponemos junto a Haaland, que mide 1.95 este jugador noruego, pues obviamente hay una marcada diferencia física entre los jugadores no mexicanos versus los otros, sino de las nacionalidades. A mí lo que me llama la atención es ver lo diferentes que somos dependiendo de las nacionalidades. Ahora bien, regresando a nuestro país, ¿cuál es el promedio de estatura que tenemos en México? Y hablábamos también de cómo en el caso de Gastón y una servidora que hemos tenido la oportunidad de conocer a algunos presidentes de la República, el cómo son chiquitos. O sea, Calderón, por ejemplo, hablaba Gastón que ha tenido la oportunidad de entrevistarlo, que es chiquito. Yo decía de Peña Nieto, que además de ser, de no ser alto, es una persona muy delgada. Cosa que no se ve cuando los ves con traje y cuando los ves en la televisión y demás. De acuerdo con datos de la Cámara Nacional de la Industria del Vestido, la estatura promedio en nuestro país es de 1.65 metros para los hombres y 1.60 para las mujeres. Es decir, si usted mide como su servidora menos de 1.60, estamos fuera del promedio. Así. Ahora, ¿cuánto medían nuestros presidentes? Guadalupe Victoria es el primer presidente de la historia de nuestro país. Medía 1.64. Vicente Guerrero, Nicolás Bravo, de acuerdo con algunos registros de la época, eran ligeramente más altos, no mucho, alcanzaban el 1.66. Carlos Salinas de Gortari, 1.70, la misma estatura que Enrique Peña Nieto. En el caso de Felipe Calderón, era ligeramente más bajo, 1.69. Y en el caso de López Obrador, el presidente López Obrador, alcanzaba el 1.73 de estatura. Oiga, nuestros presidentes, así como que altos, altos, no han sido. Hay algunos que sí, en el caso de Vicente Fox, por ejemplo, que medía 1.20.

0: bueno, mide 1.92, pero no le ganó a Carranza. Venustiano Carranza medía 1.98, era una persona sumamente alta. Ahora, ¿quién ha sido el más chiquito, el más bajo de estatura? Benito Juárez. ¿Sabe cuánto medía Benito Juárez? 1.37. Era bien bajito, de acuerdo con los registros de la época. Otro presidente con una estatura también por debajo del promedio era Francisco I. Madero, que estaba más o menos por ahí, según fuentes, medía entre 1.48 y 1.57. De él no se tiene el registro preciso, pero bueno, más o menos en eso está. La presidenta Claudia Sheinbaum, ella sí pasa, de hecho, el promedio nacional, mide 1.63. Es por arriba del promedio de nuestro país. Así que bueno, la estatura de alguno de los presidentes o de las presidencias que hemos tenido en nuestro país. 8 de la mañana con 36 minutos. Ya está con nosotros aquí en el estudio el chef David Luna. Bienvenido, chef.
1: Viri, muy buenos días. ¿Cómo estás?
0: Muy bien, muy a gusto.
1: ¿Cómo te trata esta semana?
0: Bien, ya como que después del partido, mi ánimo no descendió.
1: El mío
0: sigue igual, yo estoy contenta con lo que pasó en el Mundial. Buenos días de reuniones, de carnitas asadas, todo
1: sí,
0: bien.
1: Sí, muy padre, la verdad que yo lo vi enfrente del monumento a la bandera. Uh-huh. Y la gente llegó y la gente bailó y no sé... Yo veía que estaban bailando, no sé qué del... ¿Cómo se llama lo que bailan en las bodas?
0: Payaso de rodeo.
1: Ajá. Estaban bailando payaso del rodeo. Bueno, un show. Hasta una chica vi que se fue en ambulancia.
0: Se puso heavy la celebración.
1: Sí, la tiraron y cayó.
0: Mala idea. Eso del quiere volar no es tan buena idea, ¿eh?
1: Sí. Pues mira, hoy te vengo a hablar, pero voy a empezar con una pregunta.
0: A ver.
1: Hacia ti. Para ti, ¿qué es un método y qué es una técnica?
0: Madre mía. Una técnica es algo que es una forma de hacerse.
1: Sí, claro.
0: Ok. Y un método quizá tiene un poco más de base. Me gusta pensar que es algo que ya tiene un poco más como de coherencia, que ya está probado y que algo así.
1: Sí. En la cocina, lo que quiero decirle al público es lo que voy a hablar ahorita, es lo que hablamos en el primer día de clase de cocina, de la licenciatura o del diplomado en artes culinarias.
0: Ok.
1: En una pizarra abrimos corcheas o el cuadro sinóptico y empezamos con métodos de cocción.
0: Ok.
1: Métodos de cocción sería la primera parte y se abre la corchea con que tenemos húmedo, graso, seco y mixto. Uh-huh. Y todo esto lo que quiero decir es que porque mucha gente piensa, es que ¿por qué vas a estudiar gastronomía si es una carrera donde te enseñan a cortar y a cocinar? Uh-huh. Sino que es algo mucho más técnico, mucho más elaborado.
0: No explicar
1: zanahorias. No. Entonces, seguimos el cuadro sinóptico, métodos de cocción, tenemos el húmedo, el graso, el seco. Y eso, lo que acabo de mencionar, son los métodos de cocción. Es lo que yo voy a elegir para cualquier elemento que yo voy a cocinar. Llámese puerco, llámese pato, llámese cangrejo, caracol. Voy a elegir cualquiera de estos métodos. Y en cada uno de ellos abro otra corchea u otra llave. Llámese, vámonos con... ¿Cuál te gusta más de los que mencioné?
0: ¿De los métodos?
1: Uh-huh.
0: Con grasa.
1: Con grasa.
0: Fatty flavor.
1: Los métodos con grasa tiene diferentes técnicas que se utilizan con ello. Uh-huh. De allá, los métodos de grasa pueden ser... Este me da risa decirlo porque la gente a veces no lo entiende. Uh-huh. El confit.
0: Ok.
1: Porque para muchas personas cuando yo digo confit...
0: Que no es lo mismo que freír.
1: No es lo mismo que freír.
0: Okay.
1: El confit, muchas personas se pueden ir con algo de azúcar.
0: Sí, yo en eso pensaría.
1: El confit no tiene nada de azúcar.
0: Uh-huh.
1: El confit es una cocción larga, a baja temperatura, por mucho tiempo.
0: Remojado.
1: En su propia grasa.
0: Okay. ¿Ejemplos?
1: Ejemplo.
0: ¿Una chuleta?
1: No, porque es... podría ser que las carnitas de Michoacán podrían estar en un confit, en su propia grasa, por largo tiempo. Lo único que en las carnitas de Michoacán sí es con alta temperatura.
0: Okay.
1: No llega a la fritura profunda, pero sí es con alta temperatura. Por ejemplo, yo he utilizado, y si no me

0: absorber el aroma y se lo va a aportar al producto. Yo en un confit le puedo poner al aceite de oliva canela y voy a remojar un portobelo. El portobelo va a adoptar el aroma de lo que le haya puesto al aceite. Uh-huh. Aparte del confit, tenemos la fritura profunda, tenemos el salteado, el sofrito. Todos estos elementos que te acabo de decir son métodos grasas.
1: Okay.
0: Si yo me voy con un método seco, ¿cuál tú crees podría ser?
1: La air fryer.
0: ¿Cuál tú crees podría ser?
1: La air fryer. ¿No cuenta?
0: Por supuesto.
1: Sí. Ah, mira.
0: La air fryer, el horno, todo lo que no lleve grasa o no lleve agua.
1: El microondas, no va.
0: Puede ser.
1: Podría
0: sí,
1: ser también.
0: Sí, es un método seco.
1: No sé, las palomitas.
0: El braseado, el grill. Son métodos secos, pero les van a llamar.
1: La parrilla. O sea, del carbón. ¿No?
0: Sí, es método seco, okay. Pero le vamos a llamar a él fuego, contacto directo,
1: okay.
0: Porque el fuego está tirándole directamente. Y un método húmedo, pues es, yo creo que el 90% de lo que más usa la gente. Uh-huh. El método húmedo va a ser hervido, uh-huh. Va a ser pochado. Yo quiero decirle, a ver si me puedo explicar.
1: A ver.
0: Cuando es en el graso, lo que es fritura profunda a el confit es lo mismo que en hervido y pochado.
1: Ok, porque estamos
0: expliqué?
1: Hablando de tiempo. Sí,
0: sí,
1: es una buena analogía.
0: Qué bonito.
1: Eso es un tema de tiempo.
0: Por tema de tiempo, en lo hervido, lo que es húmedo, el hervido y la fritura profunda van a la par, pero diferente método. Y el pochado y el confit es lo mismo, pero con diferente método, con diferente líquido.
1: ¿Cuál te gusta más?
0: Yo creo que el confit, estoy muy enamorado con el confit. Me ha dado muchos premios el confit.
1: Ah, ¿ves que la grasa? ¿Por qué la grasa aporta tanto sabor? O sea, si usted trata de hacer, mira, algo sencillo, una pechuguita de pollo. O sea, así de cosas que comemos todos los días. Uh-huh. La diferencia.
0: De hervido.
1: Entre.
0: Con frito.
1: Sí. Entre si lo pones o no lo pones con aceite o con grasa o con lo que sea, es abismalmente distinta.
0: Sí. Te voy a contestar eso. Cuando tú hierves algo en el agua, todo su sabor queda en el agua. Y ahí están los caldos.
1: Por eso se vuelve caldo de pollo.
0: Por eso se vuelve caldo de pollo, pero el pollo queda insípido. Uh-huh. Pero cuando tú haces una fritura profunda del pollo, está tan caliente el aceite que se cierra todos los poros del producto. Lo cierra por completo y no deja salir el líquido.
1: Entonces, por ende el sabor.
0: Por ende el sabor se queda adentro, aparte de lo crujiente que te queda. Tú te compras un pollo Kentucky, un pollo Church, lo partes y están todos sus jugos dentro pollo. Sí, sí. Y por eso es tan sabroso la fritura profunda. Y cuando es un confit, aparte de que, como es un método graso, no deja salir el líquido tampoco, pero aparte le aporta otro sabor. Uh-huh. Y tú puedes tomar un vaso de agua y es insípida. Pero tú el aceite o la manteca de cerdo, sobre todo la manteca de cerdo, tiene un sabor impresionante que se lo va a aportar al producto.
1: ¿Cómo le hacemos cuando, a ver, quiero hacer un caldo, pero tener un caldo con mucho sabor es difícil? ¿Cuál sería tu recomendación para la gente que quiera hacer una sopa?
0: Ya.
1: O sea, una sopa de pollo, una sopa de verduras.
0: Hemos hablado acá que ya sea la de verduras, la de pescado, la de pollo, la que ustedes quieran, tiene que tener un elemento que nosotros en gastronomía le llamamos mirepoix.
1: Ok.
0: Se escribe mirepoix con X, uh-huh. Pero es el mirepoix. El mirepoix son tres elementos muy aromáticos que tiene la naturaleza, que es la zanahoria, el apio y la cebolla. La cebolla la puedes cambiar si quieres por poro, pero estos tres elementos tienen que tener siempre un caldo.
1: Ok.
0: Si lo quieres mucho más sabor, este mirepoix, sofríelo.
1: Ok.
0: Y se lo vas a agregar a un caldo.
1: O sea, primero lo sofrío en mi sartén con aceite, asumo.
0: Sí, sí, sí. Y de allá.
1: Y después se lo paso al caldo.
0: Sí. Y yo te voy a adicionar algo más. Ya que sofríes este producto, le vas a agregar ya sea el pollo, ya sea el puerco, la res o el pescado, y lo vas a dejar sudar.
1: Crudo.
0: Que es otra técnica, crudo, que es otra técnica, dejar sudar el producto. ¿Sudar qué es? Lo vas a dejar con fuego alto, el sofrito, pero tapado. Entonces es un baño sauna que le estás dando al producto del hueso, a la carne o lo que tú quieras. Va a soltar su jugo, que es lo que queremos, que suelte su jugo para aportarle. Y ya de allá le agregas el líquido para que...

0: condensado todo el sabor. Sofrito, sudado y luego el líquido. Y ya si tú quieres hacer una sopa de res o algo, pues lo que va a mejorar ya es un chorrito de vino o de cognac. Mm. Y si es de pescado, un chorrito de vino blanco. Todo esto va agregándole sabor a tus caldos.
1: Ajo, pimienta, sal.
0: Es adicional.
1: Eso es aparte, es eso es adicional, de cajón.
0: Es adicional. La sal y la pimienta siempre sí. La pimienta puede ser que dudes ponerla, pero yo siento que no es el producto más principal, como un buen mirepoix uh-huh. y unos buenos huesos del producto que le vayas a poner. Mm. Ahí vas a hacer un buen caldo.
1: Ok, huesos y mirepoix.
0: Y mirepoix.
1: Ese siempre. Sería el truco.
0: Siempre, siempre.
1: Okay. Bueno, pero nos hablabas de estos métodos. ¿Esto es lo primero que se aprende entonces cuando entras a estudiar gastronomía?
0: Claro, y se le dice a la gente, a nuestros alumnos, de cuál le va mejor a cada cosa. Uh-huh. Por ejemplo, si vas a cocinar una pechuga de pollo, vamos a olvidarnos de si estamos a dieta o no.
1: No, tú échale sabor aquí, ¿no?
0: Si
1: no
0: la calorías. Pechuga de pollo no tiene piel y no tiene hueso, entonces apórtale más sabor, ya sea sofrito o ya sea bardeado, que es otra técnica. Uh-huh. El bardeado es, si no tiene grasa, agrégale grasa envolviéndolo. Tú una pechuga de pollo, si la bardeas con tocino, esta es la técnica de bardear, no. y luego la metes uh-huh. al horno, le va a dar mucho más sabor. Si tú metes una pechuga de pollo que no tiene grasa, sin el tocino, al horno, que es una técnica seca, que por eso tiene que saber el cocinero, más. Lo va a secar más. Entonces lo bardeas con jamón serrano o lo bardeas con tocino o lo bardeas con cualquier. También está lo que es el laquear, que es otra técnica de gastronomía. El laquear es tener un elemento graso como una mantequilla y estar cielo echando cada determinado okay. tiempo abriendo el horno. Todas estas técnicas, todo este vocabulario gastronómico es el que se le enseña al alumno. Y por ejemplo, un vocabulario gastronómico tiene más de 200, 300 palabras. Uh-huh. Y son estas 200 palabras son 200 técnicas gastronómicas que te tienes que aprender. Que para la gente que dice, ay, tú estudias gastronomía y solamente es hervir pollo, pues no. Uh-huh. Tenemos, mucha gente no sabe aquí, no sabía hasta...
1: Que luego eso es lo que vemos en los restaurantes, que dices, ¿por qué en el restaurante les queda tan rico y yo trato de hacerlo en casa y me queda chempó?
0: Por las técnicas, uh-huh. por los métodos que tú elegiste para hacer un producto.
1: Exacto. Oye, ¿cómo te fue, por cierto, en Progreso? Ay, buenísimo. Estuviste en el coso del ceviche.
0: En el coso del ceviche.
1: En el festival del ceviche.
0: Segundo año que estoy ahí, el festival del ceviche. Fueron varios restaurantes, varios chefs, varias escuelas que presentaron sus ceviches. Obviamente un servidor progreseño, pues fue la estrella del evento. Porque cociné un ceviche ¿sí? que yo quería que gritara Yucatán ese ceviche.
1: Ok.
0: Y para que gritara Yucatán le puse el cebollín que lleva el no el puchero, allá dije puchero, pero acá el mondongo. Okay. El cebollín que lleva el mondongo le puse cebollita y chil.
1: Ok.
0: Que está muy, muy sabroso. Le puse recado negro. Uh-huh. Recado negro. Le puse limón, naranja agria. Y obviamente para que tenga color le puse cilantro y cebolla morada.
1: Ok, suena delicioso.
0: Y ya que mezclas.
1: O sea, se veía negro.
0: Negro, okay. pero con morado. Uh-huh. Y verde.
1: Qué bonito.
0: Pero al final fue coronado con longaniza Valladolid, desmenuzada, frita. Y...
1: No se me hubiera ocurrido nunca eso. ¿Y qué? Espérame, ¿cuál era la proteína?
0: El huachinango, pescado huachinango.
1: Ok.
0: Cortado en cubitos. Recado negro con naranja agria y limón, cebolla morada, cebollita y chil, cebollín. Y encima fue encima la longaniza Valladolid. Y aparte le agregamos unas gotas de aceite de chile chagua, que es el que se hace para el relleno negro.
1: ¡Qué cosa tan deliciosa! Quedó
0: espectacular.
1: ¿Y cómo te comes eso? ¿En tostada? ¿En taco?
0: En tostada. En tostada.
1: ¿Así solito?
0: En tostada.
1: Acepto.
0: Acepto, o sea, está sí. muy bueno. Te lo traigo intentarlo. La próxima semana.
1: Hay que intentarlo, lo voy a intentar hacer. ¿Y con qué otro pescado lo puedo hacer?
0: Porque con no... mero, con mero. Okay. Yo nada más te prohíbo que pongas el filete basa de pescado, malísimo.
1: La tilapia,
0: no.
1: Puede ser guachi. ¿Por qué la tilapia no? Porque es que ahí te voy. La tilapia, el basa, todos estos sabemos que no son de la mejor calidad, uh-huh. pero son muy económicos.
0: Pero te voy a decir, yo con la tilapia no estoy molesto.
1: Ah, ok. Ese es el basa.
0: El basa okay. es mi enojo. El basa sabe a agua. No tiene consistencia, lo cortas, se te está despedazando,
1: ya.
0: lo asas, se te está despedazando, no me gusta. La tilapia,

0: me molesta, pero tienes que entender que es un sabor terroso, un sabor a barro. Porque sí, como es de río, como es de río y se alimenta con lo que come allá abajo, te juro que sabe a loltún, te estás comiendo a loltún, porque sabe a barro.
1: Es que no hay nada mejor que un buen mero o
0: claro.
1: El huachinango me gusta mucho. No, la mojarra.
0: La mojarra blanca.
1: La mojarra blanca es deliciosa.
0: La mojarra blanca es espectacular.
1: Bueno, este ceviche, para quien no encuentre huachinango o...
0: Mojarra blanca, mero o cualquier, hasta tilapia.
1: Hasta tilapia, okay, pero tiene que ser blanco, porque blanco. Estoy entendiendo. Sí, sí, sí. O sea, no sí. Se vale atún salmón porque no. Va a ser demasiado no. Potente, ¿no?
0: Imagínate tú un salmón con recado. Sí iría bien, la verdad
1: sí,
0: que
1: sí iría bien. Bien, pero el sabor del salmón es muy protagonista.
0: Cuando tienes un producto tan elegante como un salmón o como un atún, no lo echen a perder poniéndole 20,000 sabores. Uh-huh. Es lo que pasa con, por ejemplo, el yucateco. Que,
1: ¿qué como, es lo que pasa con la carne, no? O sea, que un buen trozo de carne lleva sal y ya.
0: Y ya, pero como los yucatecos tenemos en mente cuando en muchas épocas teníamos muy mala carne, que uh-huh. No llegaba de exportación, pues la hacían nuestras mamás. Una brujería porque le ponían de todo, cerveza, naranja agria, limón, salsa inglesa, el jugo Maggi, le ponían un montón de cosas para darle sabor a la carne. Lo siguen haciendo aunque sea un buen corte, ya. Entonces yo les recomiendo, si es un buen corte, nada más sal, si es un buen salmón, pues nada más chencellado uh-huh. O algo, pero este ceviche es para este filete blanco que no tiene tanto sabor y que quieres el sabor yucateco, inundaba mucho lo que era la longaniza, pero bastante acidito y el relleno negro, de verdad que era una bomba espectacular este ceviche con tu buena cerveza y con ese calor de progreso.
1: ¿Cómo le hacen para que los estudiantes que estudian gastronomía en el Instituto Gastronómico de Mérida, el día de mañana digan, voy a hacer un ceviche con recado negro, con cebollín, con, o sea, porque esto requiere mucha creatividad también?
0: Lo que pasa es que yo he estado en muchos concursos gastronómicos y en una de las cosas que yo siempre he visto los jurados que buscan, ¿cómo puedes sorprender a la persona? Uh-huh. Si tú le llevas pechuga de pollo, si tú le llevas puerco, no lo sorprendes, no ganas. Entonces siempre he buscado sabores que digo, no va. Te digo, una vez gané un premio con morcilla, vino en una pasta. Uh-huh. Y al cliente o al jurado dijo pasta con morcilla y con vino. Pues no va, mentalmente no va, pero lo pruebas y dices, wow.
1: Algo sucedió.
0: Claro, por ejemplo, si a este ceviche, porque yo mencionaba, el ceviche tú le puedes poner lo que tú quieras, hasta fruta. Si tú a este ceviche relleno negro, con longaniza, le ponías unos cubitos de piña, también le iba bien por la acidez de la piña.
1: Okay.
0: Y como la piña tiene una proteína que es como el limón, te puede hacer mucho más suave un pescado o porque le rompe las proteínas al pescado, la fibra, uh-huh. Y te lo deja mucho más suave.
1: Okay.
0: Entonces, también pensé ponerle piña, pero dije, voy a asustar a la gente y se va a ir.
1: No, yo creo que como lo hiciste quedó perfecto. Me pasa también con la piña, que también es muy protagonista. Y luego depende de la cantidad de piña que luego le echas, ¿no?
0: No, muy poca, muy poca. Yo soy fan de la piña en la comida, soy fan de la piña en el taco, soy fan de la piña en la pizza. Ayer hice un...
1: Team piña.
0: Sí, soy team
1: yo
0: piña.
1: Yo también soy team
0: ayer,
1: piña.
0: Ayer en casa hice un volteado de piña de carne, un pastel de carne, y mi pareja me dijo, no soy fan de la piña,
1: pero
0: acá me gustó. Uh-huh. Ayer, como tengo un americano en casa ahorita viviendo de otra escuela, me estaba criticando la comida yucateca, que cómo nos atrevemos de que con este calor siempre comemos algo caliente. Porque hice
1: un puchero de tres carnes en pleno verano. Ajá.
0: Hice potaje de lentejas porque se me antojaba el potaje de lentejas. Y yo veía al americano, pero así, sudando, comiendo el potaje de lentejas. Ella me dice, ¿por qué comen tanto caliente aquí en Yucatán? Uh-huh. Y le dije, órale, te voy a hacer pastel de piña porque se come frío.
1: Sí.
0: Pero ese día lo comí caliente porque estaba saliendo del horno. Y lo acompañé con un puré de papa. Dije, pues toma americano, ¿quieres algo americano?
1: Para ellos está bastante normal.
0: Puré de papa. Meatloaf. Sí, claro. Y hoy lo va a comer todo frío. Uh-huh. Luego hablaremos de eso, de por qué con tanto calor todos nuestros platillos son calientes, excepto nuestra sopa de coditos de fiesta.
1: Sí, tenemos que hablar de eso. Y sí nos tienes que dar opciones como esta que pueda ser en frío. ¿no? O sea, me gustan las opciones en frío para mí.
0: Sí, fíjate, está yo pensado para todo julio, agosto, o hablar de métodos.

0: uso de técnicas, o traer comida fría todos los martes, eso que lo bote la gente. Andale. Porque podía yo traer o tiraditos, o tartar, o ceviche, y cada cosa diferente. El próximo me comprometo a traerte el ceviche negro con cebollita y chile y toda la cosa. Pero podemos hablar todo esto, julio, agosto, de tartar y de ceviches y de tiraditos.
1: Voto por hacer una temporada de opciones frías ahorita que hace calor.
0: Y hablar de la diferencia. No es lo mismo un ceviche, no es lo mismo un tartar y no es lo mismo un tiradito. Uh-huh. Aquí rápido te digo, el tiradito es, como lo dice, lo tiras al limón y en ese momento te lo estás comiendo.
1: Y tan, tan.
0: O sea, cuando... He visto gente, si hay tiempo les voy a hablar de esto.
1: Sí, a ver, échale un minuto.
0: Esto de, hay gente que se ha quejado cuando pide un tiradito de camarón y dice, ay, me trajeron el camarón crudo.
1: Gente.
0: Gente, por Dios.
1: ¿Qué es
0: eso, gente? Les falta mundo. El tiradito es camarón crudo.
1: Es crudo.
0: Claro. Y vas a sentir esa crudeza del camarón. No es un ceviche de camarón. El ceviche de camarón es con un camarón muchísimo más cocido.

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3: 9:00 a.m. con un minuto. Resumen local. La Secretaría de Salud anunció que desde ayer y hasta el 10 de julio se estarán nebulizando 1.960 hectáreas en 16 localidades de la costa yucateca para reducir el riesgo de enfermedades, llámese dengue, zika, chikungunya, en Silán de Bravo hasta Celestún. El Ayuntamiento de Mérida va a realizar una mega jornada de esterilización gratuita el próximo 21 de julio. Son 600 cirugías para perros y gatos que están distribuidos en 200 procedimientos en el poniente, en el oriente otros 200, otros 200 en el sur. Y al día de hoy ya suman 3.800 esterilizaciones. El objetivo es terminar con 2.000 más. Además de lo anterior, el mismo ayuntamiento declaró el mes de julio como el mes del bienestar animal. Anunció una agenda de actividades para promover la tenencia responsable, para combatir el maltrato animal. Destacan también un mega operativo con 20 brigadas, 80 servidores públicos. La meta es atender 100 reportes al día, campañas de adopción, festivales, eventos para el Día del Perro, por ejemplo, o en general de adopción, y crear conciencia del rescate de los animales. Además de que, no sé si sabe, el ayuntamiento tiene animales rescatados que utilizan para apoyo emocional, que los llevan a distintos lugares. Trabajadores de los sindicatos del Ayuntamiento de Progreso realizaron un paro de labores exigiendo respuesta a demandas que explican no se han resuelto. Bloquearon la entrada y la salida del puerto. Mucho cuidado si usted va a transitar las carreteras hacia los puertos. Considere esto. Amenazaron con dejarla bloqueada mientras se ajustan sus planteamientos. 9:03 a.m. En temas nacionales, el líder de, ex líder del cártel de Sinaloa, el Mayo Zambada, tiene 76 años, busca eludir distintas cuestiones, sin embargo, acepta la cadena perpetua en Estados Unidos para evitar una cárcel de máxima seguridad. En una carta difundida el día de ayer por parte de su abogado, dirigida al juez, podríamos llamarlo cofundador del cártel de Sinaloa, pide que la administración acepta su cadena perpetua en un centro penitenciario donde puedan ser atendidas sus afectaciones de salud. Le recuerdo que el Mayo Zambada tiene ciertas enfermedades. En el texto se destaca que el Mayo, este hombre de 76 años, con un conjunto de complejos problemas de salud por su edad, y admite que cualquier sentencia le impediría obtener la libertad. La carta del abogado llega 2 semanas antes de la audiencia en la que este narcotraficante esperaba conocer su sentencia. Esta, después de haber sido aplazada ya un par de veces, debía haberse realizado el 20 de julio. Parte de la información con la actualización del caso de El Mayo Zambada. Y también en temas nacionales, 9:04 a.m. Esto, de verdad, tenemos que hacerlo de conocimiento público y tener mucho cuidado con la violencia de pareja, la violencia que se dispara los días que hay partidos de fútbol. Le voy a ampliar esa información en un rato más, porque ya está con nosotros en el Zoom Fernando Solís, justamente para hablar de deporte, nada más que el lado más bonito, el lado más alegre del deporte, nuestro periodista deportivo Fernando Solís. Fer, bienvenido.
4: Hola Viri, ¿cómo estás? Qué gusto saludarte. Ya se están definiendo los cuartos de final de la Copa del Mundo. Hoy conoceremos el último enfrentamiento de cuartos de final, los últimos dos invitados que estarán entre los 8 mejores de la competencia. Argentina, que juega contra la selección de Egipto, debe pasar a Argentina sin mayores problemas, aunque vimos que el partido anterior se les complicó. Y el caso de Colombia, que va a enfrentar a Suiza. Este es un buen partido, pero creo que los colombianos pueden llevar mano. Los europeos empiezan a dominar la competición, como suele suceder. Los europeos son los que empiezan a encaminarse a estar entre los 8 mejores de todo el torneo. Lo de ayer de Portugal, Cristiano Ronaldo se queda fuera de la Copa del Mundo. Yo te lo decía hace unos días que yo a Portugal no lo veía llegando a cuartos de final. Creo que su tope son los octavos de final. Históricamente es el lugar que le corresponde a Portugal. Con Cristiano Ronaldo, sin Cristiano Ronaldo, es el lugar que le corresponde a Portugal, que no ha podido dar el estirón y que algún día lo va a poder dar. pero ya ha tenido una generación dorada, un equipo más completo. Lo fue en 2004, cuando tampoco pudo ganar la Euro en su casa. Estaba todo armado para que ellos sean los campeones de la Euro, y se les apareció Grecia para ser campeón de la Euro. Y luego en Alemania 2006 ya no se pudo continuar con este proceso de generación dorada. Entonces, pues, es muy difícil ser campeones del mundo. Fíjate, Viri, 85 selecciones han participado en la historia de los mundiales. Okay. 85. Solo 8 han podido ser campeonas del mundo. Un 10% de las que participan.
3: Y seguimos así teniendo de esperanza de que otros países ganen, y siempre ganan los mismos.
4: Exactamente, exactamente. Es una competición donde casi siempre ganan los mismos, por las formas en las que trabajan su fútbol, por la tecnología que hoy aplican, por el orden que llevan en sus ligas, por la presión también de sus ligas que hay semana a semana. Entonces, pues básicamente son los mismos, y por simple, ya por nacimiento, ya vienen así. Digamos que en Brasil hay mucha calidad futbolística, pero tienen años sin levantar la Copa del Mundo, y van a pasar más porque se les han acabado las figuras. Y entonces, quien ha tomado el control, quitando a Argentina, quien ha tomado el control del fútbol, pues es Europa. Europa juega un escalón arriba por todos los demás continentes.
3: ¿Qué tiene Argentina que no tienen los otros países latinoamericanos? Digo, yo sé que Brasil, y yo sé que Colombia, y yo sé que Uruguay, pero me parece que Argentina en los últimos años es el que ha destacado. ¿Qué es lo que están haciendo los argentinos que los otros no?
4: Mira, yo te diría que la Liga Argentina es muy competitiva, es durísima, y sobre todo que desde muy jóvenes ya están jugando en la primera división profesional. Desde los 15, 16, 17, 18 años ya están sometidos a esa presión para ser campeones de sus propias ligas. En Argentina se han hecho las cosas bien. En Brasil me parece que también es un fútbol competitivo en cuanto a sus ligas, pero creo que no han encontrado sus figuras, no han tenido problemas directivos también. También lo organizacional es importante. Y en Argentina, pues tienen una generación importante, tienen un buen técnico, pero hay otro factor que yo te agregaría, Viri.

que hoy no tiene Brasil y que me parece que tampoco lo tiene Colombia, digamos que cercanamente. Yo diría que a Colombia le va a faltar calidad a final de cuentas, pero el argentino tiene amor por su camiseta y eso es muy importante. A ver, Argentina hoy no tiene a la mejor selección del mundo. Yo no veo a Argentina incluso siendo campeona en esta ocasión, más allá de Messi, pero tiene futbolistas. Hoy, si tú revisas la plantilla de Portugal y revisas la plantilla de Argentina, te encuentras que Argentina tiene un equipo inferior al de los portugueses. Pero cuando van a la Copa del Mundo, se rompen el alma, todos hacen equipo, le creen el discurso a su técnico Lionel Scaloni. A Portugal, Portugal no andaba bien con Roberto Martínez. Roberto Martínez fracasó con la generación dorada de Bélgica. Roberto Martínez ha fracasado con una muy buena generación de portugueses. Estamos hablando del mejor mediocampo del planeta. Y no pudo. En Argentina, cuando van, se rompen el alma. Ya también es una cuestión de idiosincrasia, ¿no? Saber que tienes que ganar, saber que siempre tienes que darlo todo por esa camiseta. Y los argentinos

0: van a mantener el proceso. Los americanos confían mucho en los procesos, a lo mejor le dejan a Mauricio Pochettino, pero este proceso ya venía mal, llegó a mitad del camino Pochettino, el técnico argentino, y a final de cuentas Estados Unidos ayer fue vapuleado por el equipo de Bélgica, un equipo que vino de menos a más, el equipo de más a menos, quiero decir, Estados Unidos. Recordemos cómo arrancó con una goleada feroz sobre Paraguay, pero poco a poco se le fue cayendo a pedazos el equipo, y pues este es el lugar que le corresponde a los equipos de la CONCACAF. Hay que decirlo, México, Estados Unidos y Canadá se fueron exactamente en la misma ronda. Listo, en octavos de final, ahí están, entre los 16 mejores, no le demos más vuelta. Ese es el lugar que le corresponde. Y respecto a tu pregunta de los partidos que quedan, pues bueno, ya se van armando. A ver, el que hoy puede quedar, que yo creo que es Argentina-Colombia, me parece que es uno de los partidos más interesantes, pero también el que vamos a ver el jueves, Francia contra Marruecos, es un partidón de miedo.
1: Oye, ¿qué onda
0: de
1: con
0: miedo
1: Marruecos? Yo a Marruecos no lo tenía en el radar.
0: Bueno, hay que recordar que Marruecos llegó a semifinales en el Mundial anterior. Marruecos ha venido haciendo un proceso muy interesante. Abrieron muchísimas escuelas en Marruecos. Este es un proyecto que tiene más de 20 años. Abrieron escuelas para fútbol, para generar futbolistas. Y aquí están los frutos que le está entregando a Marruecos. Pero además, este tema de la migración le ha venido muy bien al equipo de Marruecos, porque el futbolista que en España, que en Francia, no le alcanza porque allá hay mayor calidad, pues le dice a Marruecos, vente para acá, te nacionalizo y aquí puedo sacar lo mejor de ti. Y entonces se encuentran algunos futbolistas así, y es como han logrado esta combinación. Pero Marruecos es una potencia emergente, ya por segundo mundial consecutivo está teniendo una buena actuación. Ya no es casualidad, digamos que es el Croacia de nuestros tiempos, como lo fue en los 90. Digo, Croacia ha mantenido, estuvo en 2018 en una final, pero digamos que Marruecos ahí están. Es una potencia emergente, es una entre 160 afiliados de la FIFA. Así funciona el fútbol en nuestros tiempos, ¿no? Okay. Muy difícil estar entre los 8 mejores en nuestros tiempos, ¿no? Okay. Muy difícil estar entre los 8 mejores. Es muy complicado. Y luego, pues el España-Bélgica también va a ser un partidazo. España siendo efectivo. Ayer se encuentra una pelota en un mano a mano y termina liquidando. Así juegan los españoles. Y este es un caso curioso también, Viri, hablando de las diferencias. A ver, España había tenido grandes equipos históricamente y siempre se quedaban en la orilla hasta que encontraron su generación dorada. Cambiaron el juego con el tiki-taka español y fueron campeones por primera vez en 2010. Y solo tienen un campeonato del mundo. Lo complejo, por eso cuando decimos México campeón del mundo, no, qué fácil es decirlo, ¿no? Pero habría que ver lo que pasa en la historia del fútbol para saber que es muy complejo. Incluso ir a la Copa del Mundo, ser campeón, es todavía aún más complejo. Pues bueno, regresando al tema de los partidos, el Noruega y la tela también es un partidazo. Yo voy con los ingleses,
1: ¿De plano?
0: Sí, yo voy con los ingleses.
1: Yo nada más por llevar la contra me voy a ir con los noruegos, nomás por el puro coraje, porque soy mexicana corajuda, de que ellos nos eliminaron. Entonces me voy con Haaland y me gusta la canción de Haaland, entonces me voy con Noruega en esta ocasión.
0: Mira que cuando armé mis llaves, Inglaterra no me quedó con México, porque yo pensaba que México no iba a quedar primer lugar de grupo. Yo pensaba que por ahí Chequia pudiera ser, o a lo mejor Corea del Sur, no recuerdo. Pero yo lo ponía como primer lugar de grupo, entonces no esperaba que nos encontremos a los ingleses. Cuando nos encontramos pensando que Inglaterra no iba a enfrentar a México y que le iba a tocar un camino un poco más fácil, pues mi final fue Inglaterra-Francia. Y yo puse campeón a Inglaterra y ahí me voy a mantener, aunque creo que hoy Francia lo que ha mostrado es muy superior, pero yo me voy a mantener con los ingleses,
1: O sea, tú originalmente llevabas a Inglaterra como campeón del mundo.
0: Sí. Mi final es Inglaterra-Francia. Ya. Ese es mi final, ahí va. Sí se puede dar todavía. Es un partido durísimo el que van a tener contra los noruegos. Las condiciones climáticas, no sé qué tanto nos puedan limitar de ver un juegazo, porque va a haber un calor infernal en Miami el próximo sábado. Ninguno de los dos están acostumbrados a lidiar bajo estas temperaturas. Pero yo sí veo a los ingleses en la siguiente ronda. Y ya luego, pues, sería contra Argentina o contra Colombia.
1: ¿Harry Kane y Haaland juegan la misma posición?
0: Sí, básicamente son los grandes killers.
1: ¿Quién te gusta más?
0: Wow, yo me quedo, a ver, Haaland es un tipo diferente, es un centro delantero que nunca habíamos visto, con esas condiciones de físico que tiene, sus formas, la altura,

0: es un mueve distinto, ¿no?
1: Es un vikingo, el brother, o sea, 1.95, o sea.
0: No, es una locura, es una locura. Y Harry Kane es el clásico killer que te aniquila en una jugada, que siempre está en el área grande, que está cerca del manchón penal, que se sabe desmarcar muy bien. Si tuviera que elegir uno, por sus condiciones distintas físicamente, yo me quedaría con Haaland, pero es muy parejo. Estamos hablando de que aquí es Mbappé, Haaland y Kane. Son los tres mejores centrodelanteros del planeta.
1: Muy bien. Bueno, pues entonces quedamos pendientes de ver cómo queda en el partido ya para mañana, ¿no?
0: Vamos con Argentina y
1: igual
0: Colombia
1: voy con
0: el día
1: Argentina,
0: de hoy.
1: Sí.
0: Vamos a meterle un golecito de Lionel Messi, que creo que puede meter uno.
1: Para que siga sumando. Que a mí me llama mucho la atención cómo Messi y Mbappé llevan más goles que países. O sea, solitos, que con lo que se fueron muchos países, qué cosa.
0: Y el campeonato de goleo va a estar infernal, ¿eh? Mbappé, Haaland y Messi, ahí se van a estar disputando el campeonato de goleo. Yo creo que es el que camine más en la competición, es el que se puede terminar llevando el campeonato de goleo. Desde mi punto de vista, creo que va a ser Mbappé quien se va a quedar como campeón de goleo de la Copa del Mundo. Pero bueno, eso es otro aspecto interesante a seguir en este Mundial de Fútbol y también decirlo. A ver, Messi está ya compitiendo con la nueva generación de goleadores. Esto es Messi. Los años han pasado y sigue compitiendo aún con la nueva generación de goleadores. Claro. Este es Messi, en su estado puro. Es una maravilla y podemos estar en cualquier momento ante su último partido dentro de un Mundial de Fútbol. No creo que sea hoy el caso, pero sí contra Inglaterra, cuidado.
1: Bueno, pues esperemos que no sea. Esperemos que no sea hoy el último partido de Messi
0: esperemos
1: en un Mundial.
0: No.
1: Bueno, sí, oye Fer, te seguimos. ¿Cómo te seguimos?
0: @FerSolis3, @TiempoExtraTelesur en todas las redes sociales, ahí estamos a la orden.
1: Muy bien, Fernando Solís, periodista deportivo, el productor de deportes de Telesur. Muchísimas gracias, Fer.
0: Adiós, Viri, que estén
1: bye,
0: muy bien,
1: bye.
0: Buen día.
1: Nos vemos mañana.
0: Bye, adiós.
1: Sígalo en @FerSolis3. 9:18 a.m, vamos a una pausa y ya regresamos.
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1: 9 de la mañana con 21 minutos. Vamos al resumen. El gobierno estatal emitió las primeras 130 licencias para asesores inmobiliarios en el estado. Actualmente el registro estatal de asesores cuenta con 1,272

0: personas en la plataforma. 638 ya concluyeron las primeras 10 horas de capacitación como parte del proceso para tener la licencia. El Ayuntamiento Meridano abrió la segunda convocatoria del programa Aguas con tu Techo, que ofrece impermeabilizantes con subsidio de hasta el 65% para proteger las viviendas durante las temporadas de lluvia. El registro se hace desde el 9 y hasta el 13 de julio. Cada beneficiario podría adquirir 4 cubetas de 19 litros con una aportación de $1,092 por cubeta. Ayer lunes, en la madrugada, la policía tuvo que ir a una comisaría de Galam porque vecinos del lugar no querían dormir en sus casas porque una nueva congregación religiosa dijeron, les avisaron, que incendiarían las casas si desobedecían a la religión. Imagínense, fue uno de esos pastores que subió video amenazando y desde luego hubo una reacción cuando se vio todo esto. Pues obviamente se bajó el video y las autoridades pues anunciaron protección para los vecinos. Le recomendamos que la entrada a Progreso la tome con mucha paciencia. Recuerde que hay trabajos, hay obras de rehabilitación en el libramiento. Por ahora el acceso a la salida son por las carreteras hacia Chelem, por lo que debe de esperar tráfico en la zona. Estamos en pleno verano, así que hay que tomarlo con paciencia. Vámonos con la mañanera del día de hoy. La Secretaría de Relaciones Exteriores solicitó a los Estados Unidos que aclare la captura de El Mayo Zambada luego de que el Buró de Investigación, el FBI, se atribuyó de manera reciente todo este operativo. Roberto Velasco Álvarez, que es el titular de Relaciones Exteriores, informó que se realizó la solicitud para esclarecer las condiciones en las que se efectuó la captura de este narcotraficante, quien poco meses después acusó de haber sido secuestrado y entregado a Estados Unidos por parte de Joaquín, el hijo del Chapo, el Chapo Guzmán. El 9 de agosto del 2024, esto ya lleva 2 años, el ex embajador de Estados Unidos en nuestro país, Ken Salazar, informó públicamente que ninguna agencia estadounidense había participado en el operativo de captura del Mayo, pero el periodista Luis Chaparro recientemente reveló, la semana pasada apenas, la atribución de la avioneta, es decir, que el FBI les había dado la avioneta luego de donarla a un luego la donaron a un museo para que sea expuesta. La Secretaría de Gobernación, su titular, que es Rosa Isela Rodríguez, afirmó que en el caso de comprobarse la participación del FBI en la captura de Ismael El Mayo Zambada, se trataría de una violación internacional. Por otro lado, la presidenta confirmó que el gobernador con licencia, este señor Rubén Rocha Moya, está en Sinaloa mientras las investigaciones, ahí siguen por sostener presuntos vínculos con el crimen organizado. Dicen que lo están investigando. Vamos a escuchar a la presidenta con alguien que claramente no le cae muy bien, lo dicho para Ken Salazar, lo mismo también sobre el caso de Rocha Moya.
1: Bien que conozca el pueblo de Estados Unidos también, porque cuando un embajador miente, si es que mintió, no solo le miente al gobierno de México, le miente también a quien lo representa o a quien representa. Entonces, por eso es relevante lo que sale hace unos días, porque nosotros queremos saber, una vez que es expuesta esta aeronave con estas características, ¿quién mintió? ¿Y si mintió el embajador de Estados Unidos?
2: Presidenta, ¿hay una estrategia de presión sobre el gobierno de México y en general sobre México por parte de Estados Unidos? ¿Esto que usted plantea hoy cambia el panorama? ¿México tiene que dejar de sentirse presionado por Estados Unidos?
1: México no se siente presionado por Estados Unidos. Estados Unidos puede ejercer presión sobre nosotros. El asunto es cómo respondemos. Está en Culiacán. No hay... Está ubicable porque él está ubicable. O sea, no es que alguien lo esté vigilando, sino que está ubicable. Y en todo caso la fiscalía tendría que determinar.
2: Y perdón, pero quisiera comentarle un asunto.
0: Bueno, ahí está lo comentado. Prófugo no está, aparentemente, en Rocha Moya. Bueno, y en temas locales, nada más déjeme comentarle que hubo un accidente en el centro cerca de San Cristóbal. Es información de hace unos 20.

0: 25 minutos, por lo que en este momento pudiera haber algo de tráfico ahí en la zona. Están en el deslinde de responsabilidades en la calle 69 con 48. Mucha precaución al circular ahí por San Cristóbal. Vean nomás, tremendo accidente. Maneje con mucha precaución. Si bien hay menos tráfico, porque la realidad es que hay menos tráfico con toda la temporada de verano, que mucha gente se va a pasar unos días a la playa, unas semanas incluso a la playa, pues nos ha dejado el tráfico un poco más ligero, sobre todo en ciertos horarios picos. Sin embargo, pues todavía podemos encontrarnos choques todos los días, así que por favor no sea usted parte de esa estadística. Y bueno, otro tema, el pollo, gracias a todos los que nos mandaron mensaje el día de hoy recomendando su pollo asado rostizado al carbón o como sea que le guste, preferido. El pollo estilo Kentucky, que se llama Jack and James, que está en Brisas, es el mejor, es otra de las recomendaciones. El del Super, aquí también nos dicen que nos pone Roberto, dice que el que es presentación al limón y pibil. Otra recomendación es el pollo yucateco en Pensiones. El pollo Los Primos, que está en Ciudad Cauquel, también nos lo andan recomendando. Dice, muy ricos, muy buenos precios y muy buenas promos. Aparentemente el de los pollos Los Primos de Ciudad Cauquel. Creo que los que más se repitieron fue el del Costco, evidentemente, el famoso Chichen Itza que nos dicen que está en Reforma, y este, el de La Esperanza, que yo no lo tenía en el radar, en el del restaurante para desayunar de La Esperanza, que también se repitió varias veces. Y bueno, el pollo brujo de toda la vida también fue uno de los más repetidos. El pollo feliz también apareció en varias ocasiones. Parece ser que Mérida come mucho pollo rostizado, aparentemente. El pechugón fue otro, el Pío Pío también, me parece que lo mencionaron un par de veces. Así que opciones hay. Si usted no sabía qué comer el día de hoy, bueno, ya le dimos múltiples recomendaciones con este asunto de los pollos asados o los pollos al carbón, que además hace diferencia. No es lo mismo el rostizado que el asado, será tema de conversación el día de mañana porque ya se me acabó el tiempo. Mi nombre es Viridiana Pacheco, a nombre de mi compañero Gastón Lambarri, le agradezco mucho el habernos acompañado y le recuerdo que el día de mañana regresamos en punto de las 6:30 de la mañana con una emisión más aquí en A Primera Hora en Telesur Yucatán. Que tenga un excelente día, fue un placer.
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0: días.
1: No, ahí
0: yo
1: le
0: elegí. Ahí me prendieron el micrófono.
1: Ahí está el día. Hasta el poquito. Buenos días.
0: Bueno, estamos de fiesta.
1: No vino
0: la jefa.
1: Listo. Pero buenos días, Anabel.
0: Buenos días, sobrinos queridos, en este precioso. ¿Qué estamos hoy? Martes. Martes, estoy perdiendo.
1: Martes.
0: Martes 7 de julio. Ya estamos a 7 de julio.
2: Y parpadeas y ya estás poniendo otra vez los uniformes al colegio. Así que disfruten sus vacaciones,
0: disfruten,
2: por favor.
0: Sus vacaciones. Que no sé ustedes, pero a mí me alegra mucho que esté nublado. A mí sí me gusta esta nublación. Sí. Me pone de buenas.
2: Pero
0: sí.
2: ¿Sabes qué? Hay un momento que todos hablan de Yucatán, del calor, pero nadie habla de la humedad con calor.
0: Sí.
2: Ah, bueno, eso.
0: Para mí, ese es el tema.
1: Sí, es correcto.
0: Hay mucha gente que dice que en los meses secos, o sea, de calor seco, mayo, es lo más fuerte. En temperatura, a lo mejor sí, pero para mí, septiembre es
1: bochornoso.
0: Porque, claro, todavía llueve un montón y de repente vuelve a salir el sol. Vienes, además de vacaciones o la playa o todo, que estaba así todo muy a gusto.
1: Sí,
0: y arranca
1: el bochorno.
0: Tus vueltas de curso escolar con ese bochorno.
1: Sí, es horrible.
0: Sí,
1: te es quieres. Horrible. Y luego, cuando viene la lluviecita, que estás en la casa,
0: claro,
1: que de repente está como fuerte, tienes que cerrar todo, pero a la vez se va la luz.
2: Ah, claro, es un monstruo.
1: Entonces, sí. Es bochorno más encerrarte. Más.
2: Abre tus ventanas para que entre el mosco.
1: Exactamente.
2: Pero aún así tiene cosas muy bonitas en nuestro estado. Esos son detallitos nomás.
1: Así
2: que
1: es.
2: Uno aprenda a vivir.
1: Pero
2: como
1: a mí
2: Jumanji.
1: Sí me gusta.

0: gusta, sí me gusta el día nublado. Oigan, pónganse en contacto con nosotros. El WhatsApp ya está disponible. 99 92 80 86 88. Me lo aprendí, no es cierto. Lo acabo de leer. Oigan, y también nos pueden seguir en Facebook, en YouTube, ¿dónde más? Ah, en el Ish de María.
1: En el Ish de María.
0: En Telesur, Yucatán, ahí no hay pierde.
1: Que nos den seguir en La Mutualista en Instagram.
0: En Instagram estamos con lamutualista.radio, que nos den seguir ahí. Y por supuesto que nos manden sus WhatsApps de que ya están conectados con nosotros, porque el día de hoy les tenemos una pregunta. Y la pregunta es, para ustedes, algo que le hace falta al Mundial, ¿qué sería?
1: Hoy por hoy México.
0: Pues sí, ¿verdad?
1: Sí,
2: Cristiano Ronaldo.
0: Cristiano
2: Ronaldo. Se tenía que decirlo.
0: Yo diría que pasen en vivo todos los partidos.
1: Totalmente. ¿No? Totalmente.
0: Empezando desde ahí. ¿Qué le hace falta al Mundial? Cuéntenoslo a través de nuestro WhatsApp. Oye, y hablando de Cristiano Ronaldo, pues sí.
2: No, todos llorando. Yo, la verdad, sí. Pegué el grito cuando al minuto 90 meten el gol.
0: Sí, caray.
2: Llanto.
0: ¿Verdad que
2: en esta casa hubo llanto?
1: Exacto, porque además, no sé qué tan fan de Portugal, ¿no? Pero no es tanto la selección como Cristiano Ronaldo.
0: El jugador y la historia. Sí. Yo nunca había escuchado su historia de a fondo. O sea, sí sé que le ha practicado mucho y su disciplina hace que haya llegado donde está. Pero ayer ya me topé con la historia de que desde que no querían traerlo al mundo.
1: Es correcto.
0: Y luego sí llegó, y lo difícil que fue su vida. O sea, de verdad la pasó muy duro en la pobreza y literal el fútbol lo sacó de donde estaba.
1: Oye, además todos los retos. A los 17 años, creo, le diagnostican taquicardia. Entonces tenía un problema en el corazón.
0: En el corazón, sí.
1: Y lo operan y le dicen que obviamente pues su calidad de respiratoria pues va a demeritar mucho, y entonces pues quién sabe qué tanto le pueda seguir al fútbol.
0: Claro.
1: Qué tanto le pueda seguir.
0: O sea, ¿él le siguió?
1: Él realmente, yo creo que sí es un ejemplo de vida absoluto.
2: Es un ejemplo de resiliencia, un ejemplo de esfuerzo, que además ir en contra de lo que te dicen de a esta edad no puede estar jugando fútbol. Y no, entrena como pues jovencito.
1: Sí.
2: Y sabe sus deficiencias y por lo mismo dice, bueno, ¿qué tengo que hacer para llegar a este nivel? Me acuerdo que decía, bueno, tenía que bajar aún más de peso para poder estar en forma. La parte de salud, de hecho, lo que hizo de... creo que estaba anunciando una marca de refrescos en una entrevista.
1: Sí,
2: y él quita
1: sí.
2: esa marca y pone agua y dice, tomen agua. O sea, ir en contra de lo que creen, en contra de... Pues sí, de lo que le está dictando.
1: Ajá,
2: exacto. Y creo, por ejemplo, yo que soy mamá de un futbolista... que además está en depresión porque Cristiano no pasó, es el mantenerse concentrado bajo toda la presión que hay y el poder decir, así se respira, hijo. Estar frente a la portería, frente al balón y decir, está todo el país y más que tu país esperando que falles o que metas el gol. Y entonces hay videos de él donde él está respirando y se está diciendo al mismo, tú puedes, haz lo que siempre has hecho, haz lo que siempre has hecho. Entonces a mí se me enchina la piel de ver esa concentración y ese manejo. Y sabe que un error es solo un error. ¿Y qué sigue?
0: Exactamente.
1: Y ese tratarte bien.
2: Ajá.
0: ¿No? Tu primera porra.
1: Exacto. La verdad es que siempre, muchas veces hablamos aquí en el programa de que nuestros peores jueces somos nosotros.
2: Ah, claro.
1: El peor enemigo tenemos somos nosotros en el espejo.
0: Nuestro cerebro.
1: Exacto. O sea, como que... No, y nos han vendido esta humildad como no tienes que reconocer tus logros. Y este chavo, la verdad es que... se le tacha de arrogante, de que es un creído pagado de sí mismo. Yo creo que es una persona que sabe reconocer quién es. Es un as para el fútbol. Es una persona que ha trabajado toda su vida por conseguir lo que quiere. Hoy tiene lo que quiere y más.
0: Sí.
1: Y lo reconoce. A mí me llamó la atención en una entrevista que le dicen, eres el mejor el mejor jugador del mundo. Sí.
0: Sí, soy.
1: ¿No? Entonces,
0: gracias.
1: Yo sé que hay mucha gente que prefiere a Messi, que prefiere a Neymar, a Mbappé. Yo lo respeto, por supuesto, pero no puede haber un solo jugador mejor que
0: en
1: el mundo.
0: Siempre
1: en
0: gusto se rompe.
1: Entonces,
0: bien.
1: Como que si estoy en ese rango de mejor jugador del mundo, yo entro. Claro que, o sea, y la gente que diga que no, pues es que no sabe de fútbol.

0: o no me conoce o me tiene envidia, ¿no? Entonces, sí. Pero con esa desfachatez, ¿no? Entre comillas, sí. Que lo dice, pues lo que pasa es que yo creo que me tienen envidia. Entonces, claro, la imagen que proyecta es qué tipo tan nefasto y creído.
1: Exacto.
0: No está reconociendo.
1: Pero ya es cuando conoces, o sea, me apunto, porque yo era de esas de que, ay, este me cae gordo, y me cae gordo. Ya cuando ves. Perdóname, Ronaldo, tardé en hacerme fan tuyo, ya como para qué, ¿verdad? Pero bueno, ya ayer que empecé a leer su historia dije, ah, no, bueno, con razón el hombre se siente lo que se siente porque se reconstruyó todo.
2: Y viene desde abajo.
1: Exactamente.
2: Entonces por eso nos gusta el fútbol, por las historias de éxito, por el trabajo que lleva. Y dices, yo quiero llegar allá, ¿no?
1: Sí, claro. Sí. Y no se perdió al haber llegado ya al momento de fama y que se pierda entre pues la fiesta o lo fácil que pudo haber sido.
2: La disciplina.
1: ¿No? Las chicas que seguramente le caían por todas partes, ¿no?
0: Sí, pero siempre fue
1: con lo suyo.
0: Y por ejemplo, él tuvo muchos problemas con su papá, un papá alcohólico y como que violento.
1: No presente.
0: Y él dijo, ¿no? O sea, los hijos que yo tenga van a tener un papá presente y lo ha cumplido. O sea, es papá de cuatro niños.
1: No, tiene más, no sé cómo.
0: Cinco, seis. Sí, tiene varios hijos.
1: Sí, tiene varios.
0: Y la verdad es que es un papá que al menos lo que se ve, ¿no? En lo que te deja ver las redes sociales y las comunicaciones es eso, o sea, que está realmente presente y que ha querido como mejorar en todo lo que se pueda mejorar, o sea, ser una mejor versión.
2: Y luego hay un meme que salía tú preocupado por salir en fotos de Instagram así rodeado de riqueza y en Navidad, ya sabes, de todas las fotos de aquí estoy en el palacio y tal, y ve la foto de Ronaldo con su familia en pijamado en la sala de su casa.
1: Sí,
2: no, claro, mega sala, pero
1: cumpleaños de sus niños,
2: sí,
1: lo más sencillo.
2: Sí, el hecho por la esposa, o sea.
1: Exactamente. Digo, ella sí ella se encarga de tirar la riqueza, pero bueno.
2: De hecho es eso, ella muestra más que él, de hecho.
0: Pero también porque es su vida, ¿no? O sea, ella es diseñadora, ¿no? Es algo así como del
1: ha sido como imagen de la farándula también, modelo, ¿no?
0: Exacto,
1: quizás,
0: entonces
1: sí, influencer, sí.
0: Yo te digo, yo muchas veces creo que juzgamos
1: por supuesto.
0: La foto que ves y dices, como no cuadra con el estilo de vida que llevo yo. Entonces no está bien, ¿no? Entonces,
1: oye,
0: no.
1: Ahora hablemos del contrario, del caeme bien, que ya todo México quiere, porque ya todos somos noruegos.
2: Ah, sí.
1: Claro. ¿Qué onda con este
0: tu primo,
1: chavo?
0: ¿No?
1: Mi primo. Sí, es mi primo.
2: Es momento
0: para que no
2: ese sombrero.
0: Sí. Es momento de revelar una verdad. Lucía es noruega.
1: Sí, claro.
0: Ella es
1: natal noruega, entonces ya tenemos nuevo equipo a quien apoyar. Pero me encanta que es como un sentimiento colectivo. Y aparte él salió ayer a decir a las redes, no se preocupen México, yo les voy a vengar.
0: Ay, no. Nos lo comemos. Nos lo comemos.
2: Es que además cuando tira el gol y que además es de no esperarse, de no poder creer, de cómo.
1: Qué brinco. Yo no había visto los brincos.
2: Es que
1: y
2: es
1: las
2: enorme.
1: Patas que da. Sí.
2: Enorme, me da la atención que va así como medio jorobado, avanza y de pronto agarra una fuerza.
0: Claro, viene caminando en la cancha. Están todos corriendo, pasándose el balón, ¿no? Digo, veíamos, por ejemplo, el partido de Inglaterra-México, los últimos minutos, y parecía que hay un hormiguero. O sea, corrían todos por todos lados, el inglés, el mexicano, todo mundo, ¿no?
2: Y yo en mi sala.
0: También. Este señor viene caminando en la cancha y como que nada más de repente medio acelera un poquito. Brinca, o sea, ¡pum! Gol.
1: Es una cosa brutal.
2: Es impactante. Y la porra al final. Yo me esperé así de, me hacen el favor, nadie me hable, nadie me pida una botana más.
1: En el piso ya sentada con
2: exacto,
1: vikingo.
2: Exacto. Oye, vi 1.80 que valga la pena, yo sí quiero mi sombrero con mis cuernos. Y
0: está muy padre.
1: Está impresionante. Juega el sábado, me parece, va a jugar contra Inglaterra. Hoy los partidos para hoy es Argentina-Egipto, que por ahí decían, ojalá pierda Egipto, porque lo que le hizo a Moisés no estuvo bonito.
0: No, sí,

0: corazón.
1: Al final.
0: Mi corazón
1: cuentas,
0: deprimido.
1: Mi corazón deprimido. ¿No? Mi corazón americano.
0: Exacto.
2: El latinoamericano está entre Colombia y Noruega y pues vamos a ver cómo nos va con el. Ahí un amigo decía, ¿sabes qué? Le están echando ya toda la sal a Noruega con eso de que México le va. No. No es así. Ellos van a sacar la casta por nosotros. Supuesto. Yo tengo la fe de que eso va a pasar.
3: Oye, saca, ¿eliminaron a Estados Unidos?
0: Sí, ayer. Sí.
2: O sea, ya se fueron las Canadá, ya. México y Estados Unidos.
3: Ya se fueron las tres sedes.
0: Uf. Ya dijeron, se quedan en la casa, muchachos, con permiso.
3: Ya se fueron las tres sedes.
0: Uf. Ya dijeron, se quedan en la casa, muchachos, con permiso.
3: Sí. Ahí apagan cuando salgan.
0: Exacto. Ahí se quedan.
3: Por favor.
0: Ahí
3: apaguen se quedan. La luz cuando salgan y recojan la basura.
2: Sí. Oye, y hay otros videos que están saliendo, que por ejemplo ven a Quiñones ya subiéndose en el al avión, y en el avión así, aplaudiéndole, y una muchacha echándole porras. Eche que te pongo bombita, sí, Quiñones. Y el pobre Quiñones así como que subiendo sus maletas, y como que muchas gracias, como que no sabía cómo reaccionar. Lo están criticando porque no se volteó como que a sonreír y corto largo.
0: Ay, porque toda la gente va a encontrar que criticar.
2: Exactamente.
1: Ahí está,
2: además,
1: ahí
2: sí se saludó, como que entró y así.
3: Hace unos minutos les decía que para mí esos momentos en el que te echan una porra, te aplauden, te cantan las mañanitas. Ay, o el un día feliz. Es de los momentos más incómodos que tienes porque no sabes qué hacer.
0: Ese no sé es manejar. El vivo, no buscas qué hacer.
3: No busco qué hacer.
0: No busco qué hacer. ¿Para con dónde? Mis manos, con mi cara.
3: Exacto, es como, sonrío.
2: Como que aplaudo. No estás preparado para la atención, ¿no?
3: Exacto. Claro.
2: De tanta gente.
3: ¿Y qué se hace? Además, que alguien nos diga también del público, a ver,
2: ¿qué harían?
3: ¿Qué se hace en un momento así? Claro,
0: ¿qué haces
3: cuando
0: te cantan?
3: ¿Dónde pongo mis manos? ¿Qué hago con canto?
2: Para ustedes, ¿qué debió haber hecho correcto, Quiñones? ¿Saludar de beso a todo el avión? ¿Uno por uno?
0: Imagínate. Exacto.
2: ¿Todo el vuelo echarse firmas en las playeras?
3: ¿Sacar un balón?
2: ¿Sacar un balón y tirar unos cabezazos?
0: Exacto. ¿No?
3: ¿Qué hubiera sido prudente?
0: Ya tiene que tener el plumón correcto. Siempre listo para firmar todas las playeras.
2: Nunca vamos a tener contentos a las personas. Me cae. Nunca vamos a tener contentos a las personas. Y la otra fue que estuvo muy... Es que ya ven que ya van saliendo memes a cada rato de todo. Ven que intercambiaron Morita la playera con el inglés. Y bueno, ya alguien muy creativamente hizo como que cómo se vería este intercambio de playeras. Y no, bueno, una cosa bastante simpática. Obviamente Morita está chiquitito y el inglés de 3 metros. Entonces la camiseta a Morita le quedaría como batón.
0: Como batón.
2: Claro,
3: mira, ahí está.
2: Y la camiseta al inglés de Morita le quedaría como Winnie Pooh de crop top. Una cosa bien divertida, de verdad.
3: Ay,
2: no te cansas de ver todo, de todas las reacciones, de todo lo que ha pasado, todo lo que pasó después del partido de México. Somos la onda.
3: Oye, pero yo sí, la verdad es que celebro el que esta actitud de perdimos como siempre, toda la vida, como no sé qué. Pues obviamente, claro, Inglaterra era muchísimo mejor que esperaban.
0: No lo soporto.
3: No existe. No existe, la verdad. O quien la tiene, la verdad es que dices, ay, bueno, ya, bye. ¿O
0: y no? Es
3: o
0: menos, sea, ¿no? He tenido esa percepción que es menos.
3: Totalmente. Yo creo que hoy por hoy la selección, digo, se lo ganó. Pero tiene todo el apoyo de la afición y del país.
2: Y de otros países, el reconocimiento de otros equipos.
3: Sí, porque yo creo que sí hubo una diferencia bastante clara.
0: Invictos hasta que llegó a Inglaterra, pero...
2: Bueno, pero bueno.
0: Pero aún así...
2: Pero bien hecho, bien jugado.
0: Claro.
2: No dio coraje. Y ya creo que ya nombraron de director técnico oficialmente a Rafa Márquez.
3: Rafa Márquez.
2: Que yo siento que sí, él tenía ahí algo que ver en todo lo que pasó.
0: Yo creo totalmente que sí.
3: Es muy preparado, ¿no?
0: Es difícil porque mucha gente, obviamente, cuando hay un... Cuando pierdes, hay un... Toda la gente como... Lo sabía.
2: Buscan culpables.
0: Buscan un culpable. Tratas de aminorar el golpe. Entonces, no, claro, yo sabía que no iba a pasar. Y buscas culpables.
2: Para mí el culpable fue Fer de Maná.
0: ¿Cómo comienzas? No lo voy a superar. ¿Cómo comienzas? Es que yo sé bien que estoy afuera. No.
2: No
0: empecemos con esa frase. O sea, yo sé que es una gran canción.
2: No, y aparte el audio cortado.
3: Un playback bastante mal entrenado. O sea, bastante mal hecho.
0: Todos los que cantaron todos los eventos que hubo en la FIFA, en este evento.
2: ¿En la apertura?
0: En la apertura fue... playback.
2: Uh-huh.
0: O sea, y fue criticado, dicen por qué. Pero bueno, lo que es que los eventos en vivo son muy delicados.
3: Exacto.
2: Sí, y entonces, sí.
3: Y los tiempos, ¿no? O sea, recuerden que no es como el Super Bowl, que sí. Tienes un tiempo ya establecido, estudiado y todo preparado para que haya ese.

0: ese show.
1: Y
0: ¿no?
1: creo que es la primera vez, ¿no? Que claro se hace. Que entonces,
2: pues estamos comenzando. Partes. Yo creo que posiblemente igual en Super Bowl también hay mucho playback, pero pues se disimula mejor.
0: Está ya más ensayado. Está lo que te digo, claro. Esto estuvo muy improvisado.
3: Son los primerizos.
0: Porque obviamente exacto. En el fútbol no había show de medio tiempo, no había tanta pausita y tanta cosa, entonces.
2: Bueno, y lo de Fer se le ocurrió un día antes, no inventen.
0: Ese día, o sea
2: sí. Ya, cárgate las bocinas donde ensayamos.
1: No, y así se sintió. Y agarra a mis dos compadres que me den opening, por favor.
2: Sí.
1: O sea, que al otro se ve que traía la cerveza en la mano y.
2: ¿Bajas? ¿Canelo o Jaime?
1: Canelo. Sí. Yo le vi más que a Canelo. Bajas y sí. Lo amamos a los dos, pero sí bajaron de. Ahora le agarra tus cosas, vas.
2: Muy improvisado. Muy improvisado.
0: muy improvisado y concuerdo contigo, no era la canción.
2: No. Yo esperaba algo de Maná. Yo dije, va a cantar con un barol. No lo sé. Oye, mi amor. Bueno, esa ya la cantó.
1: No, y esa frase, ¿quién no dijo, oigan? ¿No creen mala idea empezar con esa frase? Y llorar, y llorar, y yo no.
2: Voy a o sea, sí es algo simbólico en nuestro país.
0: Huele a tristeza.
2: Sí. No, y la del aire. La de no puedo respirar sin aire.
0: No.
2: Hay una de Maná que está. Ahorita me acuerdo. Dice por aquí, tías puntualistas, buenos días. Tierra sin ley, no está la jefa. Es correcto, Martín.
0: Es correcto.
2: Ahí vamos. Ahorita regresamos porque tenemos más mensajes y tenemos invitada especial. Seguimos con mucho más en La Mutualista.
0: Ay, me están apurando.
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0: Ay, ya regresamos, ya las 9:50, estamos en la Mutualista. Oigan, algo que le hace falta al mundial, para ustedes, ¿qué es algo que le hace falta al mundial? Por aquí Martín nos dice, algo que le hace falta al mundial, justicia, justicia en las faltas que comete Messi, nunca le marcan, ni le sacan la tarjeta, ni nada, porque genera dinero, Martín, por
1: eso. Exacto, recuerda que esto es un y qué lástima, la verdad, porque Messi ni necesita que le ayuden, ¿no? Ese es otro tipazo que dices, a ver, no hay ni qué dudar, es el mejor jugador del mundo también.
0: Pero para que sea pareja la cosa.
1: Exacto, o sea, no
2: dices tú, no lo necesitas.
1: No lo necesita en lo absoluto. Pero bueno, aquí tenemos otro mensaje de Carlos Felipe que dice: buen día, tías preciosas, ¿qué le falta al mundial? Que pasen todos los partidos en TV abierta, por supuesto. Sí,
0: por dos, y por le tres, sobra, por cuatro, por cinco, por mil.
1: le sobra la pausa de hidratación.
0: Esa.
1: Y los shows de medio tiempo de inauguración. Y así.
0: Que nadie pidió. Que nadie.

0: Nadie pidió.
1: Todavía dice. De inauguración lo entiendo. Dices, bueno, que haya un show al inicio del evento, claro, ¿no? De todo el torneo, pues estaba padre. Y la clausura también está padre. Pero tanta pausita así.
0: Es un abuso.
1: Y nuestros invitados de honor que tuvimos en el Azteca.
0: Ay, Dios mío. Sí, muy mal. Híjoles. Pero bueno, vamos a otras cosas agradables y ahorita le seguimos leyendo los mensajes porque está aquí Alejandra Acevedo Osorio, directora general de Fundación Emanuel. Bienvenida. Que esta fundación es una de las fundaciones que va a estar apoyando Dunosusa con el redondeo en este mes. Así que si van a Dunosusa, digan que sí al redondeo.
1: Todos a apoyar.
0: Exactamente. Así bienvenida, es. Bienvenida Alejandra. Y cuéntanos, ¿qué es la fundación?
1: De entrada, ¿qué es?
2: Bueno, Fundación Emanuel surge en 1999, hace ya más de 26 años,
0: okay,
2: más o menos.
1: 27 años.
2: Sí, y empezó porque pues a mis papás se les metió la idea de poner un desayunador en una colonia muy vulnerable por ahí por Buena Vista. Ahorita ya está todo bien, pero hace tantos años, no hombre, era como que un... Pues sí, pero
1: despoblado ahí.
2: Exactamente, y tenía pues basura, o sea, era un basurero. Entonces pensamos que el alimento principal para sí. un niño o para un ser humano es el desayuno. Y se abrió un desayunador con nuestro, o sea, con el presupuesto de ellos, pues yo ayudándoles y apoyándoles, estaba yo más pequeña. Y se nos llenaba el desayunador como alrededor de 100 niños. Entonces llegó un momento en que pues ya no lo pudimos seguir sustentando, pero de ahí se abrió la puerta para estar solicitando apoyos en donaciones. En ese entonces pues todavía había más apoyo y dábamos las despensas. Tuvimos que cerrar lamentablemente el desayunador, pero seguimos dando despensas a las mamás de esos niños.
0: Okay.
2: Nos íbamos a la central y solicitamos apoyo y se les daba su despensa. De ahí, pues, surge que somos cristianos y ellos, mis papás empezaron a entrar al Cerezo de Mérida para llevar la palabra de Dios. Y ahí nos dimos cuenta de la necesidad. O sea, sí, el que está ingresado, pues sí tiene, ¿no? Necesita ayuda.
0: Claro.
2: Pero quien se queda desamparado, pues es la familia. Porque en el Cerezo te dan, pues, todo.
0: Ajá.
2: Pero afuera ya no. Y empezamos a trabajar con esas familias. Se hizo otra vez un grupo grande y empezamos a dar cursos, empezamos a apoyar a los niños, se solicitaban más apoyos y todo empezó a crecer.
1: A los niños, a los hijos de
2: las personas que estaban privadas de su libertad. Ya de ahí pues tuvimos nos dimos cuenta de que cuando salía una persona del Cerezo, pues las puertas están muy limitadas para ellos.
0: Claro.
2: Entonces abrimos una casa de rehabilitación para que ellos continuaran ahí su proceso, ¿no? O sea, su proceso en rehabilitarse, en ser una mejor persona.
1: De volver a introducirlos a la sociedad.
2: Exactamente.
1: Claro.
2: Y ahí va funcionando. Pero hace 19 años llegó una muchachita, bueno, ya grande, pidiendo ayuda y... Pues estaba embarazada, estaba en mal estado. La llevamos al Hospital Oram y ahí nació un bebé. Y ese bebé, pues, obviamente, pues, nació, pues, mal, ¿no? Uh-huh. Porque estuvo gestado a base de
1: mal, sí, de carencias y de problemas.
2: Y de drogas y de alcohol,
0: claro,
2: ¿no? Entonces, pues, nace el bebé. Ya lo dan de alta después de 28 días. La mamá, pues, le dijimos... Para eso lo iban a quitar por el DIF, porque pues no lo podía tener la mamá. Pero como fundación les dijimos, bueno, es que ella está con nosotros para rehabilitarse. Y pues es un motor ese bebé para ella. O sea, podemos lograr mucho. No, claro. No va a ser una persona, va a ser toda una familia. Ahora sí que de generación en generación. Y nos consideraron y dijeron, ok, pues les vamos a otorgar que el niño esté ahí con
0: ella. Ah, qué bueno.
2: Y pues resulta que la mamá pues no logró, no se logró la meta y nos dijo porque no se lo quedan. Entonces ahí pues se tuvo que abrir la casa hogar.
0: Ok.
2: Ahí se abrió la casa hogar para niños, niñas y adolescentes en situación vulnerable. Entonces se abre la casa hogar, en esa época, no, no, no,

0: que en el 2007. Recuerdo que el Caimede en ese entonces estaba muy saturado. Y llama, la gobernadora llama a mis papás y a otras casas, hogares, para solicitar el apoyo, para que no estuviera tan sobrepoblado lo que era el Caimede. Y dijimos que sí, ¿por qué no? Son niños. Ya teníamos permiso para tener niños en una casa hogar y todo. Para esto, la casa de mis papás se convirtió casa hogar. Mis papás se tuvieron que ir a otro lado. Sí, órale. Tuvieron que irse a otro lado. Y ahí acondicionamos, que hasta la fecha, ahí están los niños. Okay. Desde hace 19 años. Entonces, resulta que empiezan a mandar niños y niños y niños. Y pues, ¿y cómo? O sea, ¿no? La economía, ¿qué tenemos que hacer? No sabemos absolutamente nada. Ahorita ya hay muchos cursos y ya nos guían bastante. Ahorita ya nos preparan, nos están dando capacitaciones. Pero hace 19 años, no. Entonces, conforme íbamos nosotros creyendo y con la guía de Dios, es como llevábamos a los niños. Okay. Principalmente, ¿cuál es el derecho de los niños, no? Entonces, empezamos a estudiar el derecho de los niños y desde ahí, órale, a la escuela. Tener un techo, alimento, vestimenta, salud, todo lo que el niño necesitaba. Y así empezamos hasta la fecha.
1: Wow.
0: Entonces ahorita tenemos la capacidad de la casa, es de 18 niños, niñas y adolescentes. ¿Por qué? Podríamos, mucha gente nos dice, oye, mira, pues vemos que los tratan bien, que les dan mucho amor. De hecho, hasta los niños ni se quieren quitar de allá. Claro. ¿Por qué? Porque dicen, no, es que aquí estamos
1: es hogar,
0: seguros, es su casa, claro. Estamos tranquilos, estamos contentos. Pero nosotros estamos conscientes de que cada niño necesita un hogar. No pueden ser niños institucionales. Más sin embargo, mientras estén con nosotros, tratamos de que ese niño, niño y adolescente conozca la otra cara de la moneda, ¿no? O sea, el otro lado de la vida. Si de esta edad hasta ahorita que te trajeron acá has pasado situaciones tremendas de tristeza, soledad, abandono, etcétera, ahorita que llegaste acá vas a conocer una vida nueva. Y siempre que los aceptamos, les decimos, a partir de hoy el pasado pasó y el presente
1: pasado.
0: Mira, no te vas a arrepentir. Vamos a salir adelante, te vamos a dar lo que necesitas, pero sobre todo cuentas con una amiga, con un amigo.
2: Qué bonito.
0: Cuentas con una familia que se va a preocupar por ti. ¿Qué necesitas ahorita?
2: Una red de apoyo.
0: Sí. ¿Qué necesitas? Y pues los niños asustados, unos niños están asustados, otros claro. No, o sea, dependiendo, y dice uno, por ejemplo, uno, ¿no? Dice, necesito ir a la escuela. Perfecto. ¿Qué te gustaría? Un uniforme nuevo, va, órale, te lo consigo. ¿Y qué más? O sea, les empiezo a preguntar qué es lo que ellos quisieran para que ya después yo les diga, ah, bueno, perfectísimo, pero te estás comprometiendo a que le vas a echar ganas a la escuela, a que vas a ser obediente, a que no vas a empezar a hacer travesuras. Y empezamos a jugar y todo. Y ellos, de verdad, si se dieran la oportunidad de irnos a visitar, porque las puertas están abiertas, ¿no? Nosotros no somos de que, ay, no, o sea, obviamente con un protocolo, porque los niños están en salvo resguardo por situaciones tremendas que hay en su caso de cada uno de ellos. Entonces, haz de cuenta que te das la cara cuando llegan, la mirada, en los ojos siempre va a haber un brillo o los ojos siempre van a estar opacos. Llegan tan oscuros sus ojos, tan opacados, y cuando va pasando el tiempo, los voluntarios que dicen, oye, ¿qué cambio?
2: Le cambió la cara, qué lindo.
0: ¿Qué cambio?
1: Es que les cambia la vida.
0: Definitivamente. Claro. Nos llegó un menor de 4 años con el tercer nivel de desnutrición, con manchas en la cara, de así como los que vemos en África.
2: Ajá,
0: ¿no? Así,
2: sí, sí.
0: Todos chupaditos y sus ojos así. Y dije, wow, si no pongo esto aquí, un hasta aquí, esto se nos va.
1: Claro. Alejandra, ¿dónde podemos, tienes algún contacto de redes para que la gente interesada en visitarles puedan acercarse?
0: Sí.
1: ¿Y
0: Sí tengo, bueno, el número telefónico es 9997-00-0258.
1: Ok.
0: En Facebook estamos como Fundación Emanuel de Mérida y la página web es www.fundacionemanuel.com.org, perdón.
1: Para que no haya pierde. Y recuerden que este mes Don Azusa va a donar parte de este redondeo a Fundación Emanuel, que hace esta labor espectacular. Sí.
2: Ale, de verdad, felicidades y gracias, yo creo que en nombre de la todo, sociedad, sí. Claro. O sea, el encontrarte con gente que de repente voltea y dice, creo que necesito hacer algo por la gente que me rodea. Yo creo que hace la gran diferencia en esta sociedad. De verdad, muchísimas felicidades.
0: Muchas gracias, de verdad. Para mí es,
2: y gracias.
0: Es muy padre, ¿no? Este trabajo a mí me llena mucho, nada más de ver las caras de felicidad de cada uno de los niños. Claro. Cuando ellos se van ya con un familiar, porque pues están ahí temporalmente, se van con un familiar y dicen, Ale, es que te voy a extrañar, es que les voy a... O sea, están en una lucha entre que me voy y no me voy.
2: Claro.
0: ¿No? Mas, sin embargo, nosotros los empujamos. Adelante, vete. Ahí está mi teléfono, nos podemos seguir viendo. Tú tranquila, tranquila.
2: Qué lindo, de verdad.
1: Muchísimas gracias, Alejandra Acevedo. Y ya lo saben, hay que apoyar a Fundación Emanuel este mes en el redondeo de Don Azusa. Vámonos a un corte, regresamos. Esto es La Mutualista.
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6: Dos explosiones sacudieron el centro de Damasco este martes durante la visita oficial del presidente francés Emmanuel Macron a Siria. El Ministerio de Interior sirio informó que 18 personas resultaron heridas, entre ellas 4 policías. Las autoridades precisaron que los artefactos eran de fabricación improvisada y detonaron mientras eran desactivados por fuerzas de seguridad fuera del perímetro establecido para la visita. Macron continuó con su agenda y se reunió con el presidente sirio, Ahmed al-Sharaa. Dos personas resultaron lesionadas esta mañana tras la volcadura de un tráiler en la carretera federal Tisimin-Mérida, a la altura del kilómetro 91, presuntamente por somnolencia del operador. El conductor y su acompañante quedaron atrapados en la cabina y fueron auxiliados por automovilistas que pasaban por el lugar antes de que llegaran los cuerpos de emergencia. Ambos fueron trasladados al Hospital San Carlos de Tisimin para recibir atención médica. La Secretaría de Salud de Yucatán implementa hasta el 10 de julio el operativo Costa, una estrategia de nebulización espacial en 16 localidades del litoral yucateco, con 68 brigadistas y 34 vehículos especializados para reducir la presencia del mosquito transmisor de dengue, Zika y chikungunya. Esto durante la temporada vacacional. Las autoridades recuerdan aplicar la estrategia lava, tapa, tira y voltea en casa y permitir el acceso al personal de vectores debidamente identificado. La presidenta Claudia Sheinbaum cuestionó públicamente al ex embajador de Estados Unidos en México, Ken Salazar, tras la publicación de un reportaje que señala la participación de agencias estadounidenses en la captura de Ismael El Mayo Zambada. ¿Quién mintió o quién miente?, señaló la mandataria, recordando que Salazar negó en su momento dicha participación.
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0: Seguimos con mucho más.
1: Es que seguíamos platicando. O sea, de verdad nos agarró ahí volver al aire. Porque está de verdad impresionante. Qué linda labor la de la Fundación Emanuel. Apoyen todos, todos.
0: A ver, hoy redonda. ¿Qué todo cuesta?
1: Así es.
0: ¿No? Hoy compren lo que tengan que comprar en Donosusa.
1: Así es, y siempre ayer estábamos hablando igual con otra fundación que va a ser apoyada. Y bueno, pues hoy a la Fundación Emanuel y hay que decir sí al redondeo. ¿Tenemos mensajitos?
2: Tenemos mensajitos, dice: hola, muy buenos días, nubulosos días, mis tías queridas, adoradas, hermosas, todólogas, mutualistas. Saludos de su sobrino Paco, vamos todos con Noruega.
0: ¡Claro!
2: ¡Claro! E igual, buenos días, tías mutualistas, en realidad es mucho... mejor decir perdí con el que quedó campeón, porque eso demuestra que tu nivel de competencia es bueno. Y no pensar que eliminan a Inglaterra y aunque sea por venganza. Por venganza. Lo personal siempre

0: lo digo, eso se lo digo a mis hijos, que son atletas de alto rendimiento. Si das todo en la competencia y te eliminan, es mucho mejor que el que te eliminó, terminó campeón, porque así se nota que no fue con cualquiera. Okay. Para analizar este punto, pero sí, la verdad es que un aplauso a todos los papás de atletas de alto rendimiento, porque el atleta, cuando los ves en su momento, yo siempre pienso en los papás. De hecho, hay muchos videos de los papás y la familia detrás, cuando están haciendo las gimnastas, piruetas, cuando están en la barra, cuando está el futbolista ahí. De hecho, hay un video de Cabo Verde, ¿no? Me parece, cuando el hijo está abrazando al papá, que lo calma. O sea, ese, yo lloraba. Esas son las historias que me...
1: Hizo
0: bien llorona, como buena tía. Mi mamá se burla y mami. Ya estás viejita. Le digo, no me digas eso.
2: Ya el viejazo.
0: Ya el viejazo.
1: ¿Hay mensajito? ¿Otro mensajito?
0: Hola, tía. Saludo aún con corazón apachurrado por la selección, pero satisfecho con su desempeño. Un video que vale muchísimo la pena es el de Checo Pérez hablando de México.
1: Hay que verlo.
0: Hay que revisarlo.
1: Hay que verlo.
2: ¿Y tú tienes mensajito?
3: No tengo mensajito. Nada más, tenemos una corrección de Ale, que nos dio la página de la Fundación Emanuel.
0: Okay.
3: Y creo que hubo un error. Dejen que cargue esta cosa y entonces les doy la correcta. Es fundacionemanuelmerida.org.
0: Ok.
3: Creo que no sabía el MX o algo así. Entonces, para que sepan, si les interesa.
0: Para que echen ojo en todo lo que hace. Claro, y además o sea, realmente estás apoyando, no estás moviendo un dedo más que decir redondeo.
3: Exactamente.
0: Y siempre estás ahí en un momento en que dices, quiero ayudar, ¿cómo ayudo? Ahí está la respuesta. Ahí puedes ayudar.
1: Es el momento.
2: Oigan, ¿y saben también de qué es el momento? De nuestro video de redes.
3: Vamos a verlo.
2: Hay que ver nuestro video de redes también el día de hoy. Lo tendrán listos por ahí, chiquillos.
3: O seguimos platicando.
4: Estas cosas, puedes estar tranquilo. Tienes un hijo que está listo para la vida. Un hijo listo para la vida no espera que todo se lo resuelva. Si llega tarde del trabajo y tiene hambre, sabe abrir el refrigerador, prepararse algo sencillo y no quedarse sentado esperando a mamá. Si ensucia, limpia, se rompe e intenta reparar. Si usa algo, lo guarda, porque entiende que vivir en casa también implica responsabilidad. Un hijo listo para la vida no desperdicia la comida, no deja luces encendidas ni gasta como si nada costara, porque sabe que detrás de cada cosa que hay en casa hay un esfuerzo. También observa el estado emocional de las personas que lo rodean. Hace preguntas, ¿cómo estás, mamá? ¿Te ayudo en algo, papá? Y eso vale mucho, porque demuestra empatía, conciencia y gratitud. El éxito de tu crianza no se mide por cuánto haces por tu hijo, sino por cuánto sabe hacer él sin ti. Porque un día no vas a estar para resolverle todo. Y si ese día sabe cocinar, cuidar, ordenar, administrar, ayudar, hiciste algo bien. No criaste a un niño cómodo, criaste a una persona preparada para la vida real.
2: ¡Órale!
3: ¡Fuerte!
2: Sí tienes razón, señor, pero te voy a decir algo, no me estés estresando. Demasiado estrés en mi día. O sea, sí es cierto. Sí. Y no sé ustedes, yo creo que cada mamá tiene como que sus objetivos bien marcados en la cabeza. Y claro que para eso estamos trabajando. No me andes presionando. Hoy por hoy todavía no me apagan la luz, me dejan ahí encendido algo. Hoy por hoy de repente me dejan algo en el plato. Vamos a ver mañana, esperemos que se logre.
3: Pero eso te iba a decir. ¿Sabes una cosa? Yo sí lo veo. Obviamente, mientras vivan en casa, no lo hacen.
2: Ajá.
3: Porque realmente no hay una necesidad. Claro. Muchísimas veces la fuerza, ¿no? Hay una, incluso una frase que dice, no sabes qué tan fuerte eres cuando ser fuerte no te queda. Es la única opción que tienes, ¿no? Entonces, yo creo que lo importante es decírselos. No cansarnos de decirles lo que es correcto, ¿no? Lo que, bueno, obviamente tú como mamá y con lo que tienes y con lo que hay, les enseñas y los preparas para la vida. No importa que ahorita no lo haga, o sea, no importa que ahorita no tiende la cama, dejó su plato sin lavar, sino, si tú sigues diciéndole el por qué lo tiene que hacer y no te cansas de hablar como merolico.
0: Sí, claro.
3: En algún momento va a salir.
0: Y más en estas vacaciones. Que la luz prendida, la ropa tirada, todo. Pero sí creo que viene además de... Hay una edad. Mi hijo, por ejemplo, es de 13 años y mi chiquita de 5. A esta edad en la que están pequeñitos es cuando les puedes ir diciendo, ayúdame con esto. Y ellos son los más afán de hacer las cosas chiquitos. Lo que pasa es que como mamá dices, lo va a hacer mal.
2: Exacto.
0: O se le va a caer. Y es donde viene la parte de sobreprotección.
2: Empezando por el vaso. Yo una vez leí, porque en los vasos, le compre su vaso de plástico, porque no vaya a ser que se le caiga. Si a tu niño chiquitito le dices, es tu vaso, lo tienes que cuidar, porque si no, pues por accidente sí se puede caer. Pero los niños chiquititos entienden y aprenden que esto se cae, se rompe.
0: Claro.
2: Entonces tienen todo el cuidado del mundo.
0: Claro. Sí. Y piensa en tu propia historia, ¿no? O sea, de yo, por ejemplo, vergüenza, yo creo que aprendí a usar una lavadora a los 22.
2: No te avergüences, yo hace como 5 años y me enseñó el técnico por error.
3: Yo no, no se avergüencen, yo hoy tengo mi curso para aprenderlo.
2: Claro.
0: Yo siempre dije, necesito aprender, o sea, ¿por qué no me enseñaron carpintería? ¿Por qué no? Bueno, cambia una llanta, o sea, ser, pues sí, aprende. Bueno, sí. Cuando empecé a jugar a la casita de voy a hacer el arroz. Aprende a hacer tu arroz sola. Nunca cociné sola en la casa. Y es, pues sí, que te acostumbras, te acomodas la necesidad.
2: Eso. Correcto. Ahí va. Hasta que llega algo que te hace detonar hasta donde es posible. Yo recuerdo que en casa, hasta que pues la abuela se puso muy mal y la tuvieron que cambiar a casa de otra tía y mi mamá se tuvo que mudar para estar pendiente. Entonces nos tocó a mi hermana y a mí así de que, órale, pues nos toca hacernos cargo. ¿Y qué te toca? Pues la basura. Ay, ¿cómo se sacaba? Y lo tienes que aprender y lo tienes que hacer.
0: Claro, exacto, de una u otra manera.
2: Lo tienes que hacer y ya empiezas a ver cuánta leña lleva el dulce.
3: Correcto. No, y cómo se saca o cómo se cocina o cómo se prepara esto. En alguno, o sea, si tú tuviste esa mamá que te estuvo diciendo, a ver, ven para
0: te
3: que veas
0: mostrar,
3: cómo se...
0: Sí.
3: Mira cómo se hace esto. Y aunque en ese momento no lo hayas hecho...
0: Lo recuerdas,
3: se
0: queda. Algo se queda.
3: Va saliendo. Y digo, y con todo el tema de valores y saberte comportar y saber reaccionar y cuidarte a ti mismo, por supuesto que pasa lo mismo. O sea, claro que.
0: Y quizás como un cambio de enfoque. O sea, y como mamá cuesta trabajo, pero poder decir, oye, ¿me ayudas en esto? O, oye, porque. Y desde chiquitos, ¿no? Oye, vamos a aprender a hacer. Como tú dices, repíteselo. No le va a gustar hacerlo, pero bueno, vas a aprender.
2: Claro.
0: Y ellos les da una seguridad. Como yo le digo, vas subiendo la vara, ¿no? Como del ula, no es ula, ula, ¿cómo se llama el de que vas bajando? Ya no me acuerdo el nombre,
2: limbo,
0: pero el limbo, ándale, va subiendo la vara porque es, ok, ya aprendí a hacer esto, ahora puedo. Y aparentemente es algo muy sencillo, pero te hace decir, ay, sí puedo lograrlo. Sí. Esas pequeñas batallas que te hacen decir si soy capaz de hacer algo.
2: Los pequeños logros.
0: Exactamente.
2: Ya llegas y dices, mañana vas a ser puchero.
0: Exacto.
3: No, y el jueves te toca mole.
2: Y el jueves te toca mole.
0: No sé si vaya a poder con eso.
2: No, el otro día con el Juego de México dije, estaría bueno un pozole. Nunca he cocinado un pozole, amigos, discúlpame.
0: Híjole, mi mamá le va a tocar. ¿Qué va a decir mi hijo Coye con la novia eventualmente y diga, vamos a comer con mi mamá que preparó esto que
2: preparó?
3: Híjole, una sopita.
0: Una sopita, sin. Exacto.
2: No.
0: Es que piénselo, yo pienso en los platillos emblemáticos de mi familia, ¿no? Sí. De el pastel azteca. O sea, esto lo va a preparar mi mamá. ¿Qué me van a pedir a mí?
3: El pastel azteca te lo puede enseñar la jefa.
2: Ese sí está
3: ella
2: bueno.
3: Puede
2: no, está bueno. No,
0: mamá, listo todo el recetario.
2: Sí. Justo ayer le decía a mi hija, porque mamá, quiero unas papitas cambray. Son las mejores papitas cambray. Y además, le digo, no todas las mamás cocinan hoy en día. Así
0: exacto.
2: Que vas ganando.
3: Valora.
2: Valórame. Oye, pero sí, yo creo que no hay que caer en este estrés. Lo hablo por mí, ¿no? Porque de repente vemos estas cosas muy seguido en las redes. Y dices, ay, espérate, todavía mi hijo no hace eso. Entonces, o te empieza a comparar con otras personas. Y tú como mamá dices... Creo que no lo estoy haciendo bien, Dios mío.
0: Sí, es que estamos saturados, creo, de información.
2: Así
0: de y si hago, si no hago. Entonces yo creo que es conectar con el interior y conocer a tu hijo. Decir, yo puedo, ¿qué necesita mi hijo? ¿Y qué necesito yo con mi estilo de vida?
2: Así es.
3: Es correcto.
2: Bueno, algo que le hace falta al mundial. Ustedes cuéntenoslo a través del WhatsApp. Y al regresar vamos a platicar de una guía para hablar en público.
3: Eso.
2: Cualquier cosa, ¿no?
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0: Dos explosiones sacudieron el centro de Damasco este martes durante la visita oficial del presidente francés Emmanuel Macron a Siria. El Ministerio de Interior sirio informó que 18 personas resultaron heridas, entre ellas 4 policías. Las autoridades precisaron que los artefactos eran de fabricación improvisada y detonaron mientras eran desactivados por fuerzas de seguridad fuera del perímetro establecido para la visita. Macron continuó con su agenda y se reunió con el presidente sirio, Ahmed al-Shara. Dos personas resultaron lesionadas esta mañana tras la volcadura de un tráiler en la carretera federal Tizimín-Mérida, a la altura del kilómetro 91, presuntamente por somnolencia del operador. El conductor y su acompañante quedaron atrapados en la cabina y fueron auxiliados por automovilistas que pasaban por el lugar antes de que llegaran los cuerpos de emergencia. Ambos fueron trasladados al Hospital San Carlos de Tizimín para recibir atención médica. La Secretaría de Salud de Yucatán implementa hasta el 10 de julio el operativo Costa, una estrategia de nebulización espacial en 16 localidades del litoral yucateco, con 68 brigadistas y 34 vehículos especializados para reducir la presencia del mosquito transmisor de dengue, Zika y chikungunya. Esto durante la temporada vacacional. Las autoridades recuerdan aplicar la estrategia lava, tapa, tira y voltea en casa y permitir el acceso al personal de vectores debidamente identificado. La presidenta Claudia Sheinbaum cuestionó públicamente al ex embajador de Estados Unidos en México, Ken Salazar, tras la publicación de un reportaje que señala la participación de agencias estadounidenses en la captura de Ismael El Mayo Zambada. ¿Quién mintió o quién miente?, señaló la mandataria, recordando que Salazar negó en su momento dicha participación.
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0: Ya regresamos, 10 con 18 minutos. 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Oye, tía Vero, ¿qué pasó con el?
1: No, ahora sí, pero bueno, Raden, sí, locutora.
0: Me fui. Oye, me puse en piloto automático.
1: Es
0: ¿cómo
1: correcto?
0: Va el marcador?
1: Me acaba de llegar un mensaje que en el minuto 16 que va del 17 que va del partido, Egipto ya lleva un gol contra Argentina.
0: ¡Ah, caray!
1: Ya estuvo perdiendo Argentina. Digo, falta mucho partido.
0: Que saquen a Messi.
1: Falta mucho partido y tienen a Messi. Entonces, vamos.
2: ¡Qué nervios!
1: Vamos
2: qué
1: confiando.
0: ¿Dónde
1: vamos
0: estarán confiar? ¿Jugando? ¿En Estados Unidos o en Canadá?
1: Yo creo que en Estados Unidos.
0: En Estados Unidos, ¿no?
1: ¡Ay! Debe estar la Shakira.
0: Sí. Dice, hola tía, saludos a un... Ya habíamos leído esto. Espérenme. Miren, tías, el primer partido que jugó. Lo expulsan por el pisotón, capaz si no rompe récords ni califica a Argentina por su Messi dependencia que tiene el equipo por Martín Tasio Corajes. Cálmate, Martín.
1: Respira.
0: Pues es que dicen que es el favorito de ¿cómo se llama el señor de la FIFA que no tiene FIFA? El cabello? Era Infantino.
1: Sí, Infantino.
0: Bueno, decirle pelo. Pero bueno, vamos a hablar de las ventajas que nos da saber hablar en público, que está cañón, porque desde siempre es algo que nos da nervio, desde que te paran a exponer en el salón.
2: Todos hemos vivido ese momento en el que es algo que compartimos con niños de primaria hasta con adultos mayores. Sí. El momento exacto en el que tu compañero o tu jefe te dice, vas, presenta el proyecto.
1: Ay, no, ¿por qué yo?
2: Y entonces, sí, angustia.
1: Hoyo en el estómago.
2: El hoyo en el estómago. La salivación, empiezas a
0: se seca
2: la boca o salivación excesiva, cierra la garganta, el aire no sale, entonces el corazón a todo lo que da y la respiración cortada. O sea, esos son. ¿Por qué pasa esto? Porque el cerebro no va a entender la diferencia entre ahí viene el lobo corriendo hacia ti o presenta el proyecto, hablar en público.
0: Okay.
2: El exponerte. Es lo que le digo a mis alumnos todos. Tu cerebro va a hacer lo mismo, el mismo terror. ¿Han visto, por ejemplo, las preguntas de las mises que de pronto dices, ¿cómo responder eso? Es un sistema de supervivencia del ser humano que es apagas el cerebro y corre.
1: Y tu amígdala a todo lo que da.
2: Exacto, es córrele, no importa tu cortisol al tope.
1: Escupe lo que sepas.
2: Exacto. Entonces, es exactamente lo mismo. Entonces, yo considero, hoy en día particularmente, que tienes las redes que, pues, es tu manera también de mostrarte al mundo, que es en redes o es en tu trabajo, es poder hablar y compartir, porque no te sirve nada ser una persona que sabe mucho, pero no puedes comunicarlo.
0: Ándale.
2: Es frustrante no poder compartirlo. A mí me da mucha

0: frustra ver mujeres y hombres muy inteligentes y que saben muy bien su trabajo, pero que no pueden y le dan el trabajo a otra persona o se queda relegado y no, por esa incapacidad de hablar, de decir, ¿no? ¿Cuál es, por ejemplo, cuando piensas en exponer, qué es lo primero que pasa por la cabeza?
1: La gente que te va a ver, me van a estar viendo. Y si me equivoco, y si te van a burlar de mí.
0: Exacto, ¿no? El
1: si
0: miedo
1: una tontería.
0: Me voy a equivocar. Pero si piensas el cambio de enfoque, de voy a compartir qué tengo que hacer. O sea, pensar qué tengo que hacer para compartir esta información, ¿no? Okay. Y entonces le pones el foco a endulzar tu mensaje. Yo lo que veo primero es prepara tu cuerpo. Y no es algo del de anoche a la mañana. O sea, no es ya prepárate ahorita y sal, sino es algo que tienes que hacer como ejercicio de tu vida. Así como tienes que a fuerza dar tus cuantos pasos, estiramientos, lo mismo de la voz, okay. La presencia. Y viene desde si me permiten compartir los,
1: claro,
0: los puntos.
1: Pero por supuesto.
0: Ahí va, punto número uno. Abres los ojos al mundo y le tienes que avisar a tu cuerpo que está despierto. Porque a veces llegas al trabajo y no te has enterado que ya te despertaste.
1: Ok, modo zombie.
0: Sí, modo zombie. Entonces, es la conciencia. Es mueve el cuerpo, prepara la voz, no, el típico de aclaro la garganta, tomo agua, me estiro y la postura es indispensable. ¿Cómo tengo una postura? Muy sencillo, mueve los pies que queden a la altura de los hombros, levanta las manos, okay. Los brazos, trata de tocar el techo. Entonces, ese equilibrio hace que tu cuerpo se acomode. Entonces, luego de bajar los brazos, puedes tener una buena postura. Luego viene la parte de entender cómo hablas. ¿Cómo te percibe la gente? Ajá, ¿cómo hablo? Si hablo con muchos agudos, hablo muy agudo o hablo muy rápido. ¿Cómo bajo la velocidad? ¿Cómo puedo hablar un poco más con autoridad? Y eso va a ayudar a tener una conciencia. ¿Cómo es mi voz? ¿Cómo es mi postura? ¿Y cómo sé si la gente me está entendiendo? Si la gente voltea el rostro y acerca su oído hacia ti, es que no te están escuchando. O sea, no te están entendiendo. Entonces, es o hablas muy bajo o tal vez necesitas practicar la dicción.
1: La dicción.
0: El famoso que te decía tu maestra, agarra lápiz. Exacto. Ajá. Ese, por ejemplo, lastima un poco las comisuras de los labios, pero puede ser con un corcho de vino. Entonces ya tienes la excusa de salir con tus amigos.
1: Exacto. O con la botella de vino y ya no se te entiende nada.
0: Exacto. Exacto. Poner el corcho y entonces practicas un trabalenguas y ya das practicas el trabalenguas y luego lo quitas. Esos son pequeños ejercicios que pueden ir sumando.
2: Son buenísimos. La verdad es que ayudan un montón.
0: Exacto. Entonces son pequeños. Es la como te ven. Es terrible esa frase, pero es una realidad. Como te ven, te tratan.
1: Es correcto.
0: Pero ¿cómo te tratas tú? ¿Y cómo te ves tú? Vamos a empezar por ahí. ¿Cómo me veo yo? ¿Con por eso la postura? ¿Qué me imagino? Entonces, este primer paso para prepararte siempre va a hacer que cuando llegue el momento puedas exponer y puedas hablar. Y la respiración básica de respirar. No la respiración de rápida, por ejemplo, Cristiano.
1: Hiperventilando.
0: Ajá. Hiperventilando, lo que decía de Cristiano Ronaldo, de cómo inhalo y es inhalar por la nariz en 4 tiempos, mantengo el aire y luego lo exhalo como si llenaras un globo, o sea, inflas los cachetes y exhalas, pero en 4 tiempos. De hecho, lo que más se tranquiliza es esa exhalación. No es inhalar, porque uno inhala y automático la espalda, inflas el pecho. Y no, ¿cómo respira un bebé? El estómago.
1: La pancita.
0: La pancita. Sí. Esa es la respiración diafragmática. Entonces respiras de esa manera y te ayuda a
1: relajar. Ya entendí por qué dice que te tienes que preparar antes. Porque imagínate que vayas a exponer ahorita y estés pensando, tengo que respirar, pero tengo que soltar aquí, pero tengo que verme bien, pero tengo que soltar mis brazos.
0: Esto,
1: no.
0: Son detallitos, claro. Y son cosas como les decía, hay unos ejercicios para hacer en las mañanas para que acompañe. Ya después les paso otros tips.
1: Bien.
0: Pero sí, la importancia de hablar y compartir, porque en la vida hay oportunidades. Las tomas o no. Y eso tiene que ver con lo que voy a comunicar. Soy valioso. De nuevo, la enseñanza de Cristiano. ¿No? Soy valioso. Puedo mostrarme.
1: Sí, hay una psiquiatra que dice que la definición de suerte es donde converge la oportunidad con la habilidad.
0: Exacto.
1: Okay. Que te llegue la oportunidad, pero
2: donde
1: que tengas
2: puedas demostrar lo tuyo.
1: Las habilidades para poderla aprovechar.
2: Así de, llegó tu momento de brillar.
1: Esa es la suerte.
2: ¿Y tú crees que esto solo nos sirva cuando estemos como que con mucho público?
0: No, todo el tiempo.
2: ¿Cómo ahora?
0: Todo el tiempo estás hablando. Todo el tiempo estás comunicando, compartiendo. Y tú no sabes quién va a tener...

0: esa puerta para abrirse. O sea, no sabes quién te puede dar ese trabajo, no sabes quién te va a apoyar en algo. Y no solo para que estés esperando algo a cambio, sino que además te vuelves referente y una autoridad en lo que sabes. Hay que confiar en lo que sabemos y prepararnos para que cuando llegue el momento poder comunicarlo.
1: Yo creo que siempre igual la seguridad es la clave. O sea, claro. Tú puedes no saber bien, pero si yo veo, ¿sabes qué? El marcador argentino, y te voy a hablar de fútbol como si fuera una experta, con la claro. Seguridad. Decir, oye, sabe un montón de fútbol. No sé nada de fútbol, pero es
0: ¿te preparaste?
1: La forma. Exactamente, y la seguridad con la que te estoy
0: exacto. Hablando.
1: Exacto,
0: y viene desde maestras. Me ha tocado hablar con maestras que hablan muy bajito. Están preocupadas que, espérame, y puedes saber muchísimo. Entonces, la diferencia entre, por ejemplo, un doctor bueno a uno extraordinario es que te mira a los ojos, es que te saluda con firmeza, que te dice cómo estás, qué necesitas, te habla pausado, te mira a los ojos. Esa lenguaje no verbal acompañado del conocimiento y hablar correctamente te hace una persona extraordinaria. Y ojo, claro. Extraordinario es solo un pasito adelante del ordinario. No okay. Es que seas así fabuloso, Messi o Ronaldo. Es un pasito más. Ese extra que le pones a todo lo que haces.
1: Bien. Y ya para ir cerrando, ¿tenemos algún otro consejo por ahí? Porque ya se nos está yendo.
2: Se nos acabó el programa.
0: Otro consejo, visualizar. Okay. Y cuando estés muy nervioso, concéntrate en tu cuerpo. O sea, es cuando te empieza tu mente a volar de me va a ir mal, me va a caer aquí, voy a vomitar. No, es las manos, cómo respiro las manos. Y la energía, muchas veces esa energía contenida en el cuerpo es lo que hace o que te quedes estático o que uh-huh. Te muevas así en cortitos. Uh-huh. Mueve los pies. Si vas a hacer una presentación, llévate unos zapatos cerrados y mueve los dedos de los pies.
1: Ok. Ay, yo pensé que zapatearas.
0: Y yo estoy como una jarana. Y nadie se va a dar cuenta. Y entonces te estás sacando ese nervio por los pies.
1: Ok.
0: Porque tu cuerpo necesita sacar. Y antes de que vayas a hablar, dices, ahorita vengo, voy al baño. Te metes al baño y entonces haz unas agachadillas. Ok. Haz unos brazos así como sacas adrenalina.
1: No jumping jacks.
0: Sacas adrenalina. Respira un momento. Entonces tu cuerpo ya va a estar más preparado para el momento.
1: Para amortiguar.
0: Amortiguar y además pensar, no pasa nada.
1: No pasa nada.
0: Oye, y no también te vas a morir.
1: Entender que el nervio es normal, ¿no? O sea, como que no es que tú sientas nervio porque eres inseguro. No, es que toda persona, nos lo han dicho incluso artistas que vienen claro. Aquí del teatro, ¿no?
0: Sí.
1: Y se te quita, no, nunca, se te quita nunca. Ese nervio de salir y de empezar a mostrarte ante tanta gente, siempre va a existir. Entonces, tomarlo como es parte del evento,
0: es
1: ¿no?
0: Parte de
1: no
0: la
1: tiene
0: emoción.
1: Por qué apoderarse de mí, ni soy raro porque porque
0: claro,
1: me pongo nervioso.
0: Totalmente sí. Normal. Entonces, pero tenía un maestro que me decía, Anabel, yo siento como que alguien te dijo que no podías hacerlo y le creíste. Y fue cuando dije, no, sí puedo hacerlo.
1: Claro, claro.
0: Y es eso, el preguntarte, ¿y por qué no?
1: Bueno, a mí me tocó en su momento conducir eventos pues, con escenarios masivos y es muy fuerte.
0: Claro.
1: Entonces, lo que yo me contaba era, nadie de los que está ahí tiene el valor de estar parado donde yo estoy.
0: Claro,
1: exacto. Y eso era lo que... Me impulsaba y ahora sí me salía y porque aparte hay cuando tienes que conducir para un evento y tienes que animar es muy diferente
0: claro.
1: a presentar tu maqueta. En
2: oye, lo que decías, el de que decíamos el otro día que de ahorita comentabas de tomar agua.
0: Claro,
2: ¿no? Que así es tiene un que estar mensaje ahí. Al cerebro de que no pasa nada.
0: Uh-huh.
2: No sé, una psicóloga decía, ningún animal en situación de riesgo se detiene a tomar agua.
0: Claro.
2: Entonces, si tú tomas agua antes de salir, a tu cerebro le mandas el mensaje de todo está en paz, no hay que temer, ¿no? Entonces, así ayuda es. También.
0: Claro, y actuar como que ya lo sé.
1: Ya lo sé.
0: Yo no ya lo
1: nada,
0: sé.
1: Seguridad.
0: No pasa nada.
1: Así es, chicas. Muchas gracias.
2: Que se nos acaba.
1: Ya nos vamos y nos van a cortar aquí. Muchas gracias, Barito. Muchas gracias, Anabel. Mi nombre es Lucía Farfán. Jefa, te mandamos un beso.
2: Y a María también.
1: Y a María también te mandamos otro beso. Y que gane.
2: Que gane Argentina.
1: Que gane Argentina.
0: Mañana vemos.
1: Hasta mañana, va.
0: Adiós.
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1: La Secretaría de Salud anunció que desde ayer y hasta el 10 de julio se estarán nebulizando 1.960 hectáreas en 16 localidades de la costa yucateca para reducir los riesgos de enfermedades transmitidas por el mosco como el dengue, zika y chikungunya desde Silam de Bravo hasta Celestún. Y recordamos que la entrada a Progreso está en obra, ya que se está rehabilitando el libramiento. Por ahora, el acceso y salida son por la carretera hacia Chelem, por lo que debe de esperar tráfico en la zona. Vaya con paciencia a disfrutar este verano. El Ayuntamiento Meridiano realiza una mega jornada de esterilización gratuita el próximo 21 de julio. Son 600 cirugías para perros y gatos distribuidas en 200 procedimientos en el poniente, 200 en el oriente y 200 en el sur de la ciudad. Al día de hoy ya suman 3.800 esterilizaciones y el objetivo es terminar 2.000 y más. Además de lo anterior, el mismo ayuntamiento declaró el mes de julio como el mes del bienestar animal y anunció una agenda de actividades para promover la tenencia responsable y combatir el maltrato. Destacan un mega operativo con 20 brigadas y 80 servidores públicos. La meta es atender más de 100 reportes en un solo día, además de campañas de adopción, festivales y eventos, como lo es el Día del Perro, a lo que se suman acciones de apoyo emocional con animales rescatados. Colectivos de búsqueda denunciaron que desde el inicio del Mundial el 11 de junio se han registrado más de 1.200 nuevas desapariciones en México. Durante una marcha, reportaron que mientras el gobierno federal proyecta una imagen de celebración, persiste una crisis de más de 135.000 personas desaparecidas. Piden fortalecer el Banco Nacional de Datos Forenses, el Centro Nacional de Identificación Humana y aceptar apoyo de organismos internacionales.
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3: La Secretaría de Salud anunció que desde ayer y hasta el 10 de julio se estarán nebulizando 1.960 hectáreas en 16 localidades de la costa yucateca para reducir los riesgos de enfermedades transmitidas por el mosco como el dengue, zika y chikungunya desde Silam de Bravo hasta Celestún. Te recordamos que la entrada a Progreso está en obra, ya que se está rehabilitando el libramiento. Por ahora, el acceso y salida son por la carretera hacia Chelem, por lo que debe de esperar tráfico en la zona. Vaya con paciencia a disfrutar este verano. El Ayuntamiento Meridiano realiza una mega jornada de esterilización gratuita el próximo 21 de julio. Son 600 cirugías para perros y gatos distribuidas en 200 procedimientos en el poniente, 200 en el oriente y 200 en el sur de la ciudad. Al día de hoy ya suman 3.800 esterilizaciones y el objetivo es terminar 2.000 más. Además de lo anterior, el mismo ayuntamiento declaró el mes de julio como el mes del bienestar animal y anunció una agenda de actividades para promover la tenencia responsable y combatir el maltrato. Destacan un mega operativo con 20 brigadas y 80 servidores públicos. La meta es atender más de 100 reportes en un solo día, además de campañas de adopción, festivales y eventos, como lo es el Día del Perro, a lo que se suman acciones de apoyo emocional con animales rescatados. Colectivos de búsqueda denunciaron que desde el inicio del Mundial el 11 de junio se han registrado más de 1.200 nuevas desapariciones en México. Durante una marcha, reportaron que mientras el gobierno federal proyecta una imagen de celebración, persiste una crisis de más de 135.000 personas desaparecidas. Piden fortalecer el Banco Nacional de Datos Forenses, el Centro Nacional de Identificación Humana y aceptar apoyo de organismos internacionales.
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1: México, let's go. Estados Unidos, 94. México terminó como líder de grupo en Estados Unidos 94, en el que fue el grupo de la muerte con Italia, Irlanda y Noruega. Te dejamos con México, let's go. 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
1: Los coloridos uniformes de Jorge Campos fueron tendencia mundial a partir de Estados Unidos 94. Esto es México. Let's go.

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1: El Ayuntamiento Meridano abrió la segunda convocatoria del programa Aguas con tu Techo, que ofrece impermeabilizantes con un subsidio de hasta el 65% para proteger las viviendas durante la temporada de lluvias. El registro será del 9 al 13 de julio y cada beneficiario podría adquirir hasta 4 cubetas de 19 litros con una aportación de 1,092 pesos por cubeta. El gobierno del estado anunció una reducción en el costo del registro y cambio de propietario de vehículos. El beneficio es que se aplicará la tasa anterior del impuesto sobre enajenación de vehículos usados del 3% sobre la base gravable. Esto podrían utilizarlo personas físicas y morales que obtuvieran una cita con la SCP hasta el 30 de junio pasado. El gobierno del estado emitió las primeras 130 licencias para asesores inmobiliarios en el estado. Actualmente el registro estatal de asesores inmobiliarios cuenta con 1,272 personas en la plataforma. 638 ya concluyeron las primeras 10 horas de capacitación como parte del proceso para tener la licencia. La Canaco en la Ciudad de México estimó que estas semanas de mundial en el país se ingresó casi 22.700 millones de pesos y se generaron poco más de 80.000 empleos temporales. A la capital del país llegaron 1.1 millones de turistas que gastaron en promedio 22.500 pesos por persona. De esos 22.700 millones de pesos, casi 19.000 se quedaron en la Ciudad de México. Fueron buenos negocios para las sedes mundialistas Ciudad de México, Monterrey y Guadalajara, sin mucha novedad para el resto del país. La presidenta Claudia Sheinbaum confirmó que el gobernador con licencia Rubén Rocha Moya está en Sinaloa, mientras las investigaciones por sostener presuntos vínculos con el crimen organizado continúan. Aclaró que no está prófugo y que es localizable.
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1: El Ayuntamiento Meridano abrió la segunda convocatoria del programa Aguas con tu Techo, que ofrece impermeabilizantes con un subsidio de hasta el 65% para proteger las viviendas durante la temporada de lluvias. El registro será del 9 al 13 de julio y cada beneficiario podría adquirir hasta 4 cubetas de 19 litros con una aportación de 1,092 pesos por cubeta. El gobierno del estado anunció una reducción en el costo del registro y cambio de propietario de vehículos. El beneficio es que se aplicará la tasa anterior del impuesto sobre enajenación de vehículos usados del 3% sobre la base gravable. Esto podrían utilizarlo personas físicas y morales que obtuvieron una cita con la SCP hasta el 30 de junio pasado. El gobierno del estado emitió las primeras 130 licencias para asesores inmobiliarios en el estado. Actualmente el registro estatal de asesores inmobiliarios cuenta con 1,272 personas en la plataforma. 638 ya concluyeron las primeras 10 horas de capacitación como parte del proceso para tener la licencia. La Canaco en la Ciudad de México estimó que estas semanas de mundial en el país se ingresó casi 22.700 semanas de mundial en el país. Se ingresó casi 22.700 millones de pesos y se generaron poco más de 80.000 empleos temporales. A la capital del país llegaron 1.1 millones de turistas que gastaron en promedio 22.500 pesos por persona. De esos 22.700 millones de pesos, casi 19.000 se quedaron en la Ciudad de México. Fueron buenos negocios para las sedes mundialistas Ciudad de México, Monterrey y Guadalajara, sin mucha novedad para el resto del país. La presidenta Claudia Sheinbaum confirmó que el gobernador con licencia Rubén Rocha Moya está en Sinaloa, mientras las investigaciones por sostener presuntos vínculos con el crimen organizado continúan. Aclaró que no está prófugo y que es localizable.
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1: Waving Flag, Sudáfrica 2010. Sudáfrica 2010 fue el primer mundial que se jugó en el continente africano. Te dejamos con Waving Flag.
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1: España logró su primer campeonato del mundo en Sudáfrica 2010 al vencer 1-0 Holanda en tiempos extras con gol de Iniesta. Esto es Waving Flag.

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0: 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Es la 1:30. Estas son las noticias con Galicia y Fernanda Solís.
1: Hoy por la mañana y hasta este momento, vecinas y vecinos de las colonias Ávila Camacho, Pacaptún y Los Reyes mantienen bloqueado el carril confinado del IETRAM, que se ubica sobre la calle 39, la avenida 39, que va rumbo al periférico hacia la salida al Puente de los Héroes. Los vecinos se quejan por la falta de energía eléctrica, por lo que atravesaron vehículos particulares, conos, trafitambos y otros objetos para manifestar su enojo y exigir a la Comisión Federal de Electricidad que les restablezca el servicio.
2: Esta mañana un tráiler volcó sobre la carretera federal Tizimín-Mérida en el tramo que conecta Buxots con San Antonio Cámara debido a que el conductor de la unidad dormitó, provocando que perdiera el control y se saliera de la vía. Tanto el conductor como el acompañante resultaron lesionados, por lo que tuvieron que ser rescatados por otros conductores que estaban pasando por el lugar. Posteriormente fueron valorados por paramédicos y trasladados hasta un hospital.
1: Esta mañana la alcaldesa de Mérida, Cecilia Patrón Laviada, dio el banderazo de inicio al mega operativo municipal en contra del maltrato animal desde el Parque de las Américas. Este operativo está encabezado por la Unidad de Medio Ambiente y Bienestar Animal, la UMABA, pero en él participan otras 20 direcciones del ayuntamiento para atender 100 folios que ha recibido el municipio a través de diversos canales. La UMABA señaló que debido a la temporada vacacional se espera también un repunte en reportes de maltrato animal.
2: El calor sigue con todo porque hoy se dio a conocer que Yucatán ya acumula 60 casos de hospitalizaciones por golpe de calor en lo que va del año, con corte al pasado 1 de julio, manteniéndose como sexto lugar a nivel nacional. Tan solo en la última semana en el país se registraron 82 casos nuevos de golpes de calor y una defunción provocada por estas altas temperaturas en el vecino estado de Quintana Roo.
1: Y ayer, elementos de la policía estatal realizaron un operativo para resguardar a una comunidad en el municipio de Tzucacab. Esto luego de que una congregación religiosa amenazó con quemar las viviendas de quienes no compartieran sus creencias. Debido al temor de los habitantes, una abogada de la comunidad y elementos de policía estatal y municipal llevaron a cabo una investigación en la sede de esta congregación y dejaron una patrulla encargada para evitar que se desatara la violencia allá en Tzucacab.
2: Muy buenas tardes a todas y todos. 1:34, 1:34. Muchísimas gracias

0: por estarnos sintonizando a través del 88.9 de su FM, la frecuencia de Telesur Radio. Un saludo y muchísimas gracias también a quienes nos están viendo por medio de nuestra multiplataforma. Le transmitimos completamente en vivo desde Facebook y YouTube, donde nos encuentra como Telesur Yucatán. También estamos en Twitch, donde nos encuentra como Telesur 889. Si usted prefiere, nos puede escuchar en la radio por internet ingresando a www.telesur889.com. Nos puede ver por medio de cable imagen y, como siempre, le recordamos nuestro número de WhatsApp 9992808688, por si nos quiere hacer llegar algún mensaje, algún reporte, algún comentario de lo que hablamos en este espacio. 9992808688. Muchísimas gracias por dejarnos acompañarle en esta tarde de martes 7 de julio, ya un poquito con mejores ánimos después del lunes de bajón de ayer. Martes 7 de julio, estamos con usted desde la 1:30 y hasta las 3 de la tarde con la información más importante hasta el momento. Está escuchando las noticias, yo soy Fernanda Solís y estoy acompañada de Juan Pablo Galicia.
1: ¿Qué tal, Fer? Muy buenas tardes, un saludo a todas las personas que nos están sintonizando a través de la radio de su vehículo o en la multiplataforma de Telesur. Usted ya sabe, por supuesto, aquí en el 88.9 de su FM, la frecuencia de Telesur Radio. Y sí, hay que decir que con los resultados de ayer, no nos vamos a meter en debates, pero con los resultados de ayer, con los resultados de hoy, sin duda habrá mucha gente que ya pasó el trago amargo de la eliminación de México.
0: Todavía se siento, a mí todavía me quema un poquito, todavía me arde el corazón un poco, pero mejor que ayer, ¿eh?
1: Definitivamente. Pero bueno, vamos arrancándonos con la información. Ya le adelantábamos en el resumen de noticias al inicio del informativo que desde hoy por la mañana, y todavía se mantiene hasta estos momentos, vecinas y vecinos de las colonias Manuel Ávila Camacho, Pacaptún, Los Reyes, todas estas tres en el oriente de Mérida, mantienen bloqueado el carril confinado y también la avenida 39 que cruza precisamente el oriente de la ciudad de Mérida para irse hacia el puente de Periférico en la salida que lleva hacia el fraccionamiento Los Héroes. Estos bloqueos en el carril confinado principalmente lo hicieron los vecinos atravesando vehículos particulares, trafitambos, conos, poniendo cintas, vaya, diversas estructuras también para dejar en claro, inclusive también allí algunos maderos y algunos otros, pues, artefactos para dejar en claro a las personas que circulen por la avenida 39 y por el carril confinado del Lietram, pues que simple y sencillamente no hay paso. ¿Por qué razón están protestando los vecinos del Ávila Camacho, Pacaptún y Los Reyes? Pues, ¿por qué cree? Por falta de energía eléctrica que denuncian, pues están sufriendo desde hace ya varias horas. Este bloqueo, por lo que se ha podido averiguar, abarca desde la zona de Brisas y hasta la salida, le decíamos, al puente de Los Héroes en el periférico de Mérida, aunque algunas zonas de las laterales, no en todas, pero en algunas laterales, y por supuesto las calles paralelas ya en el interior, fuera de la avenida, se encuentran libres a la circulación y al tránsito local. Los vecinos señalan que pues esta no es la primera vez que han tenido que recurrir a este tipo de protestas, a este tipo de manifestaciones, bloqueando la avenida, en este caso la avenida 39 y el carril confinado, por estos temas de falta de energía eléctrica en la zona. Hace apenas una hora, la Agencia del Transporte de Yucatán, la ATI, emitió un comunicado informando de estas afectaciones provocadas que se provocaron, no solamente a la avenida, sino también generando afectaciones a varias rutas debido pues al bloqueo sí de este carril confinado. Las rutas afectadas, que también están afectando rutas del vaivén, son principalmente aquellas que llegan hasta el fraccionamiento Los Héroes. Son la ruta 43, las rutas de Los Héroes, la que va a la prepa 1, la calle 39, el Lietram, la plancha, por supuesto, el que va a la estación del Tren Maya de Tella, la ruta del Lietram también de la plancha Canacín. Todas estas se están viendo afectadas, es lo que ha dado a conocer la ATI a través de un comunicado, y también ha señalado que momentáneamente, al menos mientras dura esta manifestación y este bloqueo, no están disponibles tampoco los paraderos ubicados en Mayapán, Circuito Colonias Oriente, Los Reyes, y tampoco el paradero de Circuito Metropolitano Oriente, para que usted, si es usuaria, usuario del transporte público, tome sus precauciones. Hasta este momento, siendo la 1:39 de la tarde, todavía no hay reporte de que la Comisión Federal de Electricidad haya atendido estas demandas de vecinas, vecinos del Ávila Camacho, Pacaptún y Los Reyes. Seguramente estarán ya respondiendo en los próximos minutos.

0: las próximas horas, pero por lo pronto, hasta este momento, se mantiene este bloqueo sobre la avenida 39 y el carril confinado del IETRAM para que usted extreme precauciones.
1: Hablando de vialidades, esta mañana se registró la volcadura de un tráiler cuando estaba circulando sobre la carretera federal Tizimín-Mérida, específicamente a la altura del kilómetro 91. Este es el tramo que va de Buxots hasta San Antonio Cámara. De acuerdo con los reportes, el operador de este tráiler habría dormitado. Lo que dicen es que probablemente se quedó dormido cuando estaba circulando por esta parte del kilómetro 91 de la Tizimín-Mérida, lo que provocó que perdiera el control de la unidad y se salió de la carretera, terminó en el monte y debido al peso acabó volcándose sobre la zona aledaña, sobre esta parte ya del monte, de la selva que está al lado de la carretera. El tráiler estaba transportando tarimas y anaqueles, parte de los cuales quedaron desplazados tras el impacto. El conductor y su acompañante resultaron lesionados y quedaron atrapados dentro de la cabina. Automovilistas que estaban transitando por este tramo se detuvieron para poder ayudarlos, para brindarles auxilio y sacarlos de esta cabina del tráiler. Los lograron sacar antes de que llegaran los cuerpos de emergencia y esto fue muy importante para que pudieran tener atención médica oportuna. Elementos de la Secretaría de Seguridad Pública llegaron al lugar de los hechos después de recibir el reporte y los paramédicos le brindaron atención prehospitalaria a ambas personas que sí resultaron lesionadas y tuvieron que ser trasladados al Hospital de San Carlos de Tizimín para recibir atención médica especializada. Su estado de salud no ha sido precisado de manera oficial, pero se sabe que sí estaban lesionados, por ello tuvieron que ser trasladados a un hospital. Elementos de la policía tomaron conocimiento de los hechos y posteriormente la Guardia Nacional, la División de Caminos de la Guardia Nacional, asumió las diligencias correspondientes. Personal del ajustador de seguros de la empresa propietaria del tráiler también se hizo presente en el lugar y fue el único vehículo que estuvo involucrado en realidad, porque no fue un choque, no hubo algún percance con otro vehículo, simplemente dormitó, se le fue el volante y terminó volcándose sobre el monte ahí en la carretera Tizimín-Mérida.
0: Oiga, y continuando con la información, siguiendo también con estas protestas que se han generado en diversas zonas de Yucatán, en este caso de Mérida nuevamente, por la falta de energía eléctrica, ayer por la noche, seguramente se enteró, se lo reportábamos en las redes sociales de Telesur Yucatán, ayer por la noche vecinas y vecinos de la unidad Morelos Oriente protestaron con bloqueos sobre la avenida Circuito Colonias, imagínese nada más, una de las principales avenidas aquí en esta ciudad de Mérida. Esto provocó que durante las últimas horas de la tarde y durante la noche de ayer, por lo menos 4 rutas del sistema de transporte Vaivén resultaran afectadas por este cierre temporal de vecinos de la unidad Morelos a Circuito Colonias. Lo que reclamaban los vecinos, como le decía, pues nuevamente es la falta de servicio de energía eléctrica, pero en particular de lo que se quejaban es que hasta ayer por la noche llevaban ya 3 jornadas completas sin electricidad y que por esta razón habían decidido llevar ya su manifestación, no en la propia unidad Morelos Oriente, en calles internas del fraccionamiento, sino decidieron sacarla a Circuito Colonias justamente para manifestar su enojo y para que finalmente fuera visible esta demanda ante las autoridades, sobre todo la propia Comisión Federal de Electricidad. Vecinos tanto de la unidad Morelos como de colonias cercanas llevaron a cabo este bloqueo. Las propias personas estaban paradas sobre la avenida para bloquear el paso a la circulación vehicular, pero también utilizaron sogas que amarraron justamente de

0: Tránsito de la Secretaría de Seguridad Pública de Yucatán hicieron las desviaciones de los vehículos para que pues no tuvieran que encontrarse con este bloqueo y no se generaran mayores afectaciones. Luego del cierre de vías y de este amague que hicieron vecinas y vecinos de la Unidad Morelos de extender su protesta a otras vialidades, finalmente hubo respuesta de la Comisión Federal de Electricidad y fue cerca de las 12 de la medianoche cuando finalmente el servicio fue restablecido, por lo que finalmente se levantó el bloqueo sobre la avenida Circuito Colonias y los vecinos de la Unidad Morelos pudieron dormir pues ya con energía eléctrica.
1: En otros temas, hoy por la mañana la presidenta municipal de Mérida, Cecilia Patrón Laviada, dio el banderazo de inicio al megaoperativo de atención al maltrato animal que había anunciado desde el día de ayer durante la conferencia semanal. Aquí le hemos estado dando cobertura a estos temas de maltrato animal que lamentablemente son bastante comunes aquí en el estado de Yucatán, y recordar que esto además es un delito. Tenemos la ley Rufo aquí en Yucatán, donde ya es parte del Código Penal y está pues penado justamente incluso con la cárcel, con multas y todo esto, dependiendo de del caso particular de maltrato animal que sea, pero no deja de ser un delito. Y aquí le hemos estado reportando pues de gatitos que aparecen descuartizados en las puertas de las casas, como lo que sucedió el día de ayer, de otros que resultan envenenados, bueno, una infinidad de casos, y justamente para esto es este mega operativo donde se pretende que participen 20 direcciones del Ayuntamiento de Mérida con más de 80 colaboradores que están identificados con credenciales y todo esto para que usted los pueda reconocer de manera fácil. Están capacitados además, y el operativo va a atender 100 reportes de maltrato animal que han sido denunciados a través de los distintos canales de comunicación del municipio. Pero vamos a escuchar a la alcaldesa de Mérida.
2: Todo lo que buscamos es generar conciencia del bienestar animal. Esa es la tarea primordial, la que le he encargado siempre a la UMAVA, es que generemos conciencia de que hay que cuidar a los animalitos. Mucha gente, porque así lo ha hecho toda la vida, no tienen esa conciencia de que hay que protegerlos, que hay que cuidarlos. No solo hay que alimentarlos, hay que ver que tengan sus vacunas, hay que estén bañados, ¿no? Hay que atenderlos, y desde luego creo también hemos estado promoviendo desde luego la esterilización, que es tan importante cuando tienes un animalito, pues para que no se reproduzca, sobre todo los gatitos que se reproducen tanto, que puedan estar esterilizados. También nosotros ponemos vacunas, vacunamos a través pues del esterimóvil, vacunamos a perritos, a gatitos, animalitos de compañía, y pues bueno, seguiremos trabajando para generar conciencia, y estos 100 folios van a ser atendidos en este día, entre hoy y mañana van a estar dispersos por todas las colonias de Mérida para atender estos 100 folios que hemos recibido de las y los ciudadanos.
3: Sí, creo que había algún caso grave, ¿qué es lo que
2: enseguidamente llamamos a la vicefiscalía estatal, que tenemos una estrecha relación. La vicefiscalía en maltrato animal, con ellos tenemos una extraordinaria relación con el vicefiscal, y rápidamente también se les hace conocimiento a ellos para que puedan darle seguimiento.
1: Escuchamos a la alcaldesa, y hay que recordar que no solo el maltrato animal no solamente es golpear a un animalito, quitarle la vida, bueno, cualquiera de estas cosas que evidentemente son maltratos, sino también tenerlos en malas condiciones, en lugares muy sucios, no darles de comer. Entonces, parte de esto también han sido los reclamos y las denuncias que han hecho vecinas y vecinos que ven de repente que alguno de sus vecinos tiene en su casa a los animales que los tienen en el techo en pleno rayo de sol, con el calor que hace aquí en Mérida, que no les dan agua, que el patio está completamente sucio, lleno de pues los desechos de los perritos, sin agua, que los tienen abandonados a lo mejor, y eso es parte de los reportes que también se hacen y que se van a atender por parte de este mega operativo. El director de la Unidad de Medio Ambiente y Bienestar Animal, Raúl Escalante, también dijo que durante esta temporada de verano y también en la temporada de diciembre son las fechas en las que suelen subir los reportes de maltrato animal, por lo que la autoridad deberá estar atenta a lo que dice la ciudadanía. Pero vamos a escuchar al director de la Unidad de Medio Ambiente.
4: Y además, gracias a ustedes también que lo han hecho visible, que lo han difundido. Entonces, pues evidentemente reportes siempre vamos a tener en aumento, ¿no? Que las vacaciones es un factor que lo puede disparar más, y tiene también diciembre, que es un factor también que aumenta o hace que aumente esto. Entonces, yo creo que al haber ya un canal de donde se reporta, pues evidentemente va a haber un aumento en los reportes. Hoy sí que lo que pues no se mide o no se cuenta, pues no se puede saber, ¿no? Y la verdad es que hay ciudades que evidentemente no pueden ni medir el índice de denuncia o de violencia, porque probablemente no hay ningún parámetro para medirlo. Hoy Mérida, pues sí, por lo menos tiene un canal donde puede denunciar y de ahí basarnos en cómo va en aumento

0: pues esta actividad.
1: Ahí escuchábamos al director de la UMABA justamente mencionando esto, ¿no? Que en la temporada de verano y en la de diciembre también, pues son los momentos en los que aumentan las denuncias de maltrato animal y precisamente es lo que el Ayuntamiento de Mérida está tratando de combatir.
2: Continuando con información, ya en este espacio de las noticias le hemos estado comentando, reportando acerca de estos casos de golpe de calor que se han estado registrando, por supuesto aquí en el estado de Yucatán, a nivel peninsular y a nivel nacional durante esta temporada, prácticamente desde que iniciaron las elevadas temperaturas en el pasado mes de mayo, aunque también vaya desde abril, prácticamente en algunas zonas hemos tenido ya altas temperaturas. Le habíamos mencionado en el programa del día de ayer, de hecho, que se esperaba que la canícula no fuera tan grave en este año. Usted recordará, sin embargo, las autoridades han sido también muy claras respecto de que esto no puede ser pretexto para que no extrememos precauciones y no prevengamos el tema de los golpes de calor. Y precisamente la autoridad ha dado a conocer, la autoridad sanitaria a nivel federal, ha dado a conocer que a nivel nacional, en esta última semana, con corte al 1 de julio, México como país, registró 82 nuevos casos de afectaciones por temperaturas extremas y que una persona, lamentablemente, perdió la vida por golpe de calor. Esto ocurrió en el vecino estado de Quintana Roo. Esto en la última semana que ha sido medida, le decíamos, por la Secretaría de Salud a nivel federal. En el caso particular de Yucatán, también en esta última semana epidemiológica hasta el 1 de julio, se confirmó que también tuvimos un nuevo caso de golpe de calor, un nuevo caso de hospitalización por estas altas temperaturas. Hasta la semana anterior teníamos 59, ya acumulamos 60 casos de golpe de calor aquí en el estado de Yucatán. Lo que llama la atención justamente ante esta situación es que estamos hablando de entre golpes de calor, deshidrataciones, quemaduras solares y por supuesto todo esto se acumula en estos 60 casos de hospitalización. En toda la península se reportaron en total esta última semana 7 nuevos casos. Le decíamos, Quintana Roo lamentablemente registró un fallecimiento y aparte 6 casos en total de golpe de calor. Aunque estas temperaturas no están alcanzando niveles extremos, sobre todo los niveles que habíamos visto en semanas anteriores, las autoridades recuerdan que el riesgo sigue presente, especialmente para la población más vulnerable. Estamos hablando de niñas, niños y personas adultas mayores, sobre todo aquellas personas también que trabajan al aire, que trabajan al aire libre, y personas con enfermedades crónicas. La recomendación sigue siendo mantenerse bien hidratadas, bien hidratados, evitar la exposición directa al sol, especialmente en este periodo que abarca de las 11 de la mañana a las 4 de la tarde, usar ropa ligera y no confiarse cuando el cielo esté nublado, sobre todo porque pues a lo mejor decimos, las nubes están tapando el sol, pero la sensación térmica, las altas temperaturas, el bochorno, igualmente pueden generar que tengamos allí una descompensación y que formemos parte de esta estadística de golpes de calor que ya nos pone a Yucatán en el 6º lugar nacional.
1: Regresando a los temas viales, a los accidentes, sobre todo lo que le hemos estado informando en este espacio ya desde hace varios meses, que pues parece que hasta está de moda atropellar o chocar con las personas y después darte a la fuga. Estos choques o autos fantasma, y fíjese que ayer por la noche dos motociclistas resultaron lesionados tras un fuerte accidente en la carretera Mérida Progreso, específicamente a la altura del kilómetro 14. De acuerdo con los primeros reportes, era una pareja de motociclistas que estaba circulando por ahí por la Mérida Progreso y fue chocada por un vehículo que presuntamente no se detuvo después del choque y continuó su camino. De plano, se dio a la fuga. Y este impacto provocó que ambos motociclistas cayeran al pavimento, por lo que las personas que pasaban por la zona pues dieron aviso a los números de emergencia. Realmente el coche que los chocó ni se detuvo ni se preocupó, más bien se fugó en cuanto pudo, y fueron las personas que estaban conduciendo por ahí que vieron lo que pasó, que llamaron a los números de emergencia. Llegaron los paramédicos, les dieron los primeros auxilios, los trasladaron a un hospital porque que sí estaban lesionados y ahí ya recibieron atención médica por las lesiones que presentaban. En tanto, elementos de la Secretaría de Seguridad Pública

0: acordonaron el área para prevenir otro percance, mientras que personal de la Guardia Nacional inició las diligencias para esclarecer cómo ocurrieron estos hechos e identificar al conductor involucrado. Hasta este momento no se ha informado sobre la identidad ni el paradero del vehículo que habría participado en este accidente, y pues claro que es un caso que vuelve a poner sobre la mesa la importancia de no abandonar el lugar del hecho, y además de ser una obligación legal, permanecer en el sitio puede hacer la diferencia para que las personas lesionadas reciban ayuda lo más rápido posible. Y pues la carretera finalmente tiene varias cámaras, esperemos que con la ayuda de estas cámaras de videovigilancia puedan encontrar a la persona que atropelló a los motociclistas y después se dio a la fuga. Vamos a hacer una breve pausa, es la 1:55 p.m, ya regresamos con información, quédese con nosotros.
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5: Una de la tarde con 59 minutos, casi las 2 de la tarde de este martes 7 de julio de este año 2026. Gracias por continuar con nosotros aquí en el 88.9 de su FM, la frecuencia de Telesur Radio. Y vamos rápidamente con un resumen de lo más importante hasta ahora. Le informábamos que hasta este momento se mantiene un bloqueo de vecinas y vecinos del Ávila Camacho, Pacaptún y Los Reyes al carril confinado del IETRAM y también varias partes de la avenida 39 que atraviesa esta zona del oriente de la

0: ciudad con rumbo al puente de periférico que lleva al fraccionamiento Los Héroes. El bloqueo es en protesta por la falta de servicio de energía eléctrica. Vecinas y vecinos han atravesado diversos objetos, trafitambos, conos, vehículos particulares incluso, por lo que hay afectaciones vehiculares. Calles paralelas, calles interiores de estas colonias, Ávila Camacho, Pacaptún y Los Reyes, están abiertas a la circulación para que usted tome sus precauciones y utilice vías alternas.
1: Le informamos también que hoy por la mañana un tráiler volcó sobre la carretera federal Tizimín-Mérida, en el tramo que conecta Buxots con San Antonio Cámara, debido a que el conductor de este tráiler se quedó dormido y pues volanteó, se salió de la carretera y por el peso del tráiler terminó volcándose en el monte. Tanto el conductor como su acompañante resultaron lesionados, por lo que tuvieron que ser rescatados por otros conductores que estaban pasando por ahí y así facilitar que cuando llegaran los paramédicos les pudieran brindar atención prehospitalaria, aunque tuvieron que ser trasladados al Hospital San Carlos de Tizimín porque sí tenían lesiones de seriedad. Posteriormente fueron valorados, trasladados al hospital, se acordonó la zona por parte de la Guardia Nacional y se mantuvo este pedazo de la carretera cerrado por unos momentos.
0: Le informábamos también que el día de hoy por la mañana la alcaldesa de Mérida, Cecilia Patrón Laviada, encabezó el banderazo de inicio de este mega operativo en contra del maltrato animal a nivel municipal, en el que se estarán atendiendo 100 reportes, 100 folios que fueron recibidos por diversos canales del Ayuntamiento de Mérida. Hay 20 direcciones en total, encabezadas por supuesto por la Unidad de Medio Ambiente y Bienestar Animal, que estarán llevando a cabo todas estas atenciones para prevenir y combatir el maltrato animal. El director de la UMABA, Raúl Escalante, señaló que en esta temporada de verano, así como también en las vacaciones de diciembre, lamentablemente es cuando esperan que suban los reportes de maltrato en la ciudad.
1: 2:02 p.m, vámonos con la información del clima. Si usted va de salida o todavía tiene actividades pendientes esta tarde, no guarde el paraguas porque las lluvias seguirán siendo protagonistas para el resto de este día. Se espera cielo mayormente nublado y la probabilidad de lluvias aumenta conforme avanza la tarde y se acerca la noche. En algunas zonas del estado de Yucatán podría presentarse aguaceros fuertes acompañados de actividad eléctrica y rachas de viento, por lo que vale la pena tomar precauciones si tiene que manejar o realizar actividades al aire libre. En Mérida la temperatura máxima estará alrededor de los 32 grados, así que aunque el ambiente ya no está tan sofocante como hace unas semanas, la sensación sigue siendo bastante calurosa. Las lluvias con mayor intensidad podrían presentarse en el noroeste, la zona centro y el sur del estado, mientras que en el oriente y noreste también se esperan precipitaciones importantes. Si piensa salir por la tarde o por la noche, considere que algunos encharcamientos pueden complicar la circulación, especialmente en las zonas donde usted ya sabe que suele acumularse el agua en esta ciudad. Si usted va a hacerse a la calle, también es buena idea conducir con precaución y reducir la velocidad cuando comience a llover, ya que pues el pavimento se vuelve mucho más resbaloso. En pocas palabras, vamos a tener una tarde cálida, pero con altas posibilidades de lluvia, así que el nylon o el paraguas serán buenos acompañantes en esta tarde. En estos momentos en la ciudad de Mérida nos encontramos a 31 grados centígrados con una máxima de 32 grados y una mínima de 25 grados centígrados.
0: Continuando con la información, fíjese que el día de ayer se reportó que durante horas de la madrugada del lunes y desde horas de la noche del pasado domingo, hubo mucha preocupación y temor entre habitantes de la comisaría de Ekbalam, esto en el municipio de Tzucacaf, porque pues hubo un fuerte operativo, hubo un amplio despliegue de elementos, tanto de la policía municipal de Tzucacaf, como también de la policía estatal, que llegó al lugar luego de recibir reportes de amenazas que estuvieron circulando en contra de vecinos de la comisaría de la comunidad de Ekbalam, allí en Tzucacaf. De acuerdo con el testimonio de los habitantes, de los afectados, varias familias no querían entrar a sus propias viviendas.

0: viviendas a dormir la noche del domingo y así estuvieron hasta la madrugada del lunes debido al terror que sentían porque, de acuerdo con su testimonio, integrantes de una congregación religiosa allí mismo en Tzucacab les advirtieron que incendiarían las viviendas de aquellos que no comparten sus creencias. Las vecinas y los vecinos de la comisaría de Ekbalam señalaron que este mensaje fue difundido en un video que se subió a las redes sociales por parte del líder de esta congregación religiosa, que posteriormente fue eliminado de las redes sociales de la misma congregación. Hasta el momento, no se ha emitido por parte de la autoridad, evidentemente para no generar ningún tipo de reclamaciones o de enfrentamientos que escalen al odio religioso. No se ha informado por parte de la autoridad a qué congregación religiosa es a la que se le está señalando por estos mensajes que supuestamente fueron difundidos en redes sociales y que provocaron el temor de la población en Ekbalam, en el municipio de Tzucacab. Ante esta tensión, este temor que sentían los habitantes, al lugar tuvieron que llegar, le decíamos, elementos tanto de la Secretaría de Seguridad Pública como de la Policía Municipal de Tzucacab y una abogada que le ha brindado ya desde hace tiempo acompañamiento a los habitantes de la comunidad de Ekbalam. Las autoridades dialogaron primero con los vecinos para pedirles que mantuvieran la calma y anunciarles que mantendrían vigilancia en la zona para evitar que efectivamente se cumplieran estas amenazas que señalan fueron vertidas a través de las redes sociales, pero también les señalaron que harían una inspección tal cual en la sede de esta congregación religiosa para determinar si existían motivos para sospechar de que se estuviera preparando algún ataque o alguna posibilidad de que pudieran incendiar las viviendas. Pero vamos a escuchar el momento en el que los elementos de la policía dialogan justamente con los afectados para llamarles a la calma para que pudieran ir a dormir a sus propias viviendas.
1: Ustedes entren a descansar sin problema. Se va a quedar la unidad de la policía municipal pendiente. Al mediodía nosotros venimos, hablamos con ellos y se checó y se les hizo un acta de entrevista. No había el combustible que manifestaron. Las bolsas negras que ustedes vieron que bajaron fueron de que tenían vasos y platos desechables. ¿Por qué? Porque celebraron su cumpleaños de su hijo, de supuesto pastor. Y hubo culto en la mañana, fue todo. Ahí está la abogada que acá, ya escuchó.
2: Y se le solicitó al jefe de zona que seguridad se quede, aunque sea una unidad, para que ustedes puedan ir a descansar. A lo que el jefe de zona dijo que se va a quedar la unidad municipal. Entonces, para que puedan ir a descansar y todo, que van a estar pendientes de eso.
0: Ahí escuchábamos justo este momento en el que las autoridades y la abogada de la comunidad dialogaban con las familias de Ekbalam y en Tzucacab para llamarles a la calma, para decirles que pudieran descansar con tranquilidad, que una patrulla se quedaría justamente para resguardar que no ocurriera ninguna de estas situaciones. Y escuchábamos también el momento en el que se les hablaba, porque los vecinos habían manifestado que habían visto en la sede de la congregación una serie de bolsas negras, artefactos que sospechaban ellos en este temor justamente que pudieran servir para cumplir con esta amenaza de que incendiarían sus viviendas, pero les señaló la policía, no se encontró ningún tipo de combustible, las bolsas negras era basura de un cumpleaños que habían tenido recientemente. Entonces, afortunadamente, ya durante la madrugada del día de ayer lunes, ya la situación se estabilizó, no hubo ningún tipo de incendio, no hubo personas lesionadas. Las vecinas y los vecinos de Ekbalam y en Tzucacab permanecen de todas maneras atentos, a la espera de que las autoridades puedan dar seguimiento al caso y de que se mantenga, por supuesto, la seguridad en la zona para evitar que esto escale a una confrontación con esta congregación.
3: Siguiendo con la información, ya sabemos que ya comenzaron las temporadas de lluvia y si usted tiene filtraciones o ya está pensando en preparar su casa para esta temporada, esta información puede interesarle porque el Ayuntamiento de Mérida lanzó ya la segunda convocatoria del programa Aguas con tu Techo, con el que las familias pueden adquirir impermeabilizantes con un subsidio de hasta el 65%. La alcaldesa de Mérida, Cecilia

0: Patrón explicó que el objetivo pues es apoyar a quienes necesitan proteger sus viviendas de las lluvias, pero no cuentan con los recursos suficientes para cubrir el costo completo de una impermeabilización. En la primera edición de este programa se beneficiaron más de 700 familias y se entregaron cerca de 1,800 cubetas de impermeabilizante. Si usted está interesado, las solicitudes se van a recibir del 9 al 13 de julio de 8 de la mañana a 3 de la tarde en las oficinas de la Dirección de Desarrollo Social y Combate a la Pobreza, que están en el centro de esta ciudad de Mérida, en la calle 65 por 40 y 42. Cada persona puede solicitar hasta 4 cubetas de impermeabilizante que tienen una duración aproximada de 5 años, pagando únicamente una pequeña parte del costo porque, como le decía, tiene el 65% del subsidio municipal. Y los requisitos son muy sencillos. Tiene que presentar una identificación oficial que tenga domicilio en Mérida o alguna de las comisarías, su CURP y el comprobante de la aportación correspondiente. Si usted quiere pues tener más información al respecto, el ayuntamiento puso a disposición el 9999-2469-62 en este horario de 8 de la mañana a 3 de la tarde. Y si su techo ya presenta humedad, tiene goteras o filtraciones, pues puede ser un buen momento para aprovechar este apoyo antes de que las lluvias se intensifiquen más.
1: Continuando con la información, fíjese que igual hablando de temas sanitarios, por supuesto, y también en uno de los asuntos que le hemos estado dando seguimiento en este espacio de las noticias, como es el gusano barrenador del ganado, la Secretaría de Salud Federal confirmó 17 nuevos casos de miasis en personas en este último reporte que tiene a nivel nacional por el gusano barrenador del ganado. Estos 17 nuevos casos son a nivel nacional y de estos casos, 2 se detectaron en el estado de Yucatán. Veracruz todavía se mantiene como el mayor foco activo con 7 nuevos enfermos justamente en el estado de Veracruz. Puebla fue el segundo lugar con más casos detectados en este último reporte, tuvo 4 casos, y Yucatán, le decíamos, tuvo 2 casos nuevos reportados de miasis en este último reporte de la última semana epidemiológica por parte de la Secretaría de Salud Federal. Mientras que en el cuarto lugar, Yucatán es el tercero en el último reporte, en el cuarto lugar Tamaulipas, San Luis Potosí, Guerrero y Nayarit quedaron pues prácticamente empatados. Se reportó también, lamentablemente, una nueva defunción a nivel nacional por miasis, por este gusano barrenador del ganado, esto en el estado de Querétaro. México suma ya con esto 3 fallecimientos en todo el país desde el estallido de esta crisis por el tema del gusano barrenador del ganado. Usted recordará que justo el pasado mes de marzo, uno de estos casos de defunción se registraron precisamente aquí en el estado de Yucatán. La miasis, nada más para recordar, ocurre cuando estas larvas de la mosca, la Coclumilla omnivorax, invaden una herida abierta en un ser vivo de sangre caliente. Por eso, digamos, recurren principalmente al ganado, porque estamos hablando de especies, de animales que con una herida abierta, pues por la propia estructura de los animales no necesariamente se pueden atender estas heridas, pero en personas, en humanos como nosotros, sobre todo en casos de personas vulnerables, si no se atienden estas heridas, también pueden ser susceptibles de que la mosca, la Coclumilla omnivorax, también decida depositar allí sus huevecillos, invadan esta herida abierta y comienzan a alimentarse los huevecillos del tejido vivo, por lo cual se requiere de atención médica de manera inmediata. Le comentábamos que el estado de Veracruz es actualmente la entidad con más casos nuevos. Yucatán es el tercer lugar en este último reporte de la última semana epidemiológica, y lo que se recomienda por parte de las autoridades de salud es no minimizar las heridas o las lesiones en la piel, mantenerlas siempre limpias cubierta sobre todo, y acudir a un médico si es que se presenta dolor intenso, inflamación, secreciones, o si de plano detecta usted a simple vista la presencia de larvas en una herida que tenga abierta usted o alguna persona, por supuesto, con la que conviva y que pueda detectar esta situación. Aunque se asocia esta enfermedad, por supuesto, al ganado, por eso se llama gusano barrenador

0: del ganado también puede afectar a otras personas, también puede afectar a otras especies. Hemos sabido igual de perros, de gatos también con heridas sin atender que terminan con miasis, y por eso se hace un llamado de parte de las autoridades, especialmente a quienes trabajan en el campo o tienen contacto frecuente con animales, a extremar precauciones y atender cualquier lesión, no dejar heridas abiertas y atenderse de manera oportuna.
1: Cambiando de información, si usted tiene planes de visitar las playas yucatecas durante estas vacaciones, la Secretaría de Salud del Estado está poniendo en marcha el llamado Operativo Costa, que es una estrategia para reducir la presencia del mosquito que transmite el dengue, el zika, el chikungunya, y del 6 al 10 de julio se están realizando trabajos de nebulización, de fumigación, básicamente en 16 de nebulización, de fumigación, básicamente en 16 localidades de la costa yucateca. Se está ahí Progreso, Chicxulú, Puerto, Chelem, Chuburná, está Cizal, Celestún, El Cuyo, Río Lagarto, San Felipe y Telchac Puerto. Para estas labores están participando 68 brigadistas y 34 vehículos especializados que están recorriendo las zonas con mayor concentración de habitantes y visitantes, aprovechando ya el inicio de la temporada. Las autoridades recuerdan que la fumigación ayuda a disminuir la población de mosquitos adultos, pero la prevención también depende de nosotros, porque hay que mantener los patios limpios, eliminar o voltear los recipientes donde se pueda acumular agua y aplicar esta estrategia que desde hace muchos años se ha estado manejando, la de lava, tapa, tira y voltea, para evitar justo los criaderos del mosquito. Si durante estos días usted va a ir a la costa, se va a ir a su casa de la playa, va a estar en alguna casa de descanso, revise que no haya recipientes con agua estancada antes de salir o al regresar. Esta es una medida muy fácil que ayuda a reducir el riesgo de enfermedades como el dengue, especialmente ya que inició la temporada de lluvias también.
0: Y bueno, continuando también con información local, yéndonos al apartado económico, sobre todo, que ha estado asociado con este tema del Mundial de Fútbol, la Copa Mundial de la FIFA 2026, que aunque estamos eliminados, pues todavía sigue ocurriendo, todavía sigue sucediendo, y hay algunas personas que...
1: Ya se fue de México.
0: Ya se fue de México,
1: ya no vamos a tener otro partido.
0: Es verdad, ya el último en el que nos eliminaron, el partido contra Inglaterra, fue el último partido también del Estadio Azteca, nunca le vamos a decir del otro nombre. Fue el último del Estadio Azteca y el último también de México como país sede. Pero bueno, hablando del Mundial, el sector restaurantero pues es también uno de los más animados, porque como siguen habiendo partidos y siguen habiendo selecciones interesantes para seguir, pues sigue habiendo una derrama. Y de hecho, de acuerdo con la Cámara Nacional de la Industria Restaurantera y de Alimentos Condimentados, la Canirac Yucatán, 4 de cada 10 restaurantes reportaron un aumento en la llegada de clientes durante los partidos de la Copa del Mundo. Hubo un aumento, y esto por supuesto implica mayor derrama económica, propinas, que se siga moviendo la economía. En contraste, lo que señaló la Canirac, un tercio de los establecimientos señala que la afluencia se ha mantenido sin cambios. Pero bueno, en el caso de los restaurantes, 4 de cada 10 sí tuvieron un incremento. Esas son buenas noticias. Entre los negocios se dijo que sí han registrado repunte. La mayoría habla de un incremento entre el 11 y el 30% de mayor afluencia en el número de comensales, principalmente gracias a que son espacios, son locales en donde se instalaron pantallas, en donde hubo promociones, paquetes especiales para quienes pues prefieren ver los encuentros, por supuesto, en este ambiente también. No estaremos en el estadio, pero pues botaneando con más gente, pues sí se siente un ambiente mundialista. Otro dato interesante que dio la Canirac, que es el interés de los aficionados, que no se concentra únicamente, digamos, en los partidos de la selección mexicana, lo que le decíamos. La Canirac señaló que aproximadamente la mitad del consumo se generó, sí, durante los encuentros de la selección, que lamentablemente no va a haber más, pero la otra mitad se concentró en los otros eventos, en los otros encuentros, perdón, o partidos que la afición considera atractivos. Usted recordará que tan solo en la fase de grupos hubo un partido entre España y Uruguay que era considerado uno de los más esperados en esa primera etapa. Acabamos de vivir, por ejemplo, un regreso de la selección argentina frente a los 2 goles que le había metido Egipto. Vaya, partidos interesantes, el mismo México-Inglaterra, que también estuvo bastante cardíaco. Ha habido

0: partidos que han generado interés entre la afición y que han motivado que se consuma más en estos espacios, en estos restaurantes. En cuanto a lo que más pide cuanto a lo que más piden los clientes, pues usted, ¿cuál cree que fue el producto que más estuvo solicitando? Por supuesto, la cerveza encabeza este ranking de acuerdo con la Canirac, seguido por botanas, snacks o entradas y alimentos para compartir. La Canirac considera que este panorama podría mejorar en las próximas semanas porque coincide, pues sí, con las fases decisivas del Mundial. Ya a mero vamos a entrar a los cuartos de final y además también el inicio de las vacaciones de verano, por lo que aumenta la movilidad de las personas y también la actividad en restaurantes, en bares y en otros establecimientos de alimentos y bebidas. Y hablando precisamente del tema del Mundial, ayer le hablábamos que la presidenta Claudia Sheinbaum, la alcaldesa Cecilia Patrón, pues felicitaron la actuación de la selección a pesar de la eliminación ya de esta Copa Mundial 2026. Ayer por la noche, durante su transmisión de Facebook Live, el gobernador de Yucatán, Joaquín Díaz Mena, también emitió sus felicitaciones al combinado nacional por su papel en esta Copa del Mundo. Vamos a escucharlo.
1: Todavía estamos con la emoción del partido de anoche de nuestra selección mexicana de fútbol. Más allá del resultado, nos regalaron algo que vale mucho: la ilusión de volver a creer, de volver a unirnos como país y de sentir orgullo por nuestros colores patrios. Millones de mexicanos vibramos de verdad juntos y celebramos cada esfuerzo, soñamos juntos con nuestros jugadores. Como decía Javier Aguirre ayer, no tenemos nada que reclamarles, al contrario, queda agradecerles por dejar el alma en la cancha y por recordarnos que cuando México juega con el corazón, siempre nos representa con mucha dignidad. Muchísimas felicidades y gracias por hacernos sentir orgullosos como mexicanos.
0: Ahí escuchábamos al gobernador Joaquín Díaz Mena ayer por la noche en su transmisión de Facebook Live. Y pues sí, ni modo, ya sabemos, no sigue la selección mexicana en el Mundial, pero por lo menos ahora en ya, los restaurantes.
2: Ya deja de repetirlo, ya sabemos.
0: Deja de echarle sal a la herida. Pero bueno, por lo menos el sector restaurantero está contento con los resultados que hasta ahora se han visto y pues siguen las etapas definitorias. Así que seguramente, esperemos que sea así, seguirá habiendo una buena derrama económica. 2:22 p.m. Vamos a hacer nuestra siguiente pausa, no le cambie. Regresamos con más información.
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5: 2:25 PM, estamos de vuelta con la información. Muchísimas gracias por continuar con nosotros. Yéndonos ya al ámbito nacional, fíjese que una jueza declaró el día de hoy a TV Azteca en concurso mercantil y con esto tendrán unos cuantos días para buscar pues un acuerdo con las personas a las que les deben dinero, o si no, pues será declarado en quiebra. Este es el proceso legal al que la propia empresa recurrió debido a los problemas que está enfrentando para pagar las deudas que tiene. Pero, ¿qué significa esto del concurso mercantil? De manera muy fácil, no quiere decir que la televisora haya quebrado, o al menos no por ahora, ni que vaya a dejar de transmitir. Vamos a seguir viendo a esta televisora normal, pero este concurso mercantil es una figura legal que busca dar como un respiro, digamos, a las empresas que tienen problemas financieros para que puedan negociar con sus acreedores y reorganizar el pago de sus deudas sin tener que cerrar las operaciones. A partir de esto, TV Azteca tiene un periodo de 185 días, o sea, les van a dar, ya el día de hoy fue declarado en concurso mercantil, y van a tener 185 días para intentar llegar a acuerdos con quienes les prestaron dinero, es decir, a quienes les deben dinero, y durante ese tiempo se suspenden los pagos de las deudas adquiridas, y antes de este proceso tampoco pueden embargar los bienes de la empresa. Eso sí, tiene que seguir pagando lo indispensable para operar, como los salarios, los impuestos, las cuotas de seguridad social, o sea, todos sus gastos operativos siguen normales, pero en este periodo ya no está pagando la deuda que tiene y más bien está tratando como de renegociar este dinero que le debe a los acreedores. Y hay acreedores, perdóneme usted, acreedores, no sé qué dije. Un conciliador que es designado por las autoridades va a revisar las finanzas de TV Azteca y buscará que tanto la televisora como los acreedores pues lleguen a un acuerdo. Si después de esos 185 días no logran una solución, ahí entonces sí puede iniciarse un proceso de quiebra. Y este caso también pues tiene ahí un tema internacional, porque algunas de las empresas a las que les deben dinero están en Estados Unidos y acusan que TV Azteca oculta activos, oculta parte de sus ganancias para evitar pagarles esta deuda, y estos señalamientos forman parte ya en realidad de otros juicios, de otros litigios que se tienen desde Estados Unidos y por los que TV Azteca ha estado enfrentando demandas incluso allá en Estados Unidos. Por ahora, pues lo importante es que TV Azteca sigue operando con normalidad mientras tanto se desarrolla este proceso legal y financiero, pero pues sí es un tema importante porque además usted sabe recientemente que el gobierno federal ha estado detrás de TV Azteca por el tema del pago de los impuestos y que finalmente Salinas Pliego aceptó pagarles, pero pues estaba tratando de llegar a un acuerdo con Hacienda y todo esto, pero Hacienda no le quería perdonar los impuestos, pero que sí, pero que no, que sí ya habían llegado a un acuerdo desde el sexenio de López Obrador y que ya no se lo está. Bueno, todo este drama que ha tenido Salinas Pliego, con el gobierno federal por el pago de los impuestos, pues parte de eso es lo que está impactando en que hoy haya sido declarado en concurso mercantil y que tenga 185 días para renegociar las deudas antes de declararlo formalmente en quiebra.
6: Y bueno, continuando con el ámbito nacional, ya el día de ayer, usted recordará aquí en este mismo espacio de las noticias, le informamos que la presidenta Claudia Sheinbaum había pues revelado que desde el fin de semana le pidió a la Secretaría de Relaciones Exteriores y a la Fiscalía General de la República una investigación para determinar si el Buró Federal de Investigaciones de los Estados Unidos, el FBI por sus siglas en inglés y como lo conocemos todos pues con ese nombre como el FBI, si el FBI había participado en la detención irregular de Ismael El Mayo Zambada y Joaquín Guzmán López, ocurrida el 25 de julio del 2024, hace ya casi 2 años. Esto luego de que se dio a conocer, le comentábamos aquí el día de ayer, información a través de medios de comunicación, un reportaje periodístico en donde se revelaba que el propio FBI había donado a un museo la avioneta en la que ese 25 de julio Joaquín Guzmán López e Ismael El Mayo Zambada llegaron a suelo estadounidense para ser detenidos, cruzando la frontera de México con Estados Unidos de manera irregular también, y pues apenas pisaron territorio estadounidense, allí fueron aprehendidos por las autoridades. El tema es que al donar esta avioneta a un museo, el FBI presume que la avioneta forma parte de sus activos en un operativo coordinado por el FBI para la detención de capos del narcotráfico. Es decir, el FBI está reconociendo con la donación de esta avioneta que tuvo una participación en esta detención que fue irregular, porque, pues vaya, si usted recuerda, justamente lo que ocurrió es que Joaquín Guzmán López convenció en su momento al Mayo de encontrarse, tras lo cual, de acuerdo con lo que señala Ismael El Mayo Zambada, él fue llevado contra su voluntad, supuestamente amarrado, en esta avioneta en donde volaron atravesando la frontera, llegaron a territorio estadounidense y allí fueron detenidos. Y pues ya sabe usted, inclusive Ismael El Mayo Zambada ya ha recibido hasta una condena de cadena perpetua en el que está pidiendo pues poder pasar esta cadena perpetua inclusive en un centro hospitalario por las enfermedades crónicas que su defensa legal señala tiene su cliente. Ahora, con lo que se presenta el día de hoy en Palacio Nacional, el gobierno de México hizo, dio cuenta de estos hallazgos hechos por el gobierno a cargo de la secretaria de Gobernación, Rosa Isela Rodríguez, que los enlistó a manera de una relatoría de hechos, destacando que ese 25 de julio del 2024, además de la detención de Joaquín Guzmán López y de Ismael El Mayo Zambada de manera irregular, ese mismo día Ovidio Guzmán López, el otro hijo, ese mismo día, Ovidio Guzmán López, el otro hijo de Joaquín El Chapo Guzmán, logró un acuerdo con el gobierno estadounidense para convertirse en testigo colaborador. Se le modificó la medida cautelar de prisión que tenía allá en los Estados Unidos. Todo esto sin que México fuera informado, violando el tratado de extradición. Pero vamos a escuchar a la secretaria de Gobernación.
7: 25 de julio de 2024. La Embajada de Estados Unidos informa del cambio de medida cautelar de Ovidio N. sin consultar al gobierno de México, lo cual viola el tratado de extradición. Ese mismo día, arriba una aeronave con Joaquín N. e Ismael N. a Santa Teresa, Estados Unidos, donde son detenidos por autoridades de Estados Unidos. El gobierno de México solicita información a la Embajada de Estados Unidos sobre la participación de agencias estadounidenses en esa detención. 9 de agosto de 2024, el embajador de Estados Unidos en México, Ken Salazar, informa públicamente que ninguna agencia estadounidense participó en el operativo. 2 de julio de 2026, un reportaje en el medio Pie de Nota informa que la avioneta que se utilizó es parte de una exposición de aviones de guerra en la que el FBI lo presenta como parte de un operativo de esa agencia. Las versiones son contradictorias. Alguien mintió.
6: Ahí escuchábamos a la secretaria de Gobernación, Rosa Isela Rodríguez, señalando justo esta contradicción entre lo que les dijo en su momento el embajador de los Estados Unidos en México, Ken Salazar, lo que le dijo al gobierno mexicano, todavía era presidente Andrés Manuel López Obrador, y lo que pues ahora presume el FBI, en el sentido de que la avioneta era suya, porque inclusive la avioneta, usted recordará, entre los hallazgos que se han encontrado, valga la redundancia, es que esta avioneta se le cambió la matrícula, inclusive en los registros se le cambió de color a la matrícula, aunque no se repintó, pero en los registros sí se hizo todo para que la avioneta no pudiera ser identificada por autoridades, sobre todo por autoridades mexicanas, pasara desapercibida y pudiera trasladar a ambos capos a suelo estadounidense, donde finalmente fueron detenidos. Por su

0: parte, la presidenta de México, Claudia Sheinbaum, cuestionó al ex embajador de los Estados Unidos en México, Ken Salazar, por haber, pues aparentemente, mentido en estas declaraciones al gobierno mexicano, asegurando que ninguna agencia de los Estados Unidos había participado en esta detención. La mandataria inclusive acusó, fue más allá, y también dijo que pues estos señalamientos que le suelen hacer al gobierno mexicano de que colabora con cárteles, de que colabora con el crimen organizado, dijo, en realidad es del otro lado. Quien sí está colaborando con organizaciones del crimen organizado, pues es más bien el gobierno de Estados Unidos. Vamos a escuchar a la presidenta.
1: La primera pregunta es, ¿quién miente? ¿Quién mintió? ¿Mintió el embajador Ken Salazar? ¿Por qué es relevante? Primero, el haber mentido como embajador. Y segundo, de participar una de las agencias de Estados Unidos en este operativo, estaría violando tratados internacionales y la Constitución de los Estados Unidos Mexicanos. La otra pregunta relevante que hace Rosa Isela es, a partir de la primera detención, viene una serie de hechos, como la llegada de su familia, como la misma llegada de este avión. Se hace la pregunta, ¿quién acuerda con miembros de la delincuencia organizada? Porque nosotros no, nosotros nunca vamos a hacer acuerdos con ningún miembro ni con ninguna organización de la delincuencia organizada, jamás.
0: Ahí escuchábamos a la presidenta Claudia Sheinbaum haciendo estos dos cuestionamientos entonces, porque pues por un lado se le mintió al gobierno mexicano sobre que no había existido participación de agencias estadounidenses en la detención irregular del Mayo Zambada y de Joaquín Guzmán López, y por el otro lado pues sí hay claras señales, claras muestras de que el gobierno estadounidense estaría acordando con estos capos para pues obtener información, para poder seguir con esta pues persecución, por llamarlo de alguna manera, que está teniendo también el Departamento de Justicia y el gobierno de los Estados Unidos en contra de no solo otros capos del crimen organizado en México, sino inclusive actores políticos. Usted sabe este señalamiento que ha hecho Estados Unidos en contra del gobernador con licencia de Sinaloa, Rubén Rocha Moya, y seguramente los que vendrán luego de pues que esta información ha salido a la luz.
2: Y en temas que tienen que ver con nuestro país y las relaciones internacionales, usted sabe del conflicto que tenemos con Ecuador y que se reavivó un poquito después de el enfrentamiento entre la selección mexicana y la selección ecuatoriana, y bueno, pusieron los ánimos bastante calientes entre ambos países nuevamente, y hoy la presidenta Claudia Sheinbaum dejó en claro que México no va a retomar las relaciones diplomáticas con Ecuador mientras ese país no reconozca la invasión a la embajada mexicana en Quito y repare el daño causado por estos hechos. Durante la conferencia matutina de Palacio Nacional, la presidenta recordó esta situación de abril de 2024, cuando las fuerzas de seguridad ecuatorianas ingresaron por la fuerza, tal cual, a la Embajada de México, amagaron al embajador de nuestro país para poder llevarse al ex vicepresidente ecuatoriano Jorge Glass, quien estaba recibiendo asilo político por parte del gobierno mexicano, y que, como le hemos dicho aquí en muchas ocasiones, la embajada mexicana, bueno, la embajada de cualquier país es intocable porque es territorio soberano de ese país, no importa en dónde se encuentre. Es como mandar al ejército a territorio mexicano, tal cual, es exactamente lo mismo, aunque es como si México mandara al ejército o mandara a la policía al consulado de Estados Unidos que está aquí, es como si nos estuviéramos metiendo a territorio estadounidense, tal cual, es la misma cosa. Y Sheinbaum señaló que no se puede pasar por alto lo que ocurrió y afirmó que para restablecer la relación entre ambos países, Ecuador tendría que ofrecer un desagravio. ¿Qué es el desagravio? Pues reconocer que violó la sede diplomática mexicana y reparar las consecuencias de esa acción. Pedir disculpas, decir que sí, que efectivamente cometieron una violación a la soberanía de un país y reparar las consecuencias de estas acciones. El secretario de Relaciones Exteriores de nuestro país, Roberto Velasco, aseguró que actualmente no existe ni siquiera un canal de comunicación entre ambos gobiernos, precisamente porque el caso está en tribunales internacionales. Explicó que México mantiene una demanda ante la Corte Internacional de Justicia por la irrupción en la embajada, mientras que Ecuador presentó otra en la que cuestionan la legalidad del asilo político otorgado a Jorge Glass, que hay que decirlo, en materia internacional. O sea, Jorge Glass podrá tener las acusaciones que quiera de corrupción, de lo que quieran en Ecuador, pero está en su derecho internacional de solicitar asilo político y México está en su derecho de brindarle el asilo político independientemente de las acusaciones que se tengan. Si México no se lo quiere otorgar, bueno, eso ya es otra cosa. Pero Jorge Glass está en el derecho de pedir asilo político y México estaba en el derecho de otorgárselo. El gobierno mexicano confía que la Corte Internacional de Justicia nos va a dar la razón, como ocurrió anteriormente ante la OEA, donde varios países respaldaron la postura mexicana tras la invasión de esta embajada. Pero vamos a escuchar qué fue lo que dijo la presidenta hoy por la mañana.
1: Pues es que es muy claro, o sea, ellos tendrían que revertir la situación. O sea, tiene que haber un desagravio. Y entre esos desagravios, pues tiene que ver con la persona que está vacilada en nuestra embajada. Si no hay ese desagravio, pues cómo va a haber una... Ah, pues ya se nos olvidó que invadiste la embajada, ya se nos olvidó que agrediste a mexicanos en la propia embajada, ya se te olvidó que detuviste a una persona que tenía asilo. Pues no, no es así de que ya se... No, tiene que haber un desagravio de todo ese proceso, tiene que haber un reconocimiento de ellos de que invadieron la embajada y tiene que haber un reconocimiento de esta persona que está vacilada. De otra manera se vuelve muy complejo.
2: Escuchamos ahí a la presidenta hablando de este desagravio, que es reconocer los hechos, pedir una disculpa y tomar las consecuencias que sean destinadas a Ecuador como reparación del daño. Y justo todo este tema surge después de declaraciones que hizo hace unas semanas el presidente de Ecuador, Daniel Noboa, que manifestó su disposición para restablecer las relaciones diplomáticas con nuestro país, pero pues el gobierno mexicano sigue sosteniendo que mientras no haya el reconocimiento de lo ocurrido y una reparación del daño, pues va a ser muy difícil que ambos países vuelvan a tener relaciones diplomáticas.
0: Y bueno, continuando en el ámbito nacional y siguiendo además con este, pues con esta esfera, digamos, en el que lo nacional ya cruza lo internacional. Hoy por la mañana, tempranito por la mañana, si usted sigue al presidente de los Estados Unidos, Donald Trump, a través de su propia red social, no es que se lo estemos recomendando.
2: ¿Quién
0: pero vaya,
2: usa Truth Social para empezar?
0: Solamente Donald Trump, definitivamente, y periodistas que tenemos que estar pendiente de ver qué dice un día a las 5 de la mañana. Donald Trump celebró el día de hoy temprano que Toyota, esta empresa que manufactura vehículos, usted lo sabe, tiene varios modelos circulando en calles de México, de Estados Unidos, de diversas partes del mundo, celebró Donald Trump la decisión de Toyota de trasladar parte de su producción de México, en particular de la planta que tiene en Tijuana, hacia los Estados Unidos. A través de su mensaje en esta red social, Truth Social, del propio Donald Trump, señaló de manera textual en español, Toyota se traslada a México, de México a Estados Unidos, a Texas en particular. Es algo de gran importancia. Los aranceles, dijo, están surtiendo efecto. Atentamente, presidente Donald J. Trump. Este fue su mensaje tempranito, 6:21 de la mañana el día de hoy. Este pues fue un anuncio hecho también justamente por la empresa japonesa Toyota de esta inversión para ampliar su planta de San Antonio, Texas, que incluirá el traslado gradual de parte de su producción de la camioneta Tacoma, que se produce actualmente en Tijuana, Baja California, hacia esta ampliación de la planta. Hoy por la mañana, a pregunta expresa de los medios de comunicación, la presidenta de México, Claudia Sheinbaum, lo que hizo fue también

0: seguir es solamente la producción de la camioneta Tacoma, la que se estará trasladando, y será de manera paulatina, no será de golpe, porque todavía de aquí hasta el 2030 es cuando se prevé que la producción de la Tacoma ya sea trasladada completamente allá a San Antonio, Texas. Vamos a escuchar parte de lo que respondió la presidenta a este anuncio de Toyota.
1: Sobre este traslado de la planta de Toyota, ¿ustedes platicaron con los directivos?
2: Sí, hay un comunicado de Toyota, no sé si lo quieras. Ah, de economía. La empresa mantendrá planta en Guanajuato que genera 2.800 empleos directos. En los próximos días se dará a conocer nuevo anuncio de inversión automotriz por más de $500 millones. La Secretaría de Economía informa que la empresa Toyota México le anunció hace unos días que transferiría parte de la producción del vehículo Tacoma de su planta en Tijuana a los Estados Unidos como parte de un proceso de reestructuración de sus operaciones globales.
1: Es decir, no hay mayores afectaciones y no hay preocupación por este tipo, digamos, de movimientos.
2: Bueno, se está hablando con Toyota para ver la planta en Tijuana, cómo va a haber un proceso en donde se van a ir trasladando a los Estados Unidos, y nosotros buscar siempre la mejor condición para los trabajadores.
1: En algunas publicaciones señalaban que ya era como parte de estas consecuencias de las revisiones anuales del T-MEC. ¿Ustedes
2: no lo verían así? No es de las revisiones anuales. El propio presidente Trump atribuye esta decisión a las tarifas o a los aranceles que impuso a México.
0: Ahí escuchábamos a la presidenta Claudia Sheinbaum haciendo este llamado a la calma, en realidad, y sobre todo por eso le incluíamos en este sonido la pregunta que hizo la compañera periodista, porque pues la información que estuvo circulando en primeras horas de la mañana fue: se traslada la planta de Toyota de Tijuana a Texas, y no, es solamente la producción de la camioneta Tacoma, y no es de inmediato. De aquí al 2030 se va a trasladar a la ampliación de la planta de San Antonio, Texas. La planta en Tijuana sigue abierta, y incluso la presidenta adelantó que habrá próximamente un anuncio de Toyota de una inversión superior a los $500 millones, pues a manera de compensación muy probablemente por este traslado de la producción de la camioneta Tacoma, pero ya estaremos al pendiente de si surge más información. 2:47 p.m, vamos a hacer nuestra siguiente pausa. Estas son las noticias con Galicia y Fernanda Solís. Regresamos.
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2: 2:50 p.m. de este martes 7 de julio de este año 2026. Gracias por continuar con nosotros aquí en el 88.9 de su FM, la frecuencia de Telesur Radio. Y vamos rápidamente con un resumen de lo más importante hasta ahora. Le informábamos que hoy por la mañana vecinas y vecinos del Ávila Camacho, Pacaptún y también del fraccionamiento Los Reyes, esto en el oriente de la ciudad de Mérida, bloquearon la avenida 36 y el carril confinado, la avenida 39, perdón, y el carril confinado del Lietram, que pasa precisamente por esta avenida principal que va rumbo al puente de periférico que sale hacia el fraccionamiento Los Héroes, en protesta por la falta de servicio de energía eléctrica que acusan, pues desde hace ya algunas horas está afectando toda esta zona, estas colonias y un fraccionamiento en el oriente de la ciudad. Hay calles alternas. La Agencia del Transporte de Yucatán ha señalado que hay afectaciones, por supuesto, al servicio del transporte Vaivén y también al Lietram, por lo que se está haciendo un llamado a la ciudadanía a tomar sus precauciones y tomar vías alternas.
3: Le informamos que esta mañana volcó un tráiler sobre la carretera federal Tizimín-Mérida en el tramo que conecta Buxots con San Antonio Cámara debido a que el

0: instalaciones del Ayuntamiento de Mérida y se atenderán 100 casos que ya fueron reportados a través de distintos canales del propio municipio.
1: También le informábamos que hoy se dio a conocer que Yucatán ya acumula 60 casos de hospitalizaciones por golpe de calor en lo que va del año, con corte al pasado 1 de julio, manteniéndose como sexto lugar a nivel nacional, con más casos de hospitalizaciones por las altas temperaturas. Tan solo en esta última semana, México registró 82 nuevos casos y una muerte provocada por estas olas de calor. La muerte fue en el estado de Quintana Roo.
0: Y le informábamos también que ayer en el municipio de Tzucacabe, en la comisaría de Ekbalam concretamente, se llevó a cabo durante la madrugada un operativo de policía estatal y policía municipal de Tzucacabe para resguardar a esta comunidad. Luego de que una congregación religiosa que vive muy cerca de donde están pues estos habitantes amenazó con quemar las viviendas de aquellas personas que no compartieran sus creencias debido al temor de los habitantes de Ekbalam en Tzucacab, una abogada que ha trabajado con la comunidad, así como elementos de la policía estatal y municipal, llevaron a cabo una investigación en la sede de la congregación. No encontraron ningún artefacto que pudiera ser flamable, ni combustible, ni nada por el estilo, y dejaron a una patrulla encargada ahí en la comunidad de Ekbalam para evitar que se desate la violencia y sobre todo para tranquilizar a la comunidad y que pudieran regresar a sus viviendas a dormir.
1: 2:55 PM. Pasándonos ya a otra información. ¿Usted conoce el balón que se ha estado utilizando en el Mundial de Fútbol? Este trionda que tiene rojo, tiene azul, tiene verde, que se supone que representa cada color a cada una de las tres sedes mundialistas de esta Copa del Mundo. Y pues bueno, ese es el que se ha estado utilizando en todos los partidos de esta Copa Mundial, pero Adidas ya presentó el nuevo balón, el nuevo trionda, que se llama Trionda Final, que va a ser utilizado en los partidos de la semifinal y por supuesto en el de la final, que se van a estar jugando todos estos ya en Estados Unidos. Y a diferencia del trionda que se ha estado utilizando, el de las semifinales y finales ya no tiene estos azul, rojo y verde, sino que todos estos lugares en donde estaban los colores ahora son completamente negros y tiene algunos distintivos de color dorado. Tiene dibujos que representan a las sedes mundialistas de los Estados Unidos. Ahí tiene algunos motivos que reflejan a la ciudad de Dallas, a Atlanta, Miami y Nueva York o Nueva Jersey, que son donde se van a estar disputando las semifinales, el encuentro por el tercer lugar y también la final. Estas aparecen integradas directamente en la gráfica principal del balón con un diseño ahí tipográfico, pero en las orillas tiene también como unos detalles dorados alrededor de estas zonas negras y en esta aparecen en letras un poco más pequeñas las sedes mundialistas de todo el encuentro. Está ahí Monterrey, la Ciudad de México, Guadalajara, está Toronto, está Vancouver, está Los Ángeles, Kansas City, Boston, Houston, Seattle, bueno, todos los lugares donde se jugaron los partidos del Mundial. También tienen ahí su conmemoración en este balón de la final, en este trionda final, pero se está modificando.
0: Así es, y sobre todo, por supuesto, pues vaya, tiene más allá de lo puramente estético, por supuesto mantiene la tecnología también en el sentido de que ha sido muy polémico en este mundial este tema de si el balón cruza o no cruza la línea, no solamente para que
1: el
0: salga
1: chip,
0: de la
1: que
0: cancha.
1: Tiene adentro.
0: Exactamente, este chip también se mantiene, por supuesto, en este balón, pero que en este mundial, sobre todo, pues ya ha iniciado también las discusiones acerca de si la tecnología de verdad nos está ayudando a disfrutar más el juego o si nada más nos está dando más dolores de cabeza. Pero bueno, a ver en cuánto nos quieren vender este balón de la final, si es que usted lo quiere comprar, con esta situación de que ahora la FIFA ya quiere poner todo a la venta, los conmemorativos, parches. El hecho de que si una playera dice parche de leyenda, por si era de Memo Ochoa, de Cristiano, de Messi. Todo eso, por cierto, lo pueden googlear, no les estamos mintiendo, la FIFA pretende ponerlo a la venta posteriormente, así que no les sorprenda que pues la FIFA se sigue hinchando los bolsillos ahora con estos

0: balones especiales.
1: Y bueno, en estos días, Juanga ha estado más de moda que en los últimos años. Digo, de por sí nuestro divo siempre está de moda, pero pues se popularizó mucho en las últimas semanas con, sobre todo con las trompetas, ¿no? De las canciones de Juan Gabriel, haciendo todas las ediciones de las y subiendo historias y todo esto de la selección mexicana. Y justamente Cinemex estará presentando el famosísimo concierto de Juan Gabriel en el Palacio de Bellas Artes, ese que todas y todos decimos que ojalá hubiéramos estado ahí para... ¿De verdad?
0: Sí,
1: si
0: sí,
1: yo,
0: sí.
1: Yo nada más envidio a un grupo de personas en el mundo, todo lo demás me tiene sin cuidado, solamente le tengo una envidia y una señora envidia a los que sí fueron a ese concierto.
0: Es que sí, no, hemos crecido, creo yo, culturalmente, todos los mexicanos y las mexicanas, con esta idea de es que ese concierto de Juan Gabriel en Bellas Artes fue un antes y un después. Sabemos que hubo dos conciertos, pero nos referimos al de los noventas, el primer concierto de Juan Gabriel en Bellas Artes, que por si usted le interesa, se va a proyectar el 28 de agosto, pero va a haber preventa desde un mes antes, desde el 28 de julio. Faltan algunos días, faltan 21 días para que se abra esa preventa, pero le vamos previniendo para que luego no diga días para que se abra esa preventa, pero le vamos previniendo para que luego no diga que no le dijimos. Y por si usted quiere, pues, viajar en el tiempo y ahora sí asistir al concierto de Juan Gabriel, pues esta es una oportunidad para
1: así mí. Es, nosotros nos vamos despidiendo. Muchísimas gracias al equipo de producción, reporteros y camarógrafos por hacer este espacio posible. Gracias a usted por permitirme informarle. Yo soy Fernanda Solís, que tenga una excelente tarde de martes.
0: Yo soy Juan Pablo Galicia, gracias a nuestro equipo de producción, a usted por su confianza y atención. Descanse, nos escuchamos el día de mañana.
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0: Muchas gracias.
1: Nadia Rodríguez.
0: Ahora vamos a ir un poquito más para atrás todavía. Una de las primeras canciones que hice en la vida, pero ahora releída por Jacques Morellenbaum, el Cuarteto Latinoamericano.

días y felices tardes. Es un placer que nos estén escuchando a través del 88.9 y multiplataforma de Telesur Yucatán en Facebook, YouTube. Hoy es martes con M de Música y es un programa que desde hace 47 minutos yo estoy gozando porque ya empezó. No es cierto, pero en lo que hemos estado preparándonos. Y en este momento, si Andrés Reina me dice que ya, les vamos a dar una probadita de lo que les espera hoy en este programa. Obviamente es un martes de complacencias, de gozotear, cantar. Y por qué no, que estés manejando hasta bailar con nosotros. Andrés Reina, ¿podemos empezar? Eso. Y dice...

0: van en la cabina de Oye Ven Acá. Aplausos grandes. Hoy quise traer la fiesta en la casa porque ya son vacaciones, ya estamos todos en otros horarios, gozando, disfrutando. Ya hacía falta que esta cabina se llenara de alegría. Airam Ojeda, bienvenido.
1: Muchas gracias, muchas gracias.
0: Bienvenido, Nito Adriel Cárdenas. Es el único momento donde te voy a decir Adriel. A partir de ahorita, ¿no? Nito, que es tu nombre famoso. ¿Verdad?
2: Dicen.
1: Es nombre artístico.
0: Dicen. Alex Palma, bienvenidos a la cabina de Oye Ven Acá.
3: Gracias.
0: Me encantaría, bueno, ustedes llevan 3 años como banda, pero cada uno tiene una historia personal como músico. Y pues la verdad es muy chévere saber cómo se van juntando los caminos. Adriel Ojeda. Airam. Airam, necesitamos un apodo para Airam, ¿verdad? No es cierto. Airam, cuéntanos un poquito de cómo empiezas, a qué edad dices, guay, guay, guay, lo mío. Te veo cantando, te veo tocando.
1: Pues realmente yo creo que empecé desde la secundaria, por ahí de los 15, 16 años más o menos. Ya de ahí, pues, entré a trabajar, ya como que tocando en bands,
0: ya como
1: etcétera,
0: músico.
1: Ya como músico, sí. Y a partir de ahí, pues, de aquí seguimos.
0: Pero está muy chévere porque yo creo que antes cuando decías, voy a ser músico, no sé si creo que hasta ahorita un poquito, ¿verdad? Porque la gente como, sí, pero ¿y qué más? No, espérame. O sea, músico es mi vocación. Y cuando logras hacerlo de una manera como debe de ser y de manera profesional, pues qué chévere poder realizarte y poder generar a partir de lo que amas.
1: Claro. Sí, en parte es como cuando estás chiquito y dices, quiero ser astronauta, ¿no?
0: Ándale, yo creo que músico aplica un poquito así y que los tres sean yucatecos siempre es importante. En Mérida hay demasiado mucha talento.
2: Música. Sí.
0: ¿Verdad?
3: Sí, ahí sí hay.
0: Cuéntanos, Nito Cárdenas, cuéntanos tu historia con la música.
2: Yo empecé desde la prepa. Uh-huh. En la prepa hubo un día que le dije a mi abuelo, oye, yo quiero tocar la guitarra.
0: Ajá.
2: Y
0: no tocabas guitarra antes de la prepa, wow.
2: Y ahí fue donde me compraron mi primera guitarra y como pude fui aprendiendo porque todavía no estaba el auge de YouTube. Iba yo a comprar mis libritos de cancioneros al centro.
1: No había tutoriales.
0: Entonces, no eran famosos. ¿Y cómo es que no dijiste, ay, métanme una clase?
2: Pues no sé, siempre he pensado que puedo hacer las cosas de manera autodidacta. Uh-huh. Luego, más adelante, fui tomando algunos cursos, diplomados en el Palacio de la Música, el diplomado de trova yucateca.
0: Wow.
2: ¿No? Que fue impartido por Angélica Balado.
0: Que en paz descanse.
2: Sí, sí. Muy querida y muy respetada. Y pues bueno, así he ido avanzando. Poco a poco fui explorando y aprendiendo algunos otros instrumentos.
0: ¿Cómo cuáles?
2: Pues después de la guitarra aprendí a tocar percusiones en general. Bongos, congas, wow, timbales.
1: No se termina,
2: de batería.
0: Pero imagínate, de verdad que cuando tienes esa vocación, como un instrumento te lleva al otro. Cuando tienes, no sé si es correcto decir, ese oído musical y el talento, claro, para poder hacerlo bien, porque uno puede decir, ay, sí me gusta, pero
2: y la
0: bien
2: disciplina de, claro, sentarte a estudiarlo horas y horas a pesar de la frustración de que no te sale y no te sale, ¿no?
0: Cuando hablamos de horas y horas, porque yo creo que todo lo que termina haciéndose bien o haciéndose profesión, pues es textual. Alex Palma, tecladista, ¿desde hace cuántos años, Alex? No, bueno, ¿a qué edad empezaste?
3: Bueno, la verdad es que en mi familia, mis papás y mis hermanas son muy alegres, muy fiesteros, mucha música, bailan, cantan. Tengo una hermana que tiene su ballet folclórico.
0: Qué
3: y
0: chévere.
3: Así, o sea, ahí onda ahí.
0: Es familia artística.
3: Sí. Uh-huh. Y a mi papá, cuando yo era muy pequeño, ponía sus discos de Elvis Presley.
0: Wow.
3: Se ponía a bailar ahí.
0: Wow.
3: Y llega mi mamá, yo le hago a mi mamá, y luego ponían danzón y ajá. Entonces la música empezó a entrar. Mis hermanas ya eran adolescentes, pues, y escuchaba Pandora, Flans, Yuri, Daniela Romo.
0: A ver, eso me encanta. Cuando empiezan estos temas, a mí me hace muy,
3: sí,
0: feliz porque fue una generación que no importa la edad que tuvieras, todos nos reuníamos alrededor de la tele para ver siempre,
3: sí,
0: en domingo.
3: Sí.
0: Entonces tú podías tener 9 años y cantar Para Realizar o cualquier canción
3: o
0: de Lupita.
3: O ver la novela con tu mamá.
0: O

0: sabías entonces de Lucía Méndez.
1: Les voy a, les voy a chismear algo. Fíjate que ayer amo la música. La verdad es que crecí en una familia, por parte de mi mamá, muy musical. Y le mandamos un saludo a mi tío Gabriel Espinosa. Y entonces ayer le dijo a mi esposo, a veces me da por hacer eso y por de pronto buscar algo que me recuerde a cierta música. Le dije, vámonos a la música, a los temas de novelas. Ay, Dios mío, horas. Y dice, pero ¿cómo te los aprendías? Pues ¿cómo? Sí. Me dice, pero solo veía novelas. No, pero cuando te gusta la música, sí, claro que todo te aprendías.
0: Sí, absorbes.
1: Y exacto. Y qué temazos. Sí, ¿qué entonces, temazos nos dieron?
0: Así es. Entonces, yo creo que somos también lo que nos rodea, ¿no?
1: Sí, claro.
0: Mi mamá escuchaba a José José Manuel, claro, no sé, Camilo Sesto, el Puma y esas cosas, ajá, ¿no? Mi papá escuchaba rock and roll, pero también mambo, danzón, lo bailaban. Mi abuelita, una ancianita, se paraba y bailaba también. Me sacaba a bailar, pero nunca aprendí. Entonces,
1: o sea, como que en tu casa varios géneros, sí, estaban, sí, a la vista.
0: Lo voy a decir, nací en el 77. Uh-huh. Entonces absorbí 80s y 90s.
2: Claro. Graben eso.
1: Claro, claro.
3: Yo no me lo sabía.
1: Ya está, lo estoy descubriendo. Fuertes declaraciones. O sea,
0: a los 3 años, que ya es más, empiezas a recibir. Uh-huh. Era en los 80s.
1: Por supuesto. ¿Y qué época? Increíble. Porque yo sé que cuando uno es adolescente y te dicen, ay, que la. O tienes 20, 30, 20 y tantos, y te dicen, es que en mi época, ay, siempre como que te dicen que la música o algo era mejor, cae mal. Pero realmente son canciones que al día de hoy tú escuchas canciones de Luis Miguel, de Manuel, de, sí, Mijares. Ayer entramos así en la onda hasta Ricardo Montaner. Y son canciones que no han, o sea, que siguen vivas. Sí. Entonces dices, por algo esas letras, claro, han trascendido. Ustedes, obviamente, que son más chavos que Alex y que una servidora, cuéntanos qué música era la que influenciaba cuando estaban chicos.
2: Pues es que, así como dice Palma, yo igual cuando estaba chavito, mi mamá escuchaba mucha música igual de esa época y todo lo demás. Mi abuelito igual era muy, muy, muy musical. Incluso tenía hasta sus, ¿cómo se llama?
1: Sus vinilos. Ajá.
2: Entonces era, digo, siendo chavitos, llegábamos a la casa y siempre tenía
1: en la
2: su
1: consola.
2: Sí, tenía una cosota.
1: ¿La conservas?
0: O sea, tengo varios vinilos en la casa. Y uno de mis hijos me envió el Let It Be.
1: Wow.
0: De Miami, mi hijo de
1: Cali. Qué
0: ahí,
1: chévere.
0: Así como,
1: Y aparte, en los vinilos, para las personas que no les tocó conocerlo, adentro del disco venían, sí, las letras de todas, sí, las canciones. Eran 10, ¿verdad?
0: Sí.
1: Al principio eran.
0: Sí, por el tamaño.
1: Por el tamaño eran 10. Y cuidadito que repitieras la que te gustaba mucho porque
0: se rayaba.
1: Lo rayabas. Ajá. Sí. Se rayaba.
0: Qué increíble tecnología, ¿no?
1: Qué increíble, claro, sí, o sea, el poner un Spotify y que puedas escuchar las canciones una tras otra, wow, sin, sí, parar. Nito Cárdenas, cuéntanos un poquito de qué escuchaban en tu casa.
3: Yo crecí toda la vida con mi abuelo. Uh-huh. Entonces yo desde muy chiquito escuchaba música de tríos, Los Panchos, wow, Trova Yucateca, wow, todo eso era lo que yo escuchaba desde niño, ¿no? Conforme fui creciendo, mis tíos, la música de mis tíos, que se ponían a escuchar en el estéreo de la casa, los CDs y toda la cosa.
0: En las fiestas.
3: Sí, entonces yo creo que además nuestra generación es la generación en la que escuchamos música de los tíos, que es la que ahorita está, no, otra vez de moda.
1: Que regresó. Claro. David Pardenilla te manda muchísimos saludos.
3: Ah, sí, mi conguyo.
1: Saludos para Nito Cárdenas. Saludos al 99, 92, 80, 86, 88.
2: Petición.
1: A Live Band está en la cabina de Hoy Lleven Acá. Los pueden seguir en redes sociales como A Live Band 2024. Y pues va a ser una tarde de complacencias. Ahorita nos echamos una canción completa, pero de pronto podemos como a lo mejor pedacitos, pues, de canciones, ¿no? Que, claro, que a la gente.
0: Sería padre.
1: ¿Verdad? Como que un recorrido musical. Por ejemplo, Alex, ahorita que dijiste, por ejemplo, de la música de esa edad, alguna. Yo sé que Pandora es música de, bueno, a lo mejor Pandora, por las voces es de mujer, pero ¿qué pudiera ser alguna de esa época que pudieran cantar? Porque yo sé que ustedes también tienen a Caro de vocalista mujer, pero ahorita sí, que va, somos puro hombre.
0: No, en esto.
1: ¿Cuál? ¿Qué podrá ser?
0: Estamos hablando de los 80s, de verdad.
1: Sí, 80s, ¿qué pudiera ser?
0: Pues, por ejemplo,
2: Pues más o menos para allá, por ahí andaba.
0: Es Mijares.
1: Sí, cómo Emanuel, no. Super Mijares.
2: Emanuel. Emanuel,
1: ¿puede ser? Emanuel, hace rato estábamos hablando de mentiras, de uh-huh. musical. Y que cuando sí. ustedes están dando show, pues también tienen las voces femeninas que cantan. O sea, increíble. Sí. Voces de mujer. Pero pues también está el Emanuel de mentiras, ¿no? Tal
2: es
1: cual.
2: Correcto.
1: Entonces, yo creo que Chica de Humo es una opción que nos encanta.
2: Claro.
1: Así que, 1, 2, 3, a la Iván.

0: nos encantaría a Laiván que nos platique cómo se encontraron. Porque cada uno, pues desde donde vivía, empezó a tocar, se empezó a organizar. Seguramente ya cada, o sea, en lo personal tenían su trabajo. Y siempre hay un punto que hace la diferencia y que hace que la vida obra a nuestro favor. ¡Pum! Y se junten y estén logrando lo que está pasando ahorita. Entonces, cuando regresemos, me encantaría entrar con la historia. Y vámonos a complacencias, pero para darle gusto a todos, a lo mejor... No es que no sea la canción, o sea, como pedacitos.
1: Ajá, yo igual creí que íbamos a tocar la mitad.
0: Sí. Vámonos a pedacitos de canciones para, porque también la gente quiere escuchar, quiere saber cómo claro. Quiere conocerlos más, sí. Un poquito. Entonces, nos vamos a ir a un corte rapidísimo y ahorita regresamos. 9992-8086-88 es el teléfono de la cabina. Alive Band 2024. Síguelos en redes sociales. Regresamos. Oye, ven acá, esto se pone bueno, pero ahorita regresamos.
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5: Oye, ven acá, me chiflaría recibir sus mensajes de WhatsApp al 9992-8086-88. Continuamos. Ay, ve cómo ya empezaron a contar. Estamos con la live band en la cabina de Oye, ven acá. O sea, vinieron a visitarnos, a cantarnos, porque yo necesitaba fiesta y me la trajeron privada. Airam Ojeda, Nito Cárdenas, Alex Palma. Espérenme, hay un mensaje antes de que se me olvide porque es muy importante. Lorena dice: buenas tardes, tocan para fiestas particulares, me gustaría para mi 60, cumplo en enero. ¿Que le contesten?
6: Claro, claro que sí. ¿Puedo dar número?
5: Oh, claro, okay. Claro.
6: Bueno, pueden cotizar al 9999-684930. Digo, hacemos bodas, eventos particulares.
5: Todo. Repite el teléfono, sí.
6: 9999-684930.
5: Y entra a las redes sociales a Live Band 2024 porque ya se pueden dar una idea de lo que van a disfrutar. Y vamos a aprovechar, mandarle un gran saludo y un abrazo a Caro Manzanilla,
6: claro,
5: vocalista de la banda, y a su mamá.
7: A su mamá también, claro.
5: ¿Les parece?
7: Tenemos mucho. Y hay otros dos integrantes también.
5: Ándale, ¿dónde están esos integrantes?
7: Nuestra bajista que se llama Geo.
5: ¿Geo? Ah, sí, cierto.
7: Sí. Y nuestro guitarrista de eléctrica es
6: Rubén Díaz.
7: Rubén Díaz Conde, Luna pues, Sacra.
5: Pues les mandamos un gran saludo. Pues no se podía porque ya éramos demasiados y acá tenemos 4 micrófonos, ¿no es cierto? Que gracias por estar acá. Y cuenten cómo es que, o sea, yo sé que los tres, por su parte, ya estaban en este mundo, en este ambiente, pero ¿en qué momento, pum, se crea esta magia?
7: ¿Quién conoció a quién?
5: Ándale, huevo, la gallina.
7: Según yo, te conocí a ti cuando estabas con Fito.
5: Le dice Alex a Airam.
7: Tú me conociste a mí cuando estabas ensayando en casa de mi hermana.
5: Le dice Alex
7: pero
5: a Nito.
7: Pero yo no me acuerdo de eso.
5: Pero Alex, que nació en el 77, no recuerda nada.
7: En el 77, eso lo...
5: Esos son los recuerdos de Alex. Cuéntalo. Airam, okay. ¿Tú te acuerdas?
6: Ok, pues... Pues realmente yo creo que la primera vez que nos juntamos para tocar, ya tocar, fue porque un lugar aquí en Mérida me dijo que a ver si armaba algo para poder ir a tocar ahí.
5: O sea, ¿tú ya estabas como solista?
6: En ese lugar, sí. Okay. Ya me encontraba como solista en ese lugar. Pero querían un concepto un poquito más grande. Y por causales del destino, Alex Palma, que es maestro también, por cierto, maestro de historia.
5: Alex, guay, saluda a tu
7: salud.
5: ¿Dónde das clase?
7: Bueno, di clase.
5: ¿Dónde diste clase?
7: En la última escuela, en la Federal 9. Ajá. O General 9, ahí todos, ¿sí?, mis alumnos. Pero lo que pasa es que hace 3 años pedí licencia.
5: Okay.
7: Para dedicarme únicamente a la música.
5: A lo que amas, a tu gran pasión. Guay, de sí. Historia, qué chévere.
7: Sí, en secundaria.
5: Qué increíble, y aparte una edad súper retadora.
7: Sí, debería estar en una fiesta nosotros echando plática.
5: Sí, se me hace que requete, sí. Y entonces así se juntan, a la primera aceptaron, o se pusieron sus moños.
6: No, realmente fue, o sea, iba para ahí porque mi madre trabaja en esa escuela. Entonces fue su compañera. Entonces casualmente, wow, digo, que antes ya nos conocíamos igual porque yo trabajé con un trovador que se llama Fito Aro acá en Mérida. Y él me empezó a dar eventos igual con él,
5: Alex,
6: etcétera.
5: Palma. Ajá. Ah, o sea, de allá ya lo conozco. O sea, de allá sí, empezó la relación y la relación musical igual.
6: Sí, sí.
5: Ok, sí. ¿Y en qué momento Nito Cárdenas, Nito, te más reconocido? ¿Cómo? ¿En qué momento, Nito?
7: Porque tocaste en 500 noches.
5: O sea, tocó en otro lugar.
6: ¿Tocó en otro lugar?
8: Sí, en lugar de trova.
5: Y
8: ahí tocábamos juntos.
6: Y ahí tocaba Nito y ya, ¿cómo se llama? Fui conociéndolo y cuando me hablaron para ese proyecto, justamente ya le dije esto de, oye, pues
5: necesitamos, con nosotros. Y bueno, empiezan, sí, en ese lugar y en al cuánto tiempo de eso, porque yo sé que cuando la gente va a esos lugares y escuchas a la banda, pasa lo que pasó ahorita con Lorena, dicen yo quiero que toque en la boda, en la fiesta de mi hija. Sí. ¿Al cuánto tiempo ya los empezaron como ubicar como banda para contratarlos para eventos? Mazo.
6: Pues sí salieron varios eventos ahí, fue rapidísimo,
5: qué
6: la
5: chévere,
6: verdad.
5: Qué
6: sí.
5: padre.
6: O sea, rapidísimo, de ahí empezaron a salir eventos y empezamos a ir los tres juntos. Y
7: porque fue como en febrero, enero, febrero.
6: Sí.
7: Enero, febrero,
6: sí,
7: marzo,
6: sí,
7: abril, sí. Mayo, Dion.
5: Wow.
7: Y todo fue en pandemia.
5: O sea, estamos hablando de que empiezo, o sea, de que ya lo fuerte. ¿Cuántas oportunidades nacieron? ¿Cuántas propuestas nacieron a partir de, pues, de la pandemia? De esa gente que no paró y que no dejó de trabajar.
6: Sí, sí. Yo creo que igual que influye mucho, que Alex tiene muchas conexiones. Entonces, eso ayudó bastante porque, digo, a pesar de que ya estábamos juntos, pues lo empezaron a hablar a él y él decía como que... Ah, pues,
5: mi banda.
6: Fíjate que tengo a estos, ¿no?
8: Es que te impresionaría la cantidad de gente que conoce a Alex Palma. O sea, no hay evento al que lleguemos
5: y nos donde no haya
8: algún exalumno, el papá de algún exalumno, el músico, o sea, 20,000 personas. Sí. Siempre hay alguien que lo salude.
5: Qué chévere, Alex, porque cuántas puertas se abren. Como dices, hace 3 años dejaste, bueno, uno siempre va a ser maestro porque lo eres de vocación. Pero qué chévere que hayas decidido. ¿Sabes qué? Me quiero dedicar a mi vocación. ¿No hubo ruido en la familia? Cuéntame esa parte.
7: Lo que pasa es que, rápidamente, yo fui papá muy joven. De 18 años, 19.
5: Muy joven.
7: Entonces empecé a tocar también. Igual me di cuenta que tenía habilidad y a comprar pañales, ya sabes.
5: Si uno necesita los
7: entonces,
5: gastos.
7: Empecé a aprovechar todo lo que yo de verdad escuchaba. Prestaba yo instrumentos, o sacaba como bonito igual. O sea, mi mamá decía, ¿quieres ganar dinero? Era trabajar en una iglesia. Aprende la marcha. Porque ya tocaba yo la guitarra con unos amigos.
5: La marcha nupcial.
7: Sí, entonces,
5: ¿y qué tal? Quiero preguntar a ver si es cierto que ya no se puede.
7: No, sí. Sí.
5: Cuando eso es cuando salen, ¿verdad? Ajá.
7: Okay. No,
8: después
7: es
8: de
7: para
8: la
7: salir.
5: Es que hay algo que ya no se puede. O sea, antes podías
7: entrar. El Ave María, por ejemplo, es al final.
5: Pero, por ejemplo, el ta-ta-ta-tan.
7: Al final también.
5: Ya sé, pero antes entrabas y estaba hermoso.
7: Es que había marcha entrada y marcha salida.
5: Exactamente.
6: Me suena más de entrada, ¿no? El
5: ta-ta-ta-tan. Claro, era cuando latía tu corazón.
7: Hasta que la gente se pare.
5: Sí, sí, era.
6: Sí, le da presencia al evento, ¿no?
7: Pero lo que pasa es que creo que no está hecha para una Eucaristía. Es una canción.
5: Sí.
7: Como una marcha que.
5: Pero estamos de acuerdo.
7: Que usaron en una película, creo.
5: Sí, que.
7: Y pegó. O sea, ya todos.
5: Era una tradición. O sea, no estoy diciendo que. O sea, con todo respeto, porque pues no sabemos de eso, pero sí era como una. Pues por muchos años así se hizo. Y bueno. Entonces, entrando por la iglesia.
7: Rápidamente, entonces, empecé.

0: Si no, busco la iglesia del niño y ya se embaraza mi novia. Y uh-huh. Órale, y a buscar chamba. Y encontré con unos Espíritu amigos. Santo. Sí, el Espíritu Santo.
1: ¿Y entonces?
0: Unos amigos de Progreso tocaban aquí y no tenían tecladista. Conocí al baterista en la Normal Superior, donde yo estudiaba para maestro. Y me dijo, entra con mi banda. Le digo, pues nada más sé canciones de inglés. Bueno, si quieres, güey. Y fui. Ajá. Llevé mi libretita y ahí anotaba canciones, así, todo rústico, ¿no?

0: Hago lo que me gusta, lo que, y con las personas indicadas.
1: Y no, y qué chévere, es que cuando algo te encanta, no hay edad. O sea, me refiero a que no importa cuántos años tenga cada quien, les une la música y al contrario, claro, cómo nutre el que sean de diferentes generaciones. Vámonos a seguir. Acá nos piden, no sé si podamos armar como un medley, por ejemplo, de Luismi.
2: Claro, claro.
1: O sea, como pedacitos de canciones. Como, ajá, ¿te les parece?
2: Dale. Justamente hay uno conocido por ahí.
1: Ah, me parece muy bien. Pues adelante con Luis Miguel, Luis mi rey.
2: Luis mi rey.
1: Vamos, sí, vamos, sí, sí, vamos.

0: Claro
1: para motivar
0: sí.
1: a La Habana.
0: Para motivar. Claro. Hablando de motivación, Colombia, Suiza sigue en tiempos extras. Cero, por favor, cero. Yo necesito saber que alguien me diga si ha pasado algo. Estoy viviendo este programa y una parte de mi corazón está nerviosa. No es cierto, no es cierto. Quiero preguntarles acá, chismosear. ¿Hay algún momento donde, hayan tenido alguna situación, dado que todo es en vivo? Los conciertos son en vivo, los videos son en vivo, toda la cantada, donde han habido situaciones bochornosas, complicadas o complejas, o de alguna invitada o invitado que todo. Se puso impertinente y no lo sé, por ejemplo, la boda. ¿Cuánto es lo normal que pagan de horas en una boda, por ejemplo?
1: No sé.
0: O sea, no, de normal que te contratan para una boda y son 6 horas, 5 horas, 8, no sé. Y que una invitada, pero yo te doy la siguiente. O sea,
2: ha pasado.
0: O sea, siempre, y los invitados apoquinan. O sea, sí, ha pasado
3: eso. Hay veces que sí.
1: Siempre decimos, si pagas, nos quedamos.
0: Pero es lo que digo, pero puede ser que el invitado diga, yo lo pago.
1: Sí.
0: ¿Sí?
2: Sí, sí pasa bastante. O sea, sí nos ha pasado varias veces, ¿no? Sí. Que llega alguien y... aunque los novios no quieran.
1: Un padrino.
2: Vamos, sí.
0: Un padrino mágico. Una tanda.
3: O que ya terminó el bar y dice, ya vamos a cerrar. Ay, no, pero yo te pago otra hora.
1: Una hora extra.
3: Te pago otra hora.
2: Aunque ya va a cerrar.
0: Y no hay... o sea, y no supuestamente...
1: No recuerdo qué pasó. No, no fue por hora, pero sí ha pasado.
2: Sí ha pasado.
0: Sí ha pasado. O alguna... hace rato contaba a Alex... cuéntala, no digas exactamente, a lo mejor no digas tantos
2: sin nombres,
0: detalles,
2: ¿eh? Ah.
0: Pero alguna situación que haya sido chistosa, bochornosa. ¿No ves que estabas en un en vivo o algo así, me dijiste, promoviendo que estaban tocando?
1: ¿Cuál?
0: Así que se estaba...
1: Sí. Yo hice una historia para Instagram y pues hice así como periférico, ¿no? Para que todos salgamos y ya, ¿no? Para que vean lo que hacemos antes de empezar el evento. Y ya, y la subí sin revisarla.
0: Chíspalas.
1: O sea, la sentí natural, ¿no? Y al ratito tocamos y cuando revisamos la historia, en un momento se ve el cameo de nuestra cantante rascándose el trasero.
0: Ay, Dios
1: una cantante
0: mío,
1: de hace años.
0: Pobre. Y ya no existe, ¿no es cierto? Pero qué fuerte.
1: Bueno, pero sí nos han pasado cosas curiosas, ¿no?
0: Cuéntanos, o sea, por ejemplo, una que se pueda contar.
1: Pues sí, un día yo llegué sin teclado.
0: ¿Ah? ¿Cómo crees?
2: Justo lo estábamos recordando.
0: No, y estabas bastante lejos.
1: Sí. O sea, ya había que empezar.
0: No, me muero.
1: Y yo así, ¿qué creen? No traje mi teclado.
0: No, o sea.
1: Y él le dice, dame tu guitarra. Tú cantas.
2: Sí, como canto y tengo la guitarra, pues le di la guitarra. Como y él toca la guitarra.
0: Pero ese es lo bueno cuando eres
2: la versatilidad.
0: Un músico. Exacto. Sí, un músico completo. Que dice, a mí que no me importa, mírame el piano, mírame la guitarra, mírame la batería.
1: Ajá.
0: Wow.
2: Igual solemos hacer eso, ¿no? Cambiar los instrumentos.
1: Hay canciones que cambiamos instrumentos.
0: Ajá. Qué chévere. ¿Quién es? A ver, nos vamos a hacer un corte rapidísimo. No, en un ratito. No. A ver, ¿quiénes son como sus inspiraciones?
2: ¿Musicales?
0: Sí, que digas, ay, a mí me inspira. Ajá. Sí, esos que, los que. Ajá.
1: Es que yo tengo un chingo.
2: Tú tienes mucho.
0: Pero no importa.
1: No sé. Por ejemplo, Fito Páez. Uh-huh. Maná. Caifanes, ajá. Beatles, Queen, Arzu Play.
0: Está muy rojo Beatles, también.
1: Beatles. Sí, hasta Ozzy Osbourne, o sea, tengo todo así. Me gusta Bob Marley, Pericos de Argentina.
0: Wow.
1: ¿Cómo se llaman esos argentinos?
2: Enanitos
1: Verdes, Cerati, así.
0: Wow.
1: Soda Stereo, ajá, La Ley de Chile, los de España igual tienen muy buena onda ahí. La Unión, Hombres G. O sea, todo eso yo lo escuché y aunque diga. Hay gente que critica los géneros, ¿no?
0: No hay que criticar, porque aparte, pues hay
2: aprendes de todo, ¿no?
0: Pero por supuesto, cada género tiene su sabor, y con ese sabor nos vamos a ir un pequeño corte. Y ahorita regresamos, estamos con Alive Band.
1: Montserrat.
0: Güey, Chucho, no me aligeres. Vamos a un corte y ahorita regresamos.
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2: Oye, ven acá. Me chiflaría recibir sus mensajes de WhatsApp al 9992-8086-88. Continuamos. Madre, cómo hemos gozado, disfrutado y cantado con Alive Band en redes sociales. Alive Band 2024. Nito Cárdenas.
3: Dígame,
2: licenciado. ¿Quién es tu artista? Así que dices, guay, cómo me encantan sus canciones.

0: 8688 es el teléfono de la cabina. Aira Mojeda, ahora sí, ¿quién o quiénes son tu top de inspiración?
1: Fíjate que, bueno, algo que noté desde el principio, que cuando empezamos, él es el rockero.
0: Sí, no, no, nos quedó claro con sus preferencias musicales. Alex es el rockero.
1: Sí. Nito es así el latino, le encanta lo latino, ¿no? Sí. Entonces igual eso nos da bastante versatilidad en lo que hacemos, porque pues cada quien tiene sus gustos y cada quien.
0: Y tú eres pues, popero, aporta. Bolero.
1: A mí me gusta mucho la trova contemporánea, o sea, por ejemplo Silvio Rodríguez es alguien que yo admiro muchísimo su música y así. Pero también me gusta el pop, me gusta igual el rock. Es que soy como que no te podría decir estoy casado con un género porque realmente me ha gustado de todo. O sea, he escuchado muchísimo rock, he escuchado muchísimo latino igual, muchísimo pop. O sea, no te podría decir un género que diga, estoy casado.
0: No están casados, que eso es lo que pues los hace que sean
2: versátiles.
0: Ajá, sí. esa versatilidad hace que
1: no
0: estén,
1: cerrarse.
0: Y sí, que estés cercano, que si te dicen, pues quiero una serenata, vamos.
2: Y tenemos tres guitarras también.
0: Que alguien celebra sus 40, 30 o 60, vamos, le puedes dar gusto.
2: Tenemos música para mayores.
0: Eso, para todas las, para todas las generaciones, y eso es muy chévere, porque lo mismo es una boda. Que 25 años de casados, o sea, un aniversario. ¿Para qué es lo que, donde más los contratan, aparte de en los lugares?
1: Creo que para cumpleaños ha sido de lo que más nos han contratado. Sí, hemos ido a bodas, hemos ido a
2: bautizos. Ahorita fuimos una primera comunión. La comunión de Alondra, de su hijo, el domingo.
1: Que fue más fiesta, creo que.
0: De grandes, ¿verdad? Ya me imagino.
1: De los dos, muy bien, la verdad. Son muy bien.
0: Y normalmente, por ejemplo, una primera comunión, normalmente se para a bailar la gente.
2: A bailar acá, no, hombre.
1: Muchísimo.
2: No querían que nos fuéramos, pero ya iba a empezar el partido, entonces.
0: Claro, claro, el partido paró todo. ¡Wow! ¡Qué chévere!
1: Sí, bailan. Mucho, hacemos mucho latino, mucha Selena. Ajá. Y todo eso. Entonces, sí.
0: Selena, a ver, ahorita que dijiste Selena y ahorita que dijiste partido, ya me fui a Juan Gabriel, que cómo se puso de moda. Ahorita a primera hora lo estaba diciendo Fer Solís y dije, ¿qué podemos? Un pedacito de hasta que
1: pues
0: te
1: de
0: conocí.
1: Pues de la famosa,
0: sí,
1: ¿no?
0: De la famosa.
1: Hasta que te conocí.
0: Sí, sí, sí.
1: Podemos hacer
0: ya
1: un pedacito.
0: Ya que Juan no puede estar con nosotros desde el cielo, nos acompañe.
2: Sí, está bien curioso porque hasta que te conocí, tiene un ritmo invertido.
0: Que a ver, explícanos eso.
2: Te lo explicamos rápidamente.
0: Sí, explícalo, me encantaría.
2: Según lo que sabemos es que Juan Gabriel era como Michael Jackson, que lo pensaba todo y lo quiero así, pi, pi, pi, la cantaba y hey, con lo que él sabía y armaba una orquesta, ¿no? Wow. Entonces, a la hora del hasta que te conocí, normalmente uno toca tu, tu, pa, tu, tu, tu, pa. Y Juan Gabriel, así me lo dijo el que me lo contó. Ajá. Maestro, por favor, lo quiero al revés.
0: Ay, me encanta.
2: Pa, sí. Tú.
1: Le sale muy bien,
2: pa,
1: ¿verdad?
2: Tú. Entonces, vamos a hacer.

0: el efecto ahorita. Nito va a tocar así, como al revés. Tac, tac, como muy
1: es un invertido ahí.
0: Y ya luego lo hacen, ¿no?, como debe de ser, ¿no? Pero eso es en realidad una idea de Juan Gabriel, que suene así.
2: O sea, ¿no? Claro.
0: Ahorita aquí entre la batería la vas a escuchar así como invertida.
2: Un compositor brillante. Entonces, sí. vamos a escuchar el efecto invertido. Ándale. De tan famosa canción.
1: Vamos al segundo verso para entrar al coro. Ándale. Para que no...

0: Juan Gabriel.
1: No, maestro de maestros, sí se. Yo creo que podría haber un reto de cantar y no sé cuántos días seguidos cantando las canciones de Juan Gabriel nos acaban.
2: Sí, es
1: algo increíble.
2: Sí, es interminable increíble. La lista de canciones.
1: Sí. La lista de canciones, la lista de cantantes a las que les dio pues lecciones, la lista de cantantes a las que les dio pues letras impresionantemente hermosas. Era un genio.
2: Oye, hablando de eso, me gustaría que nos acompañes con una canción.
1: Dios mío, eso ya me puse muy nerviosa. Ya me puse muy nerviosa.
2: ¿Y hablando de
1: ¿qué será?
2: De,
1: ¿cuál será?
2: Gente que le ha dado canciones, ¿no?
3: Ajá.
2: Que, una canción muy muy famosa de bueno, que la hizo famosa Alejandra Guzmán, pero que originalmente es de Mario Dom.
1: Sí, Dios mío, ¿ok?
2: Vámonos con Volverte a Amar, ¿te parece?
1: Me parece que tú cantes y luego yo cuando me sienta segura, ahí entro y así. Total, cualquier cosa, Andrés, me apaga mi micrófono. Vamos.
2: ¿Te gustaría empezar?
1: No.

0: decir, Monse, me presento en tal lugar y echamos un palomazo de alguna canción, estaría re chévere. ¿Dónde se van a presentar? Escuché que algo pasaba en agosto. Díganlo, es la hora del comercial. ¿Dónde van a estar? ¿Pero dónde se van a presentar aparte de tu cumpleaños?
1: El día de mi cumpleaños.
0: ¿Ese día? Guay, en un día feliz. Sigues mira, cumpliendo años, tengo... Alex.
1: Es solo el recordatorio que nací.
0: Tú empezaste.
1: Oye, lo que pasa es que hace unos años que trabajo con una chica que se llama Marisa Deep.
0: Marisa, le mandamos un gran abrazo a Marisa.
1: Es una creativa, productora, buenísima, cantante, increíble.
0: Chavita.
1: Sí. Y la verdad es que conocí a su mamá, conocí a su papá. Bueno, ya conozco a toda la familia, de verdad, lindísimos. Y me invitan a hacer ciertas cosas. Por ejemplo, con Marisa primero hice un tributo a Queen, pero de puras mujeres, wow, niñas. Queen, fíjate cómo evolucionó. Imagínate. A lo que es ahora. Y luego hicimos varias cosas que me fue invitando Marisa, hasta que llegamos a Mentiras.
0: El músico.
1: Y eran puras chamaquitas así de 17, 18, 19, cantan increíble. Y ahí estuve también. Y ahora me dijo, necesito pura música mujer, y no encontramos. O sea, me decía que mandaba el link de las canciones y no se comprometían. Entonces me llamó y me dijo, ¿lo harías tú?
0: Vámonos.
2: Y pues ahí nos vamos a estar vistiendo de mujer. No.
0: Y es el primer show.
2: Aquí se trata de resolver.
0: Y entonces ustedes, van a ser la banda que va a estar con Marisa.
1: Musical Six. De Marisa Deep.
0: Increíble. Seis, o sea, ¿no? Seis mujeres.
1: Y la historia estaba interesante. Porque son las seis exesposas de Enrique VIII, el rey de Inglaterra.
0: ¡Ay, qué increíble! ¿Cuándo es? ¿Cuándo
1: el 8
0: todo?
1: De 8 de agosto.
0: ¿Palacio
1: de la Música. Creo que es a las 6 o 7 de la tarde. No
0: Muy
1: es tan
0: bien.
1: Tarde.
0: ¿Y dónde pueden conseguir boletos?
2: Tus boletos, ¿no? Ahí están.
1: Es en tus boletos.
2: Es en tus boletos.
0: De todas maneras, ustedes a Live Band
1: siempre estamos
0: 2024
1: compartiendo.
0: Siempre claro. Comparten cómo.
2: Sí, sí, sí. Sí, hay, de hecho, si hay alguna duda al respecto, y así, igual en la página pueden mandar un mensajito y ahí con mucho gusto les mandamos el link.
0: Ah, pues que cada
2: y todas
0: uno
2: las
0: igual.
2: Presentaciones.
0: Claro, de sus redes sociales, las particulares.
2: Claro, me pueden encontrar como Airam Music 23.
0: 23.
3: Nito Cárdenas en todas las redes.
0: Eso.
1: En Instagram, Alex Palma 565, y en Facebook como Alex Palma nada más.
0: Ay, pues ha sido un gran placer que nos hayan llenado de música esta tarde. Triste porque Suiza 4, Colombia 3 en penales, pero así es esto del fútbol. Se va James Rodríguez, me va a extrañar. Ah, no, lo vamos a extrañar. Les mandamos un abrazo a todos y obviamente este programa, que lo disfrutamos un montón, que lo compartan porque se queda en Facebook, se queda en YouTube. Se queda en Spotify, a Live Band, y sigan a Telesur en todas las redes sociales. Monse Pastrana es mis redes personales. Les mandamos un abrazo muy grande. Gracias a Alex Reina, gracias a Juan Pablo, y nos escuchamos mañana en punto de las 4 de la tarde. Buenas y felices tardes. Se gastó, pero nos vemos mañana en

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